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1: Ante esta comunidad cristiana que representa la Iglesia de Dios, os pregunto, si alguien tiene un impedimento para que esta unión se realice, que lo diga ahora o que calle para siempre. En la

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1: Olvídate del atún de todos los días. Para preparar el platillo sabio del mes, nos acompañaron Leos y Cha, que nos compartieron una receta ideal para variar el menú de la semana. Atún a la vizcaína.
0: Además, en nuestra sección Nuestra Voz, te contamos cómo es que el teléfono del consumidor ha sido un pilar de la Profeco desde los años 80 hasta el día de hoy. 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
2: Bienvenidas y bienvenidos a Revista del Consumidor Radio. Yo soy Leos.
3: Yo soy Cha. Y hoy estamos aquí con todos ustedes para cocinar el platillo sabio de Profeco.
2: Les traemos una receta que combina sabores dulces, ácidos y saladitos. Atún a la vizcaína.
3: Tome nota. Para preparar nuestro platillo necesitaremos 5 latas de atún, ya sea en agua o aceite, pero bien drenadas. Medio kilogramo de jitomate, una cebolla, 2 dientes de ajo finamente picados, 3 papas medianas cocidas y cortadas en cubitos y media taza de puré de tomate.
2: También vamos a utilizar aceitunas verdes, alcaparras y chiles güeros en escabeche al gusto. Además, 3 cucharadas de aceite de oliva, 2 hojitas de laurel, sal, pimienta y un poquito de sazonador de hierbas a la italiana. Y si le quieren dar ese toquecito crujiente, 1/4 de taza de almendras fileteadas. ¿Vamos a la preparación?
3: Para iniciar, en una cacerola u olla grande calentamos nuestro aceite de oliva y sofreímos la cebolla junto con el ajo hasta que estén transparentes y bien doraditos. Después agregamos los jitomates cortados en cubos pequeños y salpimentados.
2: Añadimos el puré de tomate, agregamos un poquito de sal, el sazonador de hierbas al gusto y las hojas de laurel. Dejamos cocinar a fuego medio por unos 10 minutos hasta que el jitomate reduzca un poco.
3: Pasado este tiempo, agregamos las aceitunas sin hueso y las alcaparras. Y aquí va un paso que es opcional, pero que le da un toque muy rico, la verdad. Unas almendras fileteadas. Mezclamos todo muy bien y lo dejamos al fuego unos 5 minutitos más para que todos los sabores se integren a la perfección.
2: Ahora vamos a agregar la papa precocida para que termine de cocinarse con el calor del guiso. Después incorporamos el atún y lo mezclamos con muchísimo cuidado. El secreto aquí es hacerlo suavemente para que no se nos bata la papa ni se nos deshaga el atún.
3: Y para el toque final, sazonamos con sal y pimienta al gusto, pero mucho ojo aquí. Les vamos a pasar un tip muy importante. Recuerden que las aceitunas y las alcaparras ya son bastante saladas, así que prueben su guiso primero para que no se les vaya a pasar la mano con la sal.
2: Para cerrar, vamos a agregar chiles güeros enteros al gusto. Y un secretito es que le podemos poner un chorrito del mismo vinagre con el que vienen los chiles, que le va a dar un poco de acidez muy característica y muy deliciosa. Tapamos después la olla y dejamos a fuego medio por 10 minutos para que ahora sí todos los sabores se integren por completo. Y listo, ya quedó.
3: Ya podemos disfrutar de este espectacular atún a la vizcaína. Para presentarlo, decoren con unas hojitas de perejil fresco, un poquito más de almendras fileteadas y, por supuesto, acompáñenlo con unas buenas tostadas, puede ser también un bolillito.
2: Lo que quieran, galletitas. Queda buenísimo. Anímense a prepararlo y cuéntenos en nuestras redes sociales cómo les fue. No se les olvide que también pueden ver esta receta en el canal de YouTube Profeco TV. Yo soy Leos.
3: Yo soy Cha y fue un gusto cocinar con ustedes aquí en Revista del Consumidor Radio.
2: Hasta la próxima.
3: Bye bye.
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0: 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Hay números de teléfono que se te quedan grabados para toda la vida y otros que, además de recordarlos, te sacan de un apuro. ¿Te suena esto?

0: de 22.
1: Ese es el spot musical que en los años 80 identificaba al teléfono del consumidor para dar a conocer los servicios de la Profeco a la población consumidora.
2: El teléfono del consumidor comenzó sus operaciones el 5 de febrero de 1980 como apoyo al programa ¿Quién es quién en los precios?
1: En ese entonces, un equipo de 16 telefonistas se encargaba de informar los precios de 40 productos básicos de la canasta básica en 31 mercados y cadenas de autoservicio de la Ciudad de México y el área metropolitana.
2: Pero además en periodos de alto consumo como la Cuaresma, el Día de Muertos, regreso a clases o fin de año. El servicio ofrecía información sobre los precios de artículos de temporada.
1: Desde sus primeros años, el Telcón logró que incrementara la confianza de la población. Inicialmente, en 1983, se atendían 273,561 llamadas. En cambio, en el 2025, se recibieron aproximadamente 1,262,672 llamadas. ¿Te imaginas?
2: Con el paso del tiempo, este espacio dejó de ser un simple módulo de consultas para transformarse en un escudo legal. Al comunicarte al teléfono del consumidor, no solo recibes asesoría jurídica y orientación general,
1: sino que también es posible presentar quejas y denuncias contra proveedores y prestadores de servicio que incumplan la Ley Federal de Protección al Consumidor.
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5: Sabrosona para la raza bailadora, para que lo baile y lo goce, es de parranda.

De parte de los compas para la Jenny 69. Báilalo, mija, y esto se baila así, mira.

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0: gracias.
1: Gracias, doctora. Con su permiso.
0: Gracias, señora.
1: Con su permiso, gracias. Eso es costumbre. Muchísimas gracias.
2: Gracias, con permiso.
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0: buenos días, mi raza, buenos días, ya estamos aquí. ¿Cómo amanecieron? ¿Cómo están? ¿Cómo les va en este ya miércoles, mitad de semana, miércoles 2 de septiembre del 2026, amaneciendo en este miércoles ya mitad de semana, saludándoles a todos ustedes que ya están con nosotros, acompañándonos en esta mañana, Charlie Acevedo y el buen Richie, contigo hasta las 7 de la mañana para que te reportes con nosotros. Tenemos 26 graditos a gusto, así como le gusta el Richie.
1: ¡Bácala!
0: 8-116-116-91 es el WhatsApp para que te reportes, para que te manifiestes en esta mañanita agradable y, por supuesto, ya en el mes patrio que se irá ahora sí casi volando. En 15 días prácticamente es asueto. Es el día de la independencia. En 15 días mucha raza andará, pues, alguno que otro medio empachado de tanto antojito mexicano. Otros andarán medios graves, otros desvelados y mucho más. Esperen sorpresas. Próximo 16 de septiembre. Así que bienvenidos, vamos a saludar a la raza que ya está manifestándose a través del WhatsApp. Buenos días, Charlie, saludos y bendiciones. Me podía poner la canción Sonrisa Obligada de Julián Álvarez. Saludos para toda la raza de Huertos, San Francisco, Teófilo Salinas, Quinta Las Sabinas. Y para los capibaras fit, dice que el domingo habrá nueva excursión. Ájale de ese pelo.
2: Buenos días, Charlie. Buenos días, Richie. Un saludo para todos los del Teófilo Salinas que ya vamos en camino al trabajo. Presentes desde Juárez, Nueva York. ¿Me podrías poner la canción de la tropa colombiana de los chiquillos, por favor?
0: ¡Órale, claro que sí! Las chiquillas de la tropa colombiana para comenzar con toda la actitud. Dice, buenos días, Charlie, un saludo para el chofer de la ruta Azul y Naranja de Guadalupe, nos mueve que vamos empezando ruta, claro que sí. Saludos y que les vaya muy bien.
3: Muy buenos días, buenos días, Charlie. Muy buenos días, Richie.
4: Dime, mijo.
3: Con toda la actitud de miércoles, ánimo. Oye, ayer me pedí incapacidad y me dieron puro cebo. Ahí vamos a trabajar otra vez. Charlie, una cañoncita de el tropicalísimo Apache. Y la hierba mañana, se movía. Y por favor,
4: no,
3: bendiciones,
4: mañana,
3: buen día.
4: Mañana.
0: ¡Órale! Eso es pura cumbia que está pidiendo la raza.
5: Buenos días, Charlie. ¿Cómo estás, compadre Richie?
4: Dime,
5: buenos días. Oye, compadrito, no sé si me pudieras poner una canción tejanita.
4: No.
5: La de Dos Gatos de los Hampton Boys, compadre, para oírla, por favor. Dos Gatos de los Hampton Boys, compadre, para oírla, por favor. Ya andamos echándole acá en las aplicaciones, andamos ya acá en Pesquería Nuevo León. Saludos y bendiciones, compadre, buen día para todos.
6: ¿Qué onda, mi compadre Charlie? ¿Cómo asistes? Buenos días, excelente miércolito. Aquí ya terminando el turno, doblete. Desde la tarde andamos a tener en pega. Eché una rolilla que me estoy durmiendo, la de mi yequecita con quien quiera. Una cumbita para despertar. Excelente miércolito para toda la raza.
0: ¡Órale, miércoles de cumbia, miércoles de cumbia! La raza anda pidiendo por una cumbia. Saludos desde Allende, bendiciones, Charlie, con algo de Topaz, Dionisio, Santiago. ¡Órale, saludos, Dionisio!
7: Soy mi Charlie, mi Reche, buenos días.
4: ¡Dime, mijo!
7: Aquí reportándome ya, como todos los días, a las 10 de la mañana. Algo que me pongas una cumbia de trailero, por favor.
4: No, mañana,
7: los marineros
4: del norte.
7: Y un saludo para toda la raza operadora de tráfico de plataformas en Pesquería, aquí en Eternium. Ánimo, saludos, buen miércoles.
0: ¿De quién quería la rola, mi Richie?
4: Los marineros del norte.
0: Los traileros del norte. Órale, ahorita la buscamos.
1: Buen día, Charlie. Y un saludo acá para toda la raza de la región citrícola, Charlie. Y agua colorada.
0: Saludos a toda la gente de la región citrícola. Saludos a Telésforo y Yegua Colorada. Buen día, puedes mandar un saludo para Juani, Camello, Chapulín, Picón de la Ruta de Bosques y Palmiras. Y un saludo para la chica de la Leti. Órale, saludos a toda la gente de allá de la zona de Escobedo, a la gente ni más ni menos de El Carmen, Nuevo León, y a toda la raza en Hidalgo, la gente de Mina también, sí señor, y por supuesto a todo el Valle de las Salinas, allá en Suazua, Ciénega y Salinas Victoria. Vamos a comenzar con esto de la tripe que le viene. Bueno, y se llama La Chiquilla, la Chiquilla.

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0: minutos, ya estamos de regreso con ustedes. Tenemos 26 grados. La ranchera de Monterrey en este miércoles futbolero, mi Richie. Hoy hay fútbol. Hoy juega la Raya contra el América.
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0: ¿Cómo?
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0: Eso sí, hay peligro de gol mañana porque el juego es bien tarde, oye. 9:30. Hijos. Allá en Los Ángeles, donde será el partido, pues es una hora menos.
2: Esto es muy pegriloso.
0: Allá será las 8:30. Una hora es una hora, dijo aquel. Pero a las 9:30, imagínate.
2: Muy pegriloso.
0: Y la raza creo que ahorita todavía trae un pistillo ahí de la quincena. Todavía, quiero pensar, quiero imaginar.
2: ¿Y qué tiene?
0: Híjole. Pero bueno, y a las 7 juega León contra Toluca, que es la otra semifinal de la Leagues Cup. Así que,
2: pues,
0: se va a poner bueno este asunto, ¿eh? Se va a poner bueno. Vamos a ver cómo le va al América, cómo le va a las Rayas, al Toluca y al León. Vamos a ver quién son los finalistas. ¿Qué dice la gente con los audios? ¡Échale!
3: Buenos días. Oye, compadrico Charlie, buenos días. En la subida con la raza que ya está escuchando la mezcla de Monterrey. Yo estamos aquí en la panadería LD. Sí, compadrico, escuchando la mejor
1: música. Ay, vas a empezar.
3: Saludos para toda la bandita que ya está aquí laborando. Compadrito, compláceme con una canción. Compláceme con el homenaje a Rigo Tobar de los viejones de Linares. Sobre, compadrito, buen día.
2: No, mañana.
3: De parte del
2: mañana.
0: ¡Órale, saludos!
4: Un saludo a mi compadre Luis, a mi compadre Alfredo, a la Naranjita de parte de Villasana. Saludos al Black y al Robert, que andan en los camiones de Guadalupe nos mueve.
0: A toda la raza urbanera le mandamos saludos, sí señor.
5: ¿Qué ha habido? Buenos días. No andaba perdido, andaba de vacaciones. Pero bueno, ya regresamos a la chamba. Que Dios cuide a todos y que les vaya súper bien. Saludos a todos desde Juárez, Nueva York, de parte del profe Luis Alfredo.
0: Échale gana, Luis Alfredo.
6: Buenos días, Charlie. Ya estamos aquí en Acción La Barbacoa, acá en Apodaca. Una canción del Grupo Sólido, la de Dile la Verdad.
2: No, mañana.
7: Buenos días, mi Charlie. Buenos días, mi Richie. Te voy a cambiar el apodo, Richie. No va a ser el brujo de los botoncitos.
2: Mañana.
7: Te voy a decir la lobo de los botoncitos.
2: No, mañana.
7: Es que andamos
2: mañana.
7: En taxi. Es que andamos en la finísima colonia Valle del Roble. Chambeando en el taxi y en la aplicación. Saludos de Federica. Oye, ponme una rola de los Tigrillos, cualquiera.
0: Ay.
7: Dale, gracias. Saludos.
0: Órale, gracias.
8: Buenos días. Desde la ruta troncal de acá de la ruta 182, unidad 4331, parte de la Foca. Buenos días a toda la colegancia urbanera. Al Gusano, a mi papá de la Borre, al Tyson, al Cremas, al Mijo, al Pagano, a la Bebito, a la Rubí, a la Erika y a toda la colegancia urbanera. Ánimo, buenos días.
0: Y la Chuya y la Mariana.
9: Buenos días, Richie. Saludos.
10: Bienvenido.
9: Charlie, compláceme, por favor.
2: No, mañana.
9: Con
2: no.
9: Una de la Arrolladora. En los purititos huesos. Por favor, Charlie. Saludos, Oso, Cienega. Aquí andamos ya laborando. Andamos en riega. Desde las
11: 4
9: de la mañana. Saludos.
11: ¿Qué onda, mi Charlie? Buenos días, compadre. Que andamos con todo dándole. Gracias a Dios, bendito Dios. Ya miércoles está yendo muy rápido este rollo. Hoy pierden las Rayas, compadre. Arriba los Tigres. Y pon algo de
12: Los Traileros del Norte.
13: ¡Los Traileros del Norte!
0: Híjole, sí te la iba a poner esa rola, pero por lo que dijiste se me hace que se cancela.
10: Buenos días, Charlie, buenos días. Ay, por favor, saluditos a Brandon Lee de la empresa Hermel. A ver si puedes ponernos la rola del troquero, los dos carnales, por favor.
12: No, hombre, Charlie, ya no queda nada la quincena, ya se acabó todo, Charlie, ya andamos igual otra vez, esperando la otra quincena.
0: Hijo eso, y luego la próxima también está un poquito larguilla, así que, pues bueno, un prestamillo ahí, Vázquez, no, anda de vacaciones, prestamigo Vázquez, anda de vacaciones. Buenos días, un saludo para Cecilia del Hombre. Que más la ama, dice de este lado. Y dice saludos para toda la bandera de Huerto, ruta 223, para la mera punta del tren que siempre se queda tirado, Quintero, Quiquín y Alonso, que andan sembrando el terror. Te encargo la de Ramiro Sierra. Buenos días, Charlie, compláceme con la canción de las edades de los traileros dedicada a Fabiola. Saludos a la raza de Grote. Hola, Richie, un saludo a la ruta 160 para todos mis compañeros, que tengan un bonito y excelente turno, y en especial para el Foca, que ya se olvidó de mí, ni un mensaje ni nada de parte de Laura Guerrero. Y dice, buenos días, Charlie, desde la 223, Teófilo Salinas, hoy es día de sobre, saludos para el Chabelo y Changuito, que andan enojadas después de tanto amor. Híjole, vamos con último audio.
13: Esto es muy pegriloso, muy pegriloso.
14: Charlie, buenos días. Mándale un saludo grande y especial a todas las mujeres guapas de
15: Hyundai. ¡Cállate, baboso!
14: Ahí de parte de su amigo el Mago. Ahí. Un saludito. Si quieres, te lo de la rolita, por favor. Es el trailero, la hormiguita.
0: Ya dijo, gracias, ánimo. Vámonos con esa rolita. Y la hierba se movía, se movía, se movía, se movía, se movía, se movía, se movía, se movía, se movía y se movía. Y no dejaba de moverse. Saludos a la gente de Coahuila, a toda la comarca lagunera.

0: la rama del mezquite, sí, señor. La rama del mezquite, 6:41. Ya estamos de regreso. Un saludo para don Camerino Garza, el mejor operador de Ecoquín, mi Charlie. Vale, saludos.
1: Saludos para Charlie, buenos días. Saludos para toda la raza. Y vamos a jalar ahí a los taquitos leal, compadre. Cuando gusten caer, ya saben. Ponme la rolita de por última vez, compadre, los reyes del camino. Saludos para toda la raza, buen día a todos.
0: Híjole, qué buena rola, mi Juan. Saludos a la raza que ya va rumbo a la chamba, a trabajar en diferentes negocios, el camarada que va a los tacos, qué chulada.
2: Charlie, buenos días, Richie, buenos días, los saludos en vivo y acá desde la Bahía de California, de San Francisco. Charlie, buenos días, ya que no desde cumbia, a ver si me complaces con Endulzame el Café María, de Mr. Chivo. Ay, por favor, un saludito para toda la buena regia. Y hoy gana la raya, sí señor, cómo no. Saludos, Sejón. No sé.

0: que eres tigre, ese Johnny, eso te duele. Saluditos, cuídense, raza.
1: ¡Órale! Saludos para el Piwi, hasta la Unión Americana.
2: Buenos días, buenos días. Saluditos para Juan de la Ruta 226 y el Camello Bus. ¿Me puedes poner una rolita? No, decías no, no, que no, de los invasores. Ay. Por favor, bonito día, Dios los bendiga a todos.
3: ¡Ándale!
1: ¡Órale! Ya dijo, oye, por acá nos mandan audios como arroz, a ver qué dice el camarada.
4: Buenos días, buenos días. Saludos para el Berna, para la Balboa, para el Reina, para el Jorge, para los del Transporte 2, de Coinza, el Checo Lara, el Ociel, el Perro, merito? El Dimas. A ver si nos puede complacer con la canción que se llama Pa, pa, pa, pa allá y pa acá.
3: No,
4: pa,
3: mañana,
4: pa, pa,
3: no.
4: De aquí pa allá.
3: No, mañana.
4: Nachito, no, lo vamos a bailar. Para que se animen todos aquí, porque van todos dormidos en el transporte.
3: ¿Y qué
4: el Berna se viene durmiendo,
3: tiene?
4: El Berna.
3: ¿Y qué?
4: Un saludo para doñita que vende donas, Sharis Muñoz. Y el cafecito bien caliente. Un saludo para el comandante Chon, de Cadereyta, Nuevo León. Saludos para el Diego.
3: ¿Ya merito?
4: Diego Tobar.
5: 2000
4: pa'l Tony,
5: años basta.
4: Para el Tony y Tobar, que vienen en camino ya para Planta Concretos Coinza, número 3. A darle con Toño.
3: ¡Ya cállate!
4: Buen día para todos los que escuchan. La ranchera de ellos.
1: ¡Ándale, Andrés! Andrés, que anda mandando audios como arroz.
6: Buen día, mi Charlie Oro. ¿Cómo anda, mi amigazo? Me habla su amigo el Tapi.
1: Ay.
6: Ay, bro, complácame una rolita, me dieron una complación, póngame mejor la Viviana. Ahí la música, el pico los botoncitos, que no empiece hasta mañana.
3: No, mañana.
6: Así me dice
3: no,
6: todos los días.
3: Mañana.
6: Hombre,
7: ¿y luego?
6: Pues dígale que le encargo esa cancioncita, un saludo a toda la ciudad aquí, la Alianza Real.
8: Que agarra y que me
6: aquí
8: dice.
6: Amigo el Tapi, aquí la agropecuaria y aquí toda la colonia bonita de Alianza Real. Para amigo el Tapi, ay, que tenga buen día, mi Charlie. Adiós.
1: ¡Eso es todo!
9: Charlie, buenos días. Buenos días. Un saludito muy especial para Laurita. Puta 160, que se puso celosita. Saludito para Laurita.
2: Buenos días, mi Charlie. Ya quiero mandar un cordial saludo a la nena de la 13, que anda haciendo sus travesuras. A toda la raza de aquí de la Auto 26, a la raza de Palmiras. A don Leiva, a don Hilario, a don Picón, al Fresco. A todos aquellos que escuchan la radio de 90.1, la rancherita. Yo quiero que me complaces con una canción de la de Paco Silva, Silbando Cumbia.
1: Que mañana, dice el Richie.
10: Buenos días, Charlie. No, buenos días, Richie. Para que nos pongas la del niño, ¿no? Porque casi nunca te mandamos saludos. Aquí vamos rumbo a la escuelita. Y para Ronnie Monza, un grito. Una, dos, tres. Pues nos hizo 10 minutitos tarde, pero vamos con colchón. Estamos llegando temprano a la escuela. Esperamos que sí sea todo el ciclo. Nos escuchamos al guardián cuando estuvo en la mañana, porque nos podíamos levantar un poquito más tarde y salíamos más tarde de la casa. Ya escuchábamos a Hugo Aranda en el noticiero. Saludos. Y aquí escuchamos todo el día la ranchera 90.1.
1: Eso es todo, la ranchera de Monterrey, gracias.
6: Charlie, dile que aquí no es la XH. Tanto saludo, hombre.
1: XH, rancherita y regional. Ah, no, ¿verdad? Esa no es, no, esa no es. Vámonos con más música, mi Richie, vamos a ponernos a bailar. Sí, lo haremos miércoles de cumbia o no. Miércoles de cumbia, un puro cumbión bien loco, para bailar y bailar y bailar a la vuelta y vuelta. Y ay mi yaquecita, así decían los sultanes ayer, oye qué aporreada les dieron.

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0: tan temprano?
1: Pues dice el Pecho Chihuis que ya nos tenemos que ir.
2: Que
1: ya nos tenemos que ir, dice el Pecho Chihuis. Vamos con audio.
3: Mi Charlie, es mi Richie, buenos días.
2: Bienvenido.
3: Aquí reportándome como todos los días a las 10 de la mañana. Ay, póngase una cupita, por favor. Cupita de trailero, la hormiguita y saludos para toda la raza de plataforma y tractor que andan ahí en pesquería, en guía.
1: Vamos a complacerlos con esa cumbiecita, mi Richie, la de la hormiguita que la estaban pidiendo desde hace rato. Y nosotros nos vamos a despedir. Regresamos a las 9, raza.
4: Charlie, buenos días. Ya aquí laborando aquí por la carretera Monclova. Oye, saluda a don Camerino Garza, el mejor operador de Coquín. Buena mañana.
1: Órale, pura figura, puro artista. Nosotros regresamos a las 9 de la mañana, de 9 a 11. Para que nos acompañen un servidor Charlie Acevedo y nos vamos.

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3: Muy buenos días, estos son los titulares de este miércoles 2 de septiembre del 2026. Son las 7:02, la temperatura está en los 26 grados. Esta es la información. El cuerpo de un hombre con diversas huellas de violencia fue encontrado en la carretera Laredo, en el municipio de Ciénega de Flores. En un ataque a balazos, dos hombres fueron ejecutados por delincuentes que, tras consumar la agresión, se dieron rápidamente a la fuga, esto al norte de Monterrey. La Secretaría de Seguridad y Protección Ciudadana y la División de Inteligencia e Investigación de Fuerza Civil permitieron identificar, ubicar y detener a un hombre requerido por autoridades judiciales por su probable participación en la desaparición de integrantes de una familia en el estado de Jalisco. Y con diversas lesiones resultó una menor de 10 años tras caer de un transporte en movimiento al que se le abrieron las puertas, esto en la colonia Valle de Infonavit, al poniente de Monterrey. El chofer que presuntamente ocasionó el accidente del lunes en Pesquería, donde fallecieron 3 personas, fue identificado como Jesús Gilberto, de 30 años. Él presuntamente invadió el carril contrario tras una aparente dormitada al volante. En la información local, los trabajos del primer periodo de sesiones del tercer año de labores de la actual legislatura del Congreso inició a tambor batiente, todo por la disputa de la presidencia de la mesa directiva, que al final quedó en manos de Perla Villarreal, coordinadora de la bancada del PRD. Con la ausencia por cuarta ocasión consecutiva del gobernador del estado, la 77ª legislatura arrancó el primer periodo de sesiones del tercer año de labores en medio de reclamos de 7 de 8 bancadas por la falta de acuerdo para poder tener presupuesto. Y con la finalidad de sacar adelante el presupuesto, el secretario general de gobierno, Miguel Ángel Flores Serna, pidió a los diputados del Congreso altura política. Oigan, y bueno, los diputados dijeron que no van a asistir este miércoles a la mesa de trabajo convocada por el gobierno del estado para hablar del paquete fiscal. En temas nacionales, en su segundo informe de gobierno, la presidenta Claudia Sheinbaum resaltó que solo con honestidad se dan verdaderos resultados, por ello el país está mejor. Y al presentar su segundo informe, la presidenta aseguró que en la cuarta transformación no hay divisiones ni rompimientos, porque lo único que existe es la defensa del pueblo de México. En temas económicos, el consenso de 41 grupos de análisis y consultoría económica del sector privado nacional y extranjero, consultados por Banxico, mejoró su pronóstico para el tipo de cambio y la economía nacional. Las remesas perdieron poder de compra durante este año debido a la inflación y la fortaleza del peso ante el dólar, coincidieron analistas. Temas internacionales, Irán atacó varias bases militares de Estados Unidos en el Golfo después de que Washington lanzara por segunda vez en pocos días bombardeos en su contra. En los deportes, los Rayados del Monterrey buscarán vencer hoy al América para avanzar a la final de la Leagues Cup cuando se enfrenten a las 9:30 de la noche en el estadio Dignity Health, esto en California, Estados Unidos. Y Toluca y León se enfrentarán también hoy en la otra semifinal de la Leagues Cup. En los espectáculos, el reconocido productor musical y compositor Eddie Quintanilla, exintegrante de Cumbia Kings, rompió el silencio ante las persistentes especulaciones. Habría demandado a su hermana Suzette. En el pronóstico del tiempo para el día de hoy, temperaturas con calor, igual que la jornada previa, y es que tendremos una máxima de 38 grados, con el cielo parcialmente cubierto, en la noche 24 grados, con el cielo mayormente despejado.
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3: Así es, ¿qué tal? ¿Cómo están? Muy buenos días, gracias por acompañarnos esta mañana aquí en Enfoque Monterrey. Estamos iniciando ya este espacio con la información más importante de todo lo que ocurre en Monterrey y el área metropolitana. Muy buenos días, saludos a los que ya nos escuchan a través de 90.1 FM, a través de la aplicación de Núcleo Radio Monterrey, a través de la página web de La Ranchera de Monterrey, a través de la página web de Enfoque Monterrey, y a todas las personas también que nos sintonizan en la transmisión en video que tenemos a través de las redes sociales. Un saludo también a quien nos sigue en el Facebook de Enfoque Monterrey, también en X, en Instagram, y a todos los que también en este momento nos escriben a través del WhatsApp 81-23-21-32-11, 81-23-21-32-11, que está también a su disposición para que nos digan qué es lo que está ocurriendo ahí en su comunidad, para que nos comenten qué es lo que se está presentando, qué es lo que está pasando, y sobre todo qué temas en general les preocupan. Estamos recibiendo varios reportes con respecto a las escuelas, los planteles educativos que pues no están en las mejores condiciones para recibir a los niños, a todos los jovencitos, a los estudiantes, y bueno, también en general a la comunidad escolar. Algunas escuelas que pues no tienen bancas, otros que nos están diciendo que incluso no están teniendo clases, que van a tomar en línea por distintos pues temas, ¿no? Ahí que les faltan algunas cuestiones que tienen y que nos han estado comentando, así que esto también lo pasamos a la autoridad para que sepa. Algunas escuelas también que pues no tienen luz. Sí, muchos reportes están pasando, y que bueno, ahorita con el calor, imagínense nada más cómo los pequeñitos tienen luego que estar estudiando o intentar estudiar, y todo esto les afecta también en la cuestión del aprendizaje. Así que todos esos reportes los estamos aquí revisando y los hacemos ahí que la autoridad esté enterada para que lo solucione. Saludos a quien va en el tráfico, manejen con precaución, a quien va en el transporte público también, y a todos los que van caminando por las calles, bueno, por las calles no, por las banquetas, que debería de ser así, y que nos van escuchando. Recuerden, nada más uno de los audífonos, para el otro estar ahí atentos a lo que está ocurriendo. Gracias, mi estimado Ricardo Garcés, que está en los controles, Priscila Estrada en la producción. Yo soy Hugo Aranda Tamayo, y vámonos con lo que ocurrió durante las últimas horas en el área metropolitana de Monterrey.
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3: Oigan, y vamos en este momento con mi compañera y amiga Karina Garza Ochoa, que nos platica lo que se presentó durante las últimas horas. Karina, ¿qué tal? ¿Cómo estás? Muy buenos días.
4: Hugo, ¿qué tal? Muy buenos días. Fíjate que la Policía de Fuerza Civil logró la captura de un hombre que estaba siendo buscado por las autoridades en el estado de Jalisco. La captura de esta persona, identificado como Alejandro N., se registró precisamente en la carretera Marín Suazua, en el municipio de Ciénega de Flores, y resulta que este hombre estaba siendo buscado por el delito de desaparición forzada por un caso que estaba reportado desde julio del año pasado en el estado de Jalisco. Después de realizar una serie de inspecciones, la Policía Fuerza Civil logró la captura e identificación de este hombre, que como te digo, ya tenía más de un año de estar siendo buscado por las autoridades por el caso de una desaparición de una familia. Y bueno, pues esto se logró gracias a la colaboración entre las diversas instituciones de los dos estados de la República, y fue localizado él precisamente en esta zona, te digo, en el municipio de Ciénega de Flores, en la carretera Suazua Marina.
3: Bueno, ahí está precisamente esto que se da a conocer, y que bueno, era pues como les dicen, Karina, luego pues estos objetivos prioritarios, ¿no? Esta persona, que este hecho, ya bien nos decías, ocurre allá en Jalisco, y pues bueno, se pudo por las labores de inteligencia ubicar aquí en la entidad a esta persona que es requerida por las autoridades judiciales allá en aquella entidad, que esto se dio durante las últimas horas, entre otros hechos.
4: Así es, esta madrugada una importante movilización policíaca se registró en la colonia Mitras Poniente, en el municipio de García, Nuevo León, después del reporte de detonaciones de arma de fuego. Este caso, se lo reportaron a la policía del municipio de García, a la policía municipal, que habían escuchado detonaciones de arma de fuego precisamente sobre Avenida Leones y Prolongación Ruiz Cortines. Y bueno, pues cuando llegaron los elementos policíacos se encontraron con un vehículo de alta gama en este sitio, y al acercarse a hacer la inspección, pues ubicaron que dentro de este vehículo tenían una arma de fuego, por lo que la policía procedió a realizar las investigaciones. Por este caso, 3 personas fueron detenidas, se aseguró el arma y se aseguró también la camioneta. Estamos esperando que el municipio de García dé mayor detalle de este caso, porque presuntamente pues eran personas que andaban divirtiéndose detonando estas armas de fuego en este lugar, no que propiamente tuvieran una interacción o dirección con la delincuencia organizada. Pero bueno, será más tarde cuando las autoridades municipales den a conocer estos detalles. Lo que reportan es que pues se reportaron las detonaciones, llegan los policías y se percatan de esta situación en este punto, como te digo, en la colonia Mitras Poniente, es Prolongación Ruiz Cortines y Avenida Leones, una zona que en los últimos meses pues se han visto muchos hechos delictivos, tanto robos como este tipo de situaciones.
3: Así es, y por supuesto ahí atentos a lo que se diga luego de esta situación en donde interviene la autoridad allá de aquel municipio. Pero hubo también más movilización, ¿verdad?
4: Sí, por último te voy a presentar un caso que se registró en la colonia Chepe Vera. Pues resulta que al parecer los trabajos de la Comisión Federal de Electricidad en la instalación ajuste de un poste no quedaron nada bien, porque se generó un cortocircuito durante la madrugada, y esto fue precisamente en el municipio de Monterrey, en la colonia Chepe Vera, en las calles Virgilio Garza y Francisco Garza, donde lamentablemente este cortocircuito pues no quedó nada más en el desperfecto del tema de la energía eléctrica, sino que se generó un incendio en este poste. El poste cae y pues lamentablemente resultan afectados al menos los propietarios de 3 vehículos. Un vehículo quedó completamente calcinado por el fuego precisamente que se registró después de este cortocircuito en el poste, y 2 vehículos más quedaron parcialmente dañados. Lo que nos dicen los vecinos de la zona es que temprano en el día pues una cuadrilla de la Comisión Federal de Electricidad estuvo realizando labores en este sitio. Por eso te digo que a lo mejor pues como que no les quedó muy bien el trabajo y en la madrugada vinieron las consecuencias. Hasta este sitio acudieron elementos de Protección Civil Municipal de aquí del municipio de Monterrey, así como Protección Civil del Estado y por supuesto el heroico Cuerpo de Bomberos, quienes lograron sofocar las llamas. Y bueno, pues ya ahora los vecinos se quedaron sin carro, al menos 3 personas se quedan sin carro para su rutina esta mañana, y tendrán que hacer todo el trámite que corresponda ante la Comisión Federal de Electricidad, que esperemos sean ellos quienes les paguen los daños, ¿verdad? Porque sin deberla ni temerla, pues durante la madrugada se quedaron sin sus vehículos.
3: Sí, hombre, totalmente. Así que ojalá que les puedan responder, porque este daño patrimonial, y bueno, a final de cuentas, pues deberían de responderles al arder estos vehículos por el cortocircuito en un cableado ahí de la Comisión Federal de Electricidad. Ojalá que sea así. Y pues bueno, tener mucho cuidado, Karina, también a todas las personas que nos están escuchando, porque el tráfico ya en distintos puntos ya está bien complicadito.
4: Sí, desde temprana hora de la mañana, realmente después de las 6:30 de la mañana se empiezan a complicar las vialidades, sobre todo antes de las 7, pues en todos los complejos universitarios, porque ya sabemos que las preparatorias y facultades empiezan clases a las 7 en punto. Entonces, en toda esta zona de donde hay preparatorias se ve el tráfico, y luego viene como la segunda camada alrededor de las 7:15 de la mañana, porque pues es el caminito de las escuelas primarias y secundarias, que su mayoría entran a las 7:30. Entonces, como siempre, extremar precauciones, utilizar su cinturón de seguridad, tratar de salir con tiempo, y pues si ya se les hizo tarde, pues ya ni modo, ¿verdad? Mejor con que lleguen tarde que no llegar.
3: Sí, totalmente. Resignarnos y a la siguiente mejor salir con más tiempo para evitar cualquier situación. Karina, gracias por esta información, por este reporte al pendiente, y cualquier cosa, volvemos contigo.
4: Claro Claro que sí, estamos atentos. Muy buenos días.
3: Buenos días, gracias. Bueno. Es Karina Garza Ochoa con esta información de lo que ocurrió durante la madrugada. Y bueno, también ya le decíamos el tema del tráfico ahorita para tener mucho cuidado. Son las 7:16, la temperatura está a los 26 grados. Vámonos al corte y regresamos porque tenemos mucho que platicar en esta mañana de miércoles, mitad de semana, aquí en Enfoque Monterrey. Ya volvemos.

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11: Así es, tenemos más que platicar. Son las 7:19, la temperatura está a los 26 grados. Vámonos con los temas de seguridad. Pueden encontrarlos en www.enfoquemonterrey.com.mx, pero también en la edición impresa del periódico El Porvenir.
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11: Vámonos con esto porque hubo un ataque a balazos. Ahí se da a conocer esta movilización, pero aparte, 2 hombres perdieron la vida. Esto ocurrió en el municipio de Monterrey. Escuchemos.
12: Un ataque a balazos dejó como saldo 2 hombres sin vida en la colonia Plutarco Elías Calles, en la zona norte del municipio de Monterrey. El hecho de inseguridad fue reportado minutos antes de las 7 de la noche de este martes, en el cruce de las calles Banco de Fomento y Partido Nacional Revolucionario. Al sitio arribaron agentes ministeriales de la Fiscalía, quienes visualizaron a un hombre el cual ya no tenía signos vitales. Una víctima más fue trasladada de urgencia al Centro Médico Aztlán, sin embargo, fue declarada sin vida tras las heridas que sufrió. Elementos de la Secretaría de la Defensa Nacional y policías estatales resguardaron el área donde ocurrió el ataque a balazos, mientras que afuera de la clínica permaneció la vigilancia de una patrulla de Fuerza Civil. Por estos hechos, un helicóptero de la Secretaría de Seguridad del Estado sobrevoló la zona norte de Monterrey. La Agencia Estatal de Investigaciones ya se encuentra recabando evidencias para dar con el paradero de los responsables de la doble ejecución. Para Enfoque Monterrey, Porfirio Medellín.
11: Gracias, Porfirio, por esta información. Oigan, y también vamos con esto, la movilización que se presentó luego de que localizaron un cuerpo con huellas de violencia, esto sobre la carretera a Laredo en Ciénega de Flores.
13: Sin vida y con huellas de violencia fue encontrado un hombre en el municipio de Ciénega de Flores, Nuevo León, durante la mañana del martes. El despliegue se dio sobre la carretera libre a Laredo, a la altura del kilómetro 26, en una zona industrial muy cerca del aeropuerto del norte. El evento de carácter violento se presentó con dirección hacia el norte, poco antes de la intersección con la autopista a Laredo. Un reporte a la central de emergencias 911 alertaba de una persona inconsciente en la lateral de la vía a Tamaulipas. Al arribo de Fuerza Civil confirmaron que la persona ya no contaba con signos vitales. En el sitio se encuentra un varón que vestía un short color azul y tenis color grises. Los primeros indicios reportan que la víctima tiene huellas de violencia, aunque no se descarta como segunda línea de investigación un evento vial. Al lugar llegó personal de la Agencia Estatal de Investigaciones y peritos de la Fiscalía para recabar evidencias y establecer cómo ocurrieron los hechos que paralizaron la circulación de la importante carretera. Para Enfoque Monterrey, Raimundo Elizalde.
11: Gracias, Raimundo. Y también Raimundo nos platica acerca de esto. ¿Recuerdan el caso de un elemento de Fuerza Civil que fue baleado en el municipio de Guadalupe? Esto ocurrió la semana pasada. Pues bueno, se dio a conocer que lamentablemente este elemento falleció.
13: Autoridades investigan el asesinato de un policía activo de Fuerza Civil que fue acribillado el día que descansaba. Perdió la vida en un hospital casi una semana después. El policía estatal de Nuevo León que resultó herido durante un ataque armado el pasado 23 de agosto en Guadalupe falleció en un hospital de la ciudad de Monterrey. Debido al estado crítico que presentó durante la hospitalización, Carlos Iván San Miguel, de 35 años, no pudo rendir declaración ante las autoridades. La Fiscalía del Estado sigue con la investigación para determinar el móvil de la agresión, en el que inicialmente y en el lugar de los hechos falleció una mujer que acompañaba al oficial estatal y quien fue identificada como Carla Karina Juárez, de 40 años, y quien presuntamente contaba con antecedentes penales por portación de arma de fuego. El hecho violento tuvo lugar momentos después de la 1:00 a.m. del domingo 23 de agosto, afuera de un depósito de la colonia Josefa Sosaya en Guadalupe, Nuevo León. Presuntamente la pareja acababa de salir del local y se disponía a retirarse en un automóvil tipo Camaro de color plata, conducido por la mujer, cuando sujetos armados los interceptaron a bordo de un vehículo y les dispararon a corta distancia para escapar sin ser detenidos.
14: Para Enfoque Monterrey, Raimundo Elizalde.
11: Gracias, Ray, por esta información, y la autoridad ya está investigando. Son las 7:24 y por su presunta implicación en el crimen de un joven cuyo cuerpo se localizó dentro de un tambo tras un cateo en García, dos hombres fueron detenidos por la Agencia Estatal de Investigaciones. Las capturas realizadas se dieron a través de órdenes de aprehensión giradas en contra de Rodrigo, de 19 años, y Jorge, de 24, por el delito de homicidio calificado. Rodrigo fue detenido en la vía pública en la colonia Las Sombrillas, en Santa Catarina, y Jorge fue notificado al interior de un centro penitenciario en la entidad, es decir, que él ya pues estaba ahí en este centro penitenciario, en este penal. Los presuntos quedaron detenidos y a disposición de un juez de control y de juicio oral penal del estado de Nuevo León. Ambos son señalados por su presunta participación en el crimen de un joven que, pues bueno, es a Alexis Aldair, recuerdan este caso, de 18 años. Este joven contaba con reporte de búsqueda por parte de la fiscalía. El cuerpo con huellas de violencia fue localizado durante un cateo el día 21 de agosto al interior de un tambo dentro de una vivienda de la calle Manuel Villada en la colonia Valle de San Blas, en García. 7:25, y el chofer que presuntamente ocasionó el accidente el lunes en Pesquería, donde fallecieron tres personas, ya fue identificado. Él es Jesús Gilberto, de 30 años, es de la empresa Transnord. Presuntamente invadió el carril contrario tras una aparente dormitada al volante. Ocasionó el accidente, que además dejó más de 20 personas lesionadas. En la unidad viajaban 36 empleados de esta empresa, quienes se dirigían a Ternium. El accidente se registró en el kilómetro 15 de la carretera Santa María la Floreña, en el municipio de Pesquería. En los hechos, además, se vio involucrado otro transporte de personal y una camioneta, de la cual falleció el conductor. Las indagatorias continúan hasta el momento. 7:25, ya fueron identificadas dos de las tres personas que perdieron la vida en el choque, este que ya platicábamos ahí en Pesquería. Se trata de Gavino Rodríguez y Raúl Franco, así lo dio a conocer la Fiscalía General de Justicia. La tercera víctima sigue sin ser identificada por la autoridad investigadora. Además, se informó que los operadores de los camiones, identificados como Jesús de 30 años y Juan de 41, continúan en calidad de detenidos y a disposición del Ministerio Público. Son las 7:26, vamos ahora a los temas locales. También hay mucho que platicar, lo que ocurrió el día de ayer en el Congreso del Estado.
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11: Oigan, y es que los trabajos del primer periodo de sesiones del tercer año de labores de la actual legislatura en el Congreso iniciaron allá tambor batiente, y todo por la disputa de la presidencia de la mesa directiva, que quedó en manos de Perla Villarreal, coordinadora de la bancada del PRD. La designación causó molestia en la bancada de Movimiento Ciudadano, y es que Movimiento Ciudadano estaba buscando quedarse precisamente con la presidencia ahí del recinto legislativo. Sandra Pámanes, coordinadora de la fracción, dijo que ante tal acuerdo van a impugnar la decisión ante el Tribunal Electoral Federal. El Partido Naranja pretendía posicionar en la presidencia a su legislador Mario Salinas Treviño, propuesta que fue desechada en la Comisión de Coordinación y Régimen Interno. Carlos de la Fuente señaló que la sugerencia de Pámanes no tenía la integración completa de la mesa directiva, por lo que pidió a los integrantes que la completaran, a lo cual no accedieron. Al someter ante el Pleno la propuesta, esta fue sometida precisamente a votación de los legisladores, quienes la aprobaron con 33 votos a favor y 8 votos en contra, 0 en abstención. La diputada del Partido Naranja, Sandra Pámanes, dijo que la designación, así lo dijo, dijo que la designación se llevó a cabo con un abuso de poder por parte del PRI y del PAN. Es de mencionar que durante la mesa de trabajo de la COCRI, Morena no pudo votar, ya que su coordinador aún no había sido aprobado por el Pleno. Ya durante la sesión sí votaron y apoyaron el nombramiento de Perla Villarreal. También fueron designados como primer vicepresidente la diputada independiente Rocío Montalvo, como segunda vicepresidenta Brenda Velázquez, la primera secretaria Claudia Caballero. Y pues bueno, fue lo que se dio a conocer el día de ayer en el recinto legislativo. Vamos a escuchar parte de lo que se dijo el día de ayer y pues bueno, con esta controversia y ya iniciando las actividades en el Congreso del Estado.
15: Instaurar a la mesa directiva de este Congreso del Estado, ver él como presidente, y que tuviera una integración plural y bien representativa de todas las fuerzas políticas representadas en este Congreso. Lamentablemente el día de hoy, con una nueva muestra de abuso de poder por parte del PRI y del PAN, nuevamente vuelven a controlar el órgano directivo de este Congreso del Estado. Y es muy lamentable lo que está sucediendo, porque obviamente demuestran el abuso de poder que siempre han tenido sobre este cuerpo legislativo, sin respetar la representatividad de todas las demás fuerzas en este Congreso del Estado.
11: Pues bueno, ahí está precisamente lo que dijo Sandra Pámanes con respecto a esto el día de ayer, y con esta designación queda Perla Villarreal del PRD ahí como pues tal cual en la presidencia de la mesa directiva del Congreso del Estado, y que bueno, ya lo veíamos que Movimiento Ciudadano era quien quería tener ese cargo. Oigan, y con la ausencia por cuarta ocasión consecutiva del gobernador Samuel García, la 77ª legislatura arrancó el primer periodo de sesiones del tercer año de labores en medio de reclamos de 7 de 8 bancadas por la falta de acuerdos para poder tener un presupuesto para el 2027, así como el reclamo de los diputados al mandatario estatal por hacer del veto un instrumento de confrontación en contra del poder legislativo. Ignacio Castellanos Amaya, diputado del PAN, dijo que no iban a permitir que el paquete fiscal sea utilizado como moneda de cambio para chantajear a los municipios ni para financiar los caprichos, así dijo, del Ejecutivo. Perla Villarreal, coordinadora del PRD, responsabilizó de la crisis financiera que sufre el Estado a la administración estatal. Y pues bueno, dentro de todo esto hubo declaraciones del secretario general de Gobierno, Miguel Flores, quien reiteró la invitación a la reunión que se supone está convocada para el día de hoy para hablar del presupuesto. Pidió a los diputados altura política para evitar la reconducción del paquete fiscal.
16: El secretario general de Gobierno, Miguel Ángel Flores Serna, hizo un llamado a las y los diputados de las diversas bancadas de la 77ª legislatura a privilegiar el diálogo y generar debates constructivos que permitan alcanzar acuerdos en beneficio de la ciudadanía en Nuevo León. El funcionario acudió a la sesión solemne del primer periodo ordinario del Congreso de Nuevo León, donde expresó su confianza en que las y los legisladores actúen con madurez política para avanzar en las iniciativas de ley pendientes. Respecto a la reunión a la que ha convocado este día, con el objetivo de abrir el diálogo en torno al presupuesto, Miguel Flores Serna se mostró optimista ante la posibilidad de construir los consensos necesarios para beneficio del Estado y los municipios. El secretario general de Gobierno enfatizó la necesidad de contar con un presupuesto que permita al Estado continuar avanzando con obras y programas estratégicos, así como garantizar beneficio para los municipios. Asimismo, aclaró que no negociarán la entrega de recursos adicionales a los ayuntamientos, a menos que estos acrediten las condiciones que establece la ley. Para Enfoque Monterrey, El Porvenir Radio, Fernanda López.
11: Gracias, Fer, por esta información y bueno, lo que dijeron el día de ayer, allí hablando del Congreso del Estado. Oigan, y siguiendo allí en el recinto legislativo, luego de que la Suprema Corte de Justicia de la Nación desechó una controversia constitucional interpuesta por el gobernador del Estado contra 6 vetos a decretos avalados por el Congreso, la bancada del PAN exigió la publicación de los decretos avalados por el Pleno. Itzel Castillo Almanza aseveró que las reformas vetadas afectan a los ciudadanos de Nuevo León. Señaló que entre los decretos se encuentra subsidio al transporte público y tarifas sociales. Expresó que la decisión del Ejecutivo hasta el día de hoy mantiene sin hacerse realidad una medida que buscaba algo tan sencillo, pero tan importante, que trasladarse por Nuevo León no significara un golpe más al bolsillo de las familias. Manifestó que ningún veto o diferencia política debería estar por encima de una necesidad tan básica como poder llegar a casa. Son las 7:32, oigan, y vámonos con más temas, vamos a cambiar, dejamos un poco el Congreso del Estado, más adelante seguimos con lo que ocurrió el día de ayer, pero vamos con esto, porque con inversiones en seguridad, infraestructura, servicios públicos y protección civil, el alcalde de Santiago, David de la Peña Marroquín, presentó su quinto informe de gobierno. Ahí destacó resultados alcanzados durante los últimos 5 años y una estrategia enfocada en consolidar el desarrollo del municipio.
17: Con inversiones en seguridad, infraestructura, servicios públicos y protección civil, el alcalde de Santiago, David de la Peña Marroquín, presentó su quinto informe de gobierno, en el que destacó los resultados alcanzados durante los últimos 5 años y una estrategia enfocada en consolidar el desarrollo del municipio. El edil sostuvo que las acciones emprendidas no estuvieron dirigidas únicamente a resolver necesidades inmediatas, sino a establecer condiciones para el crecimiento de Santiago en el largo plazo. Entre los principales resultados, destacó una inversión de más de 75 millones de pesos para fortalecer la seguridad pública con la incorporación de 70 unidades y equipamiento especializado. La corporación cuenta actualmente con 203 elementos operativos, además de drones, vehículos tácticos, cámaras corporales, torres de vigilancia y botones de auxilio. También se puso en operación el Centro de Inteligencia para la Vigilancia, equipado con 589 cámaras, 82 puntos de monitoreo, 5 torres y 41 botones de auxilio, así como 70 cámaras corporales con inteligencia artificial. El municipio reportó, además, reducciones en distintos delitos, el 32% en el robo a negocio, 50% en robo de vehículo, 71% en cristalazos y 100% en robo a persona, de acuerdo con los indicadores del semáforo del delito de la Fiscalía General de Justicia. La estrategia también incluyó la creación del Grupo de Reacción Inmediata, la División Aérea BAT y de una División Acuática para Vigilancia en la Presa de la Boca. En Protección Civil se reportó una inversión superior a los 15 millones de pesos destinado a ambulancias, vehículos especializados, equipos de rescate, helicóptero, camiones de bomberos y embarcaciones. En servicios públicos, informó que se incorporaron 55 nuevas unidades y se atendieron más de 13.600 reportes ciudadanos. Asimismo, el municipio destinó más de 56 millones de pesos al alumbrado público, con la renovación del 100% de las luminarias de la zona urbana a tecnología LED. En materia de movilidad e infraestructura vial, el gobierno municipal reportó la rehabilitación de más de 246 mil metros cuadrados de carpeta asfáltica, además de mejoras en más de 150 mil metros cuadrados de caminos rurales. También informaron que fueron atendidos cerca de 2.000 reportes de baches. Como parte de las acciones ambientales, se recolectaron más de 7.000 neumáticos mediante un programa de reciclaje. Estas fueron parte de las acciones que destacó el alcalde David de la Peña Marroquín en su quinto año de gobierno, así como el desarrollo del municipio de Santiago. Para Enfoque Monterrey y El Porvenir Radio, Alejandro González.
11: Gracias, muchas gracias, Alejandro, por esta información de lo que ocurrió allá en el municipio de Santiago. Son las 7:35, vámonos al corte y regresamos porque tenemos más información en esta mañana aquí en Enfoque Monterrey. Ya volvemos.

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0: Ya regresamos, tenemos más información. Vámonos rápidamente con el pronóstico del tiempo para saber las condiciones. Mucho calor para este día.
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0: Oigan, y es que ya platicábamos, son condiciones que van a estar parecidas durante toda esta semana. El día de hoy, en este miércoles 2 de septiembre, tendremos 38 grados con el cielo parcialmente cubierto. Esta máxima de 38 va a estar brumoso, vientos de 10 a 15 kilómetros por hora, humedad 50%, el índice UV extremo. El amanecer se reportó a las 6:21, la puesta del sol a las 18:59. Por la noche, un cielo mayormente despejado con una mínima de 24, vientos de 10 a 15 kilómetros por hora, humedad 63%, la salida de la luna a las 22:30, la puesta de la luna a las 11:41, estamos en una gibosa menguante. Para el día de mañana, jueves, una máxima de 38, igual con una mínima de 24, con el cielo parcialmente nublado. Oigan, a partir del fin de semana sí hay posibilidad de precipitación. El viernes habría tormentas por la tarde, con una máxima de 37 y una mínima de 24. El sábado también tormentas por la tarde con una máxima de 35 y una mínima de 23. El domingo también lluvias con una máxima de 34 y una mínima de 23 en la zona metropolitana. Y el lunes mayormente soleado con una máxima de 34 y una mínima de 24. El clima en México para este miércoles, mitad de semana, estará marcado por lluvias de fuertes a muy fuertes en distintas regiones del país. Aquí en la zona metropolitana no, al menos no el día de hoy. Temperaturas hasta 45 grados en algunas entidades del norte y sur. De acuerdo con el Servicio Meteorológico Nacional, el monzón mexicano, canales de baja presión, inestabilidad atmosférica y el paso de la onda tropical número 35 van a favorecer las precipitaciones. Además, la circulación de la tormenta tropical Mary reforzará las lluvias y el oleaje en el Pacífico. Va a llover bien fuerte en Baja California Sur, en Sonora, en Chihuahua. Muchas personas de Chihuahua nos escuchan, un saludo grande, nos escuchan a través de internet, también en Nayarit y en Michoacán. Pero bueno, esto hablando de algunas de las entidades, pero aunque las lluvias van a ser protagonistas en buena parte del territorio, el calor va a continuar con fuerza en varias entidades, de 40 a 45 en Baja California, Sonora, Chihuahua, Sinaloa, Coahuila, aquí en Nuevo León, Tamaulipas, San Luis Potosí y Oaxaca. También se esperan máximas de 35 a 40 en Baja California Sur, Durango, Nayarit, Jalisco, Colima, Morelos, Puebla, Veracruz, Guerrero, Chiapas, Tabasco. En Campeche, en Yucatán y también en Quintana Roo. En contraste, las zonas serranas de Chihuahua, Durango, el Estado de México, Tlaxcala y Puebla podrían registrar temperaturas mínimas de entre 0 y 5 grados durante la madrugada. Son las condiciones en general que van a estar en el país y también aquí en la zona metropolitana de Monterrey. Y regresando precisamente aquí con los municipios, para el día de hoy se presenta calidad del aire aceptable, color amarillo por la mañana y por la tarde y buena en la noche. Son las 7:43, la temperatura está en los 26 grados. Vámonos ahora al reporte de la vialidad.
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0: Y me da mucho gusto saludar al oficial Fernando Díaz de la Secretaría de Seguridad Pública y Vialidad del municipio de Monterrey. Oficial, ¿cómo estás? Muy buenos días.
2: Así es, licenciado Hugo Aranda Tamayo. Muy buen día. Buen día para Alejandro González, el licenciado, licenciada Priscila Estrada, y también para Richard Garcés Cantú, sobrino de Mauricio.

0: Garcés. Buen día también ahí para el jefe de logística, don Antonio Toño Murillo. Buen día al amigo tabulista Reescucha. Ahí para mandar a saludos ahí al señor Azael, que le dicen el cachete, ¿sabe por qué?
1: ¿Por qué?
0: Pues yo creo que le dicen el cachetón.
1: Por algo será, ¿verdad?
0: Pues sí, hombre, ahí, sí se acuerda de Drupi el perrillo. Así más o menos, dijo aquel.
1: Un saludo, un saludo muy
0: grande. Y Fernando Julián, que me reportaron un choque, Ruiz Cortines y Amado Nervo, ¿cómo él?
1: Ah, Ruiz Cortines y Amado Nervo.
0: Ahí nos está reportando un percance vial, otro más en lo que es el área de Constitución Puente Guadalupe, también Constitución Pino Suárez, Carril Express, el área de Paseo de los Leones y Cumbres del Sol, límites con García, allá donde fue la tragedia, ahí tenemos otro choque. Uh-huh, sí. También avenida Abraham Lincoln y lo que viene siendo Cumbres Elite. Era otro que me reportaban, también Constitución, Serafín Peña, otro incidente vial. Y en el área de Plan de Milpa Alta y Camino al Mirador, iban a checar otro accidente que reportan. Y el más reciente lo tenemos en la avenida Lázaro Cárdenas y Paseo de la Reforma, es un atropello, Lee.
1: Un atropello, y en ese punto.
0: Así es, se dirige la unidad de lugar a tomar datos sobre este incidente. Esperemos que pues no sea de gravedad lo que es este atropello.
1: Sí, hombre.
0: Y bueno, como le comentábamos y lo indicábamos, hay que ir bien atento al volante, olvídese el celular, ya que la fórmula que indicaba por ahí Andrés Mendoza es de que si el conductor va distraído, pensando en otra cosa, viendo el celular, etcétera, y el peatón va igual distraído, esto más esto indica a un atropello seguro, igual atropello seguro. Así es que tanto el conductor como lo que es el peatón, recuerden, el peatón observar los señalamientos, los semáforos, llegar a la esquina, ver hacia adelante, atrás, un lado al otro, ver el semáforo y ahora sí cruzar con seguridad, ya que fíjese que ha habido muchos accidentes por alcance, y me he topado que van, como usted lo indicó el otro día, agachados viendo se agachan y van para adelante, se agachan y van para adelante. Uh-huh. O sea, se van a lastimar el cuello, Lee.
1: Aparte, oye, sí, pero yo, fíjate que me quedo pensando luego, oficial, la seguridad de las personas que hacen eso, me refiero a la seguridad de ir así, tal cual, o sea, en el celular y maniobrando y pensando que no puede pasar absolutamente nada.
0: O sea, es lo que le digo, lo que comenta por ahí el mayor Andrés Mendoza. Un segundo basta para cometer un choque, Lee. Porque de repente vas bien sin ver el celular y de repente, pum, se frenan en seco.
1: Sí.
0: ¿Sí le ha tocado?
1: Sí, sí, ¿cómo
0: y
1: no?
0: Y pues por ahí dan un alcance que, póngale que no llegue a menores. Ajá. Pero si llega el oficial de tránsito, sí va a llegar a mayores porque, una, documento, licencia y tarjeta. Ajá. Con el hecho que no traigas la licencia o no traigas la tarjeta, en automático su vehículo se va al corralón. ¿Qué le parece?
1: Sí, oye, y lo que siempre decimos todos los días implica el hecho de las multas, pero también si nos falta algún pago o esto, lo otro, órale, que una multa de no sé qué, que no pagamos el refrendo, que luego, y etcétera. Y para poder sacar un vehículo hay que hacer todo para que quede al corriente.
0: Así es, así es. Y sobre todo eso, muy aunado a Kelly. La multa por chocar, la multa por no guardar distancia. Y si no trae seguro, también le van a quitar el vehículo.
1: Sí, también, ¿verdad? Sí, híjole, y todo nada más por tantito. Fíjate, estoy leyendo aquí algo que ya habíamos platicado. Al revisar una notificación o enviar un mensaje, el conductor de un vehículo pierde la vista del camino por un promedio de 5 segundos. A una velocidad, por ejemplo, de 80 kilómetros por hora, esto equivale a recorrer la longitud de un campo de fútbol con los ojos cerrados. Así tal cual. Y la distracción por el
0: campo de fútbol. Uh-huh. ¿A lo largo o a lo ancho, Lee?
1: A lo largo.
0: que vienen siendo, ¿qué? ¿120 metros? No, 80. No, 120.
1: Se me hace que 120.
0: 120 se me hace.
1: Sí, entonces imagínate.
0: Yo ahorita que me dudas, pero creo que es eso.
1: Y dice también, fíjate que la distracción por el uso del teléfono móvil al volante aumentó un 238% recientemente. O sea, híjole, o sea, bastante, porque se nos está haciendo normal el agarrar el aparatito, el agarrar el teléfono, el dispositivo, y estarlo checando mientras conducimos.
0: Oiga, y algo, hay algo muy curioso, por ejemplo, cuando se le está acabando la pila, y no hay dónde conectar, y de repente se le apaga, y la gente anda desesperada, Lee.
1: Ah, sí, exactamente, así como, como si ya se fuera a acabar el mundo.
0: Sí, sí, porque pues como comentamos, la tecnología no, ha avanzado mucho, ha evolucionado mucho, pero hay muchas cosas que son para bien y otras que son para mal.
1: Sí, claro. Sí. Imagínate nada más estar estresado, porque luego no solamente es que estemos describiendo tú y yo que las personas luego se ponen desesperadas, no, es que esa desesperación lo que provoca luego de que no se preste atención al volante, y por la misma preocupación, ansiedad, lo que sea, pues luego estamos pensando en otra cosa y no en estar conduciendo, y por eso ocurren los percances.
0: Sí, sí, o sea, lamentablemente, igual, por ejemplo, bueno, ahí voy a aventar una pedrada, a ver a quién le pega.
1: A ver a quién le cae.
0: Que en este caso va a ser, ahora sí que en los niños, los chiquitos, jóvenes, ¿qué es lo que hacen? Que le da el celular a la mami. Y el día que no se lo da, viera los berrinchotes que se avientan.
1: Sí, sí, claro. Sí, sí.
0: Y dicen, indica por ahí un estudio que la adrenalina que les causa el celular, no estar viendo la acción. Y fíjese que muchos niños se ven muchos videos de todo tipo. Y están bien vivos los huercos.
1: Sí.
0: Ay, te contestan,
1: sí, sí, es
0: te
1: que,
0: contestan.
1: No, es que luego se ponen, si bien es cierto que hay algunos estudios que dicen que les da una estimulación el tema del cerebro, otros dicen así eso es. Precisamente la sobreestimulación, que también está mal.
0: Y andan desesperados porque quieren ver el celular.
1: Sí, claro, y otra vez el estrés, y luego si alguien va manejando, por ejemplo, el papá o la mamá, y en lugar de ir concentrado, se está preocupando por el niño, etcétera. Híjole.
0: Y a ver, ¿qué estás viendo?
1: Y que está llorando y que espérate, y es el otro, y otra vez. Digo, y no nada más en el tema de los niños, ¿verdad? En general, ¿cuántas personas que les marcan? Aquí lo hemos dicho, que les llegó luego un mensaje y que también están preocupados para ver qué, para enviar el piolín de los buenos días, para enviar un meme, un sticker, y o nada más ponerle ahí en el grupo, hola, buenos días, que tengan un bendecido
0: miércoles. Sí, sí, porque, por ejemplo, hay grupos de WhatsApp que son como arriba de 80, 100 gentes, y buenos días a buenos días a todos. Imagínense pagar los buenos días todos los días a todos, mejor buenos días y vámonos.
1: Sí, claro.
0: Ya
1: nada más enviar algo. Sí, imagínate contestarle a todos, buenos días, bendecido miércoles, que tengan excelente miércoles, buenos días, ¿cómo amanecieron? No, hombre, de aquí, como dice un jefe que yo tengo de tantos que ahí tengo yo de tantos trabajos oficial, que me dice, o contesto el WhatsApp o me pongo a trabajar.
0: Sí, sí, sí, sí, o sea, es lamentable esto, pero pues así es, y le comento, por ejemplo, también ahorita le están reportando carga vehicular en Lázaro Cárdenas para tomar Garza Asada, también lo que viene siendo el área de Rogelio Catú Puerta del Sol, el área de Lincoln para tomar Gonzalito, Ruiz Cortines y Gonzalito, Leones Gonzalito, Simón Bolívar Madero, primer cuadro, Pino Suárez, Cuauhtémoc Juárez, Zaragoza, Sosa, Colón y Félix Gómez, y también Fidel Velázquez y B. Reyes, así mismo Fidel Velázquez para tomar Barragán, Alfonso Reyes, Pedro María Naya, la parte baja de Revolución, Chapultepec, Revolución para tomar Constitución, Félix Gómez para tomar Constitución también, y Garza Santa y llegar a Morón Estreto. También reportado en Lázaro Cárdenas y Alfonso Reyes, Garza Sada y Alfonso Reyes, y el área de José Alvarado J. Cantú Leal. Y bueno, indicándole también que tome su tiempo de traslado, su distancia con vehículo que le antecede, utilice cinturón de seguridad, y sobre todo recuerde, no vaya hablando por teléfono y texteando, indica Andrés Mendoza por ahí, para evitar accidentes. Igual operativo grúa con comandante Jesús Chiquito Chaires y respete el cajón azul para personas con discapacidad, el ochavo, las cocheras y la línea roja para los hidrantes también, ya que la multa de la línea roja como el cuadro azul es el mismo costo, casi 6,000 pesos, Lick. Y al momento tenemos 8 accidentes, vamos a ver si Lázaro Cárdenas y pasar la reforma trasladan o no trasladan de este atropello. Y lógicamente, muy atento al volante, para pasar la cuenta X, la personal es arroba de AZ-Fer, arroba DAS-Fer. Y antes de que se me olvide, Lick, sí vio ayer el accidente de la niña que se salió del transporte escolar.
1: Sí, estábamos platicándole el día de ayer, oye, que fue allá en Valle de Infonavit, ¿verdad?
0: Es comisión tripartita, es afirmativo y día del trabajo.
1: Ah, ya, sí, oye, qué peligroso. Incluso hasta la misma autoridad le preguntaron el día de ayer al secretario de Educación y dijo que, bueno, ya sería una cuestión de los padres que tendrían que hacer. Oye, pero qué riesgo, hablando en general, tanto los papás y las mamás que contratan algún servicio de esto, pero también los que están encargados de ellos, la revisión de los vehículos, y no solamente el tema mecánico, sino también cuando pues ya se va a hacer un viaje, ¿verdad? Checar que esté cerrado y que también, pues bueno, los niños pues estén sentados, etcétera, todo esto.
0: Son entrevistillos los niños, ¿no? Pero bueno, así fue uno o peor.
1: Sí, yo les digo,
0: después
1: no,
0: hombre, después le cuento unas anécdotas que me aventé yo.
1: En serio, no, hombre, si yo también les digo, me estaba preguntando cómo eras en la escuela. No, hombre, ya ni me quiero acordar. Pobres de los maestros.
0: Ay, cómo me tengo que cachetar a la maestra Rita. Cachetado, no es que me metía con ganas, pero bueno, eso es otro tema. Ahí lo veo, cuídense, que tenga excelente día, ánimo, buen día.
1: Igualmente, oficial, hasta luego. Gracias, el oficial Fernando Díaz. Sí, no, hombre, ni para qué nos acordamos. Y pues sí, el tema de los transportes, pues es una cuestión en general de todos para cuidar a los pequeñitos. Oigan, me están reportando que el sector satélite a vuelta de rueda, ahí el tráfico, avenida Garzazada, para todas las personas que vienen de la zona de la carretera nacional. Oigan, a propósito, un saludo muy grande a mi querida amiga, la licenciada Hilda Villarreal, que vive allá en la zona de la carretera nacional, allá en aquel sector, y todos los días se viene a trabajar acá al centro de Monterrey. Yo que ella es mujer empresaria, tiene su negocio, aparte se dedica al tema de bienes raíces, y también fue productora aquí, es comunicadora, ¿verdad? Fue productora en Televisa Monterrey y también aquí en Enfoque Monterrey fue mi productora, ¿cómo no? Y pues allá ya viene en el tráfico desde la zona de la carretera nacional hacia acá al centro de Monterrey. Un saludo muy grande y a todos los que vienen en el tráfico y que nos están escuchando, vámonos al corte porque tenemos mucho que platicar antes de la hora y tenemos que mostrar ahí algunos temas, la maestra Jimena Rey, los deportes, entre otros. Ya volvemos.
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1: Continuamos con más información. Son las 7:58. Rápidamente, la maestra Jimena Rey con el enfoque positivo.
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1: Adelante, maestra, ¿cómo estás? Muy buenos días.
11: Hola, hola, hola, hola, hola, hola, ¿qué onda? ¿Qué estás haciendo? ¿Estás donde estás? Espero que sí. ¿Sabes que hay frases que son sanadoras? A veces repetimos la historia de nuestros ancestros, de nuestros padres, sobre todo diciendo esto de no quiero ser como tú, y sin embargo, terminamos haciendo cosas parecidas, atrayendo aquello que tanto habíamos dicho que no queríamos. Y hay frases que pueden sanar todo esto. Podemos decirle a ese, sin decírselo, no hace falta, puede estar vivo, muerto, da lo mismo, pero decirle, te prometo que viviré plenamente mi propia vida en vez de volver a vivir lo que te pasó a ti. ¿Te gusta? Lo reitero, te prometo que viviré plenamente mi propia vida en vez de volver a vivir lo que te pasó a ti. Lo que te pasó no habrá sido en vano, mas no necesito repetir tu historia. Solo honrarla, darle luz. Lamento lo que te ha sucedido. Gracias por ayudarme a entender, a aprender y a no cometer esa misma situación. Sigo honrando a quienes vinieron antes de mí. Respeto sus vidas, sus destinos, y de esa manera me respeto a mí, a mi vida y a mi propio destino. Otra que puedes decir es, valoraré la vida que me diste haciendo cosas buenas con ella. Está genial para mamá, ¿no? Gracias, mamá, gracias por darme la vida. Valoraré la vida que me diste haciendo cosas buenas con ella. Y esto ha sido todo por hoy. Yo desde aquí te envío una constelación de energía positiva, brillante y vibrante. Que tengas un estupendo día. Gracias, gracias, gracias. Muchísimas gracias por escucharme.
1: Al contrario, maestra, gracias por platicarnos estos temas del enfoque positivo. Vámonos ahora con Yesenia Gauna, ya está lista con los deportes.
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1: Adelante, Jessy, ¿cómo estás? Muy buenos días.
12: Hola, ¿qué tal? ¿Cómo están? Muy buenos días. Claro que sí, continuamos con más información y ahora hablemos de los Auténticos Tigres que preparan la defensa de su campeonato. Y es que los Auténticos Tigres de la UNL ya tienen todo listo para comenzar su temporada 2026 de la Liga Mayor de la UNEFA. Y es que el actual campeón nacional iniciará la defensa de su título este viernes 4 de septiembre, cuando reciba a las Águilas Blancas en el Estadio Gaspar Más. El equipo ya realizó su fotografía oficial y comenzó formalmente la cuenta regresiva para la temporada. Además, por otro lado, la UNL construirá nuevo gimnasio para los Auténticos Tigres, y es que la Universidad Autónoma de Nuevo León anunció el inicio de la construcción de un nuevo gimnasio de acondicionamiento físico para los Auténticos Tigres. El inmueble tendrá alrededor de 1.200 metros cuadrados e incluirá más de 50 equipos de fuerza, áreas para pruebas de velocidad y frenado, oficinas para el staff y una sala de juntas. Y por otro lado, los Borregos del Monterrey presentan su equipo para la nueva temporada, y es que los Borregos presentaron oficialmente ahora su plantel para la temporada 2026 de la UNL. CONEFA. El conjunto dio a conocer sus incorporaciones y sus cinco capitanes: Iván Covarrubias, Rodrigo Aceves, Fernando Sarabia, Miguel Salazar y Mauricio Santos. Uno de los refuerzos destacados es Fernando Mayen, quien es corredor procedente de Borregos Puebla, quien terminó la campaña anterior como líder de touchdown terrestres con 12. Ahora los Borregos del Monterrey debutarán este jueves 3 de septiembre, el día de mañana, frente a los Borregos Ciudad de México. Y cambiando de tema, se cae el fichaje de Eric Lira al Mónaco, y es que el mediocampista permanecerá en el Cruz Azul. Y es que el jugador había realizado incluso los exámenes médicos, pero el club francés no consiguió liberar una plaza para registrar al mexicano. Por lo tanto, Lira no jugará en Europa esta temporada y seguirá con la máquina. Y por otro lado, Sebastián Cáceres deja América y da el salto a España, y es que el defensa uruguayo Sebastián Cáceres dejó oficialmente al América y se convirtió en nuevo futbolista del Celta de Vigo. El club español confirmó el acuerdo y anunció que el zaguero quedará vinculado hasta junio del 2030, sujeto inicialmente al reconocimiento médico. Cáceres jugó más de 200 partidos oficiales con el América y conquistó 3 títulos consecutivos de la Liga MX, además de un campeón de campeones y un campeones cup. Hasta aquí toda la información deportiva más importante. Con muchísimo gusto los invito a que me sigan en mis redes sociales como Yesenia Gauna, Yes-Bajo-Bagao, para que esté al pendiente de lo más importante en el mundo del deporte. Así que no se despegue y continúen en Enfoque Monterrey y El Porvenir Radio. Yo les deseo que tengan un excelente día.
1: Gracias, Jessy, por la información. Oigan, vámonos al corte y regresamos con los titulares de la segunda hora aquí en Enfoque Monterrey. Ya volvemos.
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0: Vámonos con los titulares de Enfoque Monterrey en esta mañana de miércoles, mitad de semana, es 2 de septiembre, iba a decir 2 de mayo, no sé por qué. No, no, no, 2 de septiembre, sí, ya estamos en el mes de septiembre, Lluvias y aparte el mes de la patria. Ay, qué bonito, un día de estos vamos a poner, es más, voy a buscar para estos días canciones para las efemérides, versiones de canciones conocidas, pero en mariachi. Y en ranchera, que están bien, bien a gusto. Así que las vamos a buscar. Pero bueno, vámonos con la información. Oigan, durante la madrugada lo que ocurrió, hubo una movilización policíaca, esto en el municipio de García, en la colonia Mitras Poniente, debido a que se presentó una balacera, una persecución en donde elementos policíacos detuvieron a 3 personas. Además, aseguraron armas de fuego y una camioneta en aquel sector. Las autoridades continúan con las investigaciones. Y también se está haciendo un llamado de parte de vecinos de la colonia Chepever en el municipio de Monterrey porque resultaron con daños en su patrimonio. Resulta que hubo un cortocircuito en un cableado de la Comisión Federal de Electricidad allá en este punto, la colonia Chepevera, que está, pues bueno, relativamente cerca del primer cuadro de la ciudad. Pues bueno, debido a este cortocircuito caen los cables y 3 vehículos ardieron. Llegó cuerpos de auxilio a este punto, pero los vecinos están pidiendo el apoyo para que les puedan resolver luego de esta afectación 3 vehículos que resultaron dañados. Y ya platicábamos también que durante esta madrugada y la noche se dio a conocer la captura aquí en nuestro estado de un sujeto que es considerado como un objetivo prioritario debido a la desaparición de una familia, esto en Jalisco. Las labores de inteligencia permitieron ubicar en Ciénega de Flores a este hombre requerido por autoridades judiciales por hechos ocurridos en aquella entidad. En la información local ya platicábamos que inició el periodo de sesiones con la disputa de la presidencia en el Congreso del Estado. Quedó en manos del PRD. Como titular de la mesa directiva del Congreso fue designada la perredista Perla Villarreal, lo que molestó a la bancada de Movimiento Ciudadano. El secretario general de Gobierno, Miguel Flores, pidió a los diputados altura política para evitar la reconducción del presupuesto 2027. Hay que recordar que se hizo un llamado a una reunión que sería el día de hoy. Los legisladores dijeron que no van a acudir a este encuentro. Y con la ausencia por cuarta ocasión consecutiva del gobernador del estado, Samuel García, la 77ª legislatura arrancó el primer periodo de sesiones del tercer año de labores allá en el Congreso del Estado. Y luego de que la Suprema Corte de Justicia desechó una controversia constitucional interpuesta por el gobernador del estado, contra 6 vetos a decretos avalados por el Congreso, la bancada del PAN exigió la publicación de los mismos avalados por el Pleno. En la información nacional, la Cámara de Diputados prevé hacer modificaciones para aumentar los impuestos a bebidas azucaradas y alcohólicas en el paquete económico de 2027. Incluso ya existen propuestas de varios diputados. Esto lo afirmó Carol Antonio Altamirano, presidente de la Comisión de Hacienda y Crédito Público. También en información nacional y siguiendo con todo lo que ocurrió el día de ayer, durante el segundo informe de gobierno de Claudia Sheinbaum, acudieron funcionarios federales, gobernadores, legisladores, empresarios, ministros de la Suprema Corte y dirigentes de Morena, entre ellos Omar García Harfuch, Marcelo Ebrard, Rosa Isela Rodríguez, Carlos Slim y Ariadna Montiel. La presidenta destacó avances de su administración en seguridad, en salud, educación, vivienda y economía. En temas económicos, las líneas telefónicas de celulares con terminación 1 que no fueron vinculadas antes del 31 de agosto comenzarán a ser suspendidas a partir de esta semana, informó la Comisión Reguladora de Telecomunicaciones. Sin embargo, los usuarios aún pueden realizar el registro y recuperar el servicio de manera inmediata. Petróleos Mexicanos dio a conocer que vendió el barril de crudo en $89.26, su mayor cotización desde el pasado 23 de julio, cuando se exportó por arriba de 90 unidades. Temas internacionales, el secretario de Energía de Estados Unidos llegó a Caracas para cerrar con el gobierno de Venezuela un histórico acuerdo que cede la explotación de una quinta parte de las reservas petroleras de ese país. La Asamblea de Nicaragua aprobó una reforma constitucional que prohíbe la participación de opositores en las elecciones por solicitud del presidente Daniel Ortega, anunció el legislativo, controlado por el oficialismo de izquierda. Perú rompió relaciones diplomáticas con Irán tras criticarlo por incitar a la escalada de conflictos en Medio Oriente y por sus severas restricciones que impiden el tránsito marítimo en el estrecho de Hormuz, informó la Cancillería peruana. En los deportes, el ajuste, hay un ajuste, y es que posponen el Querétaro Rayados. El partido se va a disputar hasta noviembre, dada la participación del conjunto albiazul en la Leagues Cup. El ajuste se realizó debido a la participación de Rayados en las instancias finales de esta liga. Y es que el duelo entre Rayados y Querétaro, correspondiente a la jornada 7 de la Liga MX, sufre esta modificación debido a esta participación que tiene la pandilla en la fase final. Eric Lira no jugará en el Mónaco. Cuando todo parecía listo para que el capitán de Cruz Azul diera el salto a Europa, el fichaje se vino abajo en los últimos minutos del mercado de Francia. De hecho, ya había realizado exámenes médicos, tenía prácticamente todo firmado, pero faltó un requisito clave. El problema estuvo en la plantilla del Mónaco. El club necesitaba liberar una plaza de jugador extracomunitario para registrar a Lira y tenía en Folarin Balogun el candidato para salir rumbo al Everton. Sin embargo, la operación no llegó encaminada antes del cierre de la ventana de transferencia. Tras aterrizar en Portugal, Santiago Jiménez busca dejar atrás una temporada complicada entre su paso por el Milán y su participación con la selección mexicana en la Copa del Mundo. El delantero no logró mostrar su mejor versión en el torneo y además sufrió una lesión que frenó su actividad en un momento clave. En los espectáculos, Lionel Richie sigue hospitalizado. Han pasado 3 días desde que ingresó a la unidad de cuidados intensivos en la que permanece tras concluir uno de sus conciertos. La productora de streaming Netflix estrenará el 27 de octubre una serie documental de 3 partes sobre la vida del actor estadounidense Matthew Perry. En el pronóstico del tiempo, las temperaturas para este día, una máxima de 38 grados con el cielo parcialmente nublado. Por la noche, entre 24 y 26 con el cielo mayormente despejado.
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Oigan, para este miércoles, mitad de semana, recordando esta canción, un clásico muy frecuente que lo programamos aquí para recordar, un clásico de los 60s de The Mamas and the Papas, California Dreaming, y lo recordamos el día de hoy porque el 2 de septiembre, un día como hoy del 2001, la historia de la música despidió a los 65 años a John Philip, cantante, compositor y pieza clave en la creación de este inolvidable grupo vocal de folk rock. Philip no solo inmortalizó himnos del movimiento hippie y la contracultura sesentera, de los 60s, finales de los 60s, California Dreaming, Monday, sino que codiseñó un estilo distintivo de armonías vocales entrelazadas que se convertiría en un sello generacional. Y ve esta canción, que es de las más conocidas, pero también esta, digo, así tranquilitas, ¿verdad? Canciones folk. Esta misma arquitectura vocal, caracterizada por juegos de voces perfectamente estructurados, matices pop y profundas raíces californianas, trascienden estas canciones. Y pues recordando The Mamas and the Papas, porque un día como hoy, fallece en el 2001 a los 65 años John Phillips, creador, cantante, compositor y pieza clave en este grupo.

Y pues bueno, esas canciones, ya lo decíamos, de finales de los 60, pero ahora nos vamos con esta canción, que esto es de principios de los 90, porque la arquitectura de The Mamas and the Papas, con estas raíces californianas, los juegos de voces, trascendió a la siguiente generación, dando vida a este grupo de chicas, Wilson Phillips. Formado en Los Ángeles, California, a finales de la década de los 80, el trío vocal femenino, integrado por Carney Wilson, Wendy Wilson y Gina Phillips, llevaba la música en los genes. Carney y Wendy, hijas de Brian Wilson, cofundador y genio de The Beach Boys, y Marilyn Rubel, mientras que Gina era hija directa de John Phillips y de Michelle Phillips, integrantes de The Mamas and the Papas. Entonces ahí se juntaron, eran amigas de siempre, juntaron pues los genes y pues el estilo de unos y de otros, hicieron este grupo, que tuvo varias canciones, pero esta que estamos escuchando, Hold On, su tema insignia, número uno en la lista Billboard Hot 100. Su tema así más conocido, y aparte que sale en varias películas de aquellos entonces, de esa época, y que muchos también recuerdan.

Pues sí, canciones muy, muy conocidas. Y pues bueno, este en específico, Hold On, que no solo se transformó en su tema insignia, ya lo decíamos, en una canción emblemática del pop de principios de los noventas, ganando el Billboard Music Award a la canción del año y obteniendo múltiples nominaciones al Grammy. Y bueno, tuvieron más discos, pero esta es la canción más reconocida. Así que con esto recordamos el legado de John Phillips, que no solo queda registrado en los discos de los años 60, sino en la capacidad de su hija y de las hermanas Wilson para recoger el testigo de la gran armonía vocal americana. Y todo porque recordamos precisamente a John Phillips, que un día como hoy, en el 2001, fallece, pero dejándonos estos grandes legados de música para recordar. Así que con esto nos vamos a la pausa y regresamos, porque tenemos más que platicar aquí en Enfoque Monterrey en este miércoles, mitad de semana. Manejen con mucho cuidado y recuerden esas canciones, vean, que se relajen bien a gusto, ahí tener algunos momentos. Y si no conocen la canción, como siempre decimos, ahí se las ubicamos, no la sabemos, pero seguramente en alguna película o en alguna serie la han de haber escuchado. Vámonos al corte y volvemos.

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0: Continuamos con más información, son las 8:24. Oigan, mucho que platicar, pero también están reportando que hay cargas viales complicadas en algunos puntos, así que vamos en este momento al reporte de la vialidad.
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0: Y nos enlazamos en este momento con nuestro compañero Raimundo Elizalde para que nos cuente precisamente acerca de esto. Ray, ¿cómo estás? Muy buenos días.
2: Muy buenos días, les saludamos con mucho gusto a informarle lo que ocurre en torno a temas de vialidad. Carga vehicular en varios puntos para ese estacionamiento en la zona metropolitana de Monterrey. Avenida Constitución, esto a la altura de la avenida Benito Juárez del centro de Monterrey. Carga vehicular pesada, tanto en los carriles express como los carriles ordinarios. No hay salida, no hay escapatoria. Misma situación de carga vehicular, nos indican es en la carretera Miguel Alemán, ahí muy cerca de Bonifacio Salinas, nos indican es un choque múltiple, ahí el tráfico está de a peso, porque la verdad no hay muchos carriles por donde circular, y los pocos que sirven, lamentablemente se presentan este tipo de hechos, choques por alcance, tráfico pesado también en la avenida Ruiz Cortines, esto a la altura de la avenida Las Américas. Si es posible, mejor ni se meta a esta avenida, no por el tráfico, sino por la gran cantidad de pozos que hay en esta avenida. Toda la avenida Ruiz Cortines está igual, lamentablemente descuidada, maltrecha, sin composturas que le hagan las autoridades ni municipales ni estatales, y es que se echan la pelotita desde hace muchos años cuando pusieron eso que se llama la ecovía, esto en territorio de García, Monterrey, no se diga en San Nicolás y Guadalupe, llena de hoyos. Por el momento este es el reporte vial, que tengan ustedes un excelente día.
0: Igualmente, Raimundo Elizalde, gracias por la información, y ahí está el tema del tráfico en esta mañana para tener mucho cuidado, precaución. Paseo de los Leones también están diciendo que es un estacionamiento, así que nada más, mucha paciencia, sobre todo a las personas que nos escuchan allá en el sector poniente y que también van a salir hacia distintas calles y avenidas. Son las 8:26, vámonos a lo local, también mucho que platicar, acciones que están haciendo las autoridades, y de esto también queremos que saber y que nos escriban ustedes para enterarnos qué es lo que opinan de cada uno de los temas, de cada una de las declaraciones y cada una de las acciones que tienen las distintas autoridades.
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0: Oye, vámonos con esto, porque en el municipio de Monterrey hacen un convenio con Red Ambiental. ¿Qué es lo que buscan? Tienen una aplicación móvil que es gratis. Esto va a permitir que podamos consultar en tiempo real los camiones que recogen la basura. Exacto. Y además ahí nos van a decir en qué horario van a pasar, qué día, en qué hora, y esto busca eficientizar este servicio de recolección de basura, pero con el apoyo de toda la ciudadanía.
3: El alcalde de Monterrey, Adrián de la Garza, presentó junto con Red Ambiental una nueva aplicación móvil gratuita que permitirá a la ciudadanía consultar en tiempo real la ubicación del camión de la basura y conocer los días y horarios en que pasa por su colonia. En Monterrey se recolectan en promedio más de 34.500 toneladas de residuos sólidos urbanos al mes, equivalentes a más de 414.000 toneladas al año. La herramienta busca facilitar la organización de las familias para sacar sus residuos en los horarios adecuados, además de ofrecer un nuevo canal para consultar información relacionada con el servicio, avisos, campañas y noticias. Las unidades de recolección cuentan con un código QR que permite descargar de manera fácil y gratuita la aplicación para comenzar a utilizarla. De esta manera, las familias podrán consultar el recorrido del camión y evitar que los residuos permanezcan por periodos prolongados en la vía pública. Esta medida también contribuye a mantener las calles limpias y reducir la posibilidad de que la basura obstruya el drenaje pluvial, fortaleciendo la participación ciudadana en el cuidado del entorno. Para Enfoque Monterrey, El Porvenir Radio, Fernanda López.
0: Gracias, Fer, por la información. Y el municipio de Monterrey reforzó la coordinación con autoridades de municipios metropolitanos y representantes del sector transportista para mejorar las condiciones de movilidad y seguridad de las unidades de carga pesada que circulan por el corredor que conecta Linares con la capital de Nuevo León. Durante una reunión de trabajo, autoridades municipales y organismos del transporte analizaron distintas medidas para agilizar el tránsito de los vehículos de carga y establecer mecanismos de comunicación que permitan atender de manera oportuna situaciones vehículos que puedan representar riesgos para los operadores o afectar la circulación. Eduardo Sánchez Quiroz, comisario general de la Secretaría de Seguridad y Protección Ciudadana de Monterrey, destacó la importancia de mantener un diálogo permanente con las cámaras y organizaciones del transporte para identificar problemáticas y generar soluciones conjuntas. Entre las propuestas planteadas durante el encuentro se encuentra la actualización de la red troncal utilizada por las unidades de carga pesada, así como el desarrollo de una aplicación que facilite su ingreso a Monterrey y contribuya a evitar afectaciones a la movilidad. Son las 8:29, vámonos con más información. Oigan, ya platicábamos el día de ayer y pues en este contexto del regreso a clases y que vamos por el tercer día, esperemos que le esté yendo muy bien, tanto a los alumnos como a las mamás, digo, las mamás en general, que son casi siempre las que se encargan, ¿no?, de toda la logística y la dinámica, pero esperemos que les esté yendo muy bien a todos en la familia. Y ¿saben qué? Se habló el día de ayer con respecto a esta propuesta de limitar el uso de celulares en los planteles educativos aquí en Nuevo León, aunque es una propuesta federal, pues bueno, la regulación avanza, según dijeron las autoridades, y pues hay que recordar, hay reformas a la Ley de Educación del Estado. Vamos a escuchar.
3: La regulación para limitar el uso de celulares en las escuelas tras las reformas de la Ley de Educación del Estado sigue avanzando. Las autoridades buscan evitar distracciones pedagógicas, frenar casos de ciberacoso y atender los recientes episodios de alertas y falsas amenazas de tiroteos. El titular de la Secretaría de Educación, Juan Paura, explicó que la medida no busca eliminar la tecnología en las aulas, sino normar su presencia para garantizar que cumpla con objetivos estrictamente académicos.
4: Estamos a poco tiempo de llevar a cabo esta regulación, también platicada de una manera muy directa con todos nuestros padres de familia, para concientizarlos, para que nos apoyen en lo que respecta a llevar, a no llevar, a utilizar o no utilizar, en este caso, los medios digitales. En la fase intensiva de los consejos técnicos escolares que tenemos, también ahí, en el primer consejo técnico escolar que se celebre, es decir, el último viernes de este próximo mes, vamos a llevar seguramente a cabo ya los lineamientos y el conocimiento de cómo van a quedar finalmente este uso de dispositivos digitales en las aulas.
3: De acuerdo con los lineamientos presentados por la dependencia estatal, aunque los alumnos podrán ingresar con sus dispositivos, estos deberán permanecer bajo el resguardo directivo y docente durante la jornada. Se espera que en las próximas semanas concluyan las mesas de trabajo para afinar el reglamento definitivo que dará certeza a maestros y padres de familia en toda la entidad. Para Enfoque Monterrey y El Porvenir Radio, Karina Garza Ochoa.
0: Gracias, Karina. Y bueno, a final de cuentas, aquí es importante saber qué es lo que opinan ustedes. Que de hecho esta medida, aunque no estaba ya establecida, muchas escuelas ya la estaban utilizando. El hecho de que podrían llevar o que pueden llevar los celulares, los dispositivos, etcétera, pero no sacarlos durante el turno. Esto ya estaba en una acción que realizaba, pero elegían los planteles, los directivos y los padres de familia. Ahora ya estará especificado en la ley y tendrá que ser de una cuestión general y obligatoria. Así que queremos saber qué es lo que opinan con respecto a esta medida. Oigan, y siguiendo con el regreso a clases y ante el intenso tráfico registrado por la vuelta a las aulas, la Secretaría de Educación aseguró que más de 4,000 planteles ya cuentan con programas de movilidad escolar. En rueda de prensa, Juan Paura, titular del área, señaló que trabajan por reducir el caos vial que se genera durante la entrada y salida a las escuelas. Entre las acciones a implementar destacan el automóvil compartido, ordenadores de tráfico, bahías de descenso, transporte escolar y horarios escalonados. Detalló que al momento participan 3,574 escuelas públicas y 1,050 colegios particulares y se prevé ir en incremento. Acompañado de Norma Patricia Sánchez, subsecretaria de Educación Básica, y Hermelinda Perroni Prado, directora de Recursos Materiales, indicó que avanzan en la implementación de la nueva Ley de Educación, que contempla una educación inclusiva, movilidad escolar, mayor infraestructura, uso responsable de las tecnologías y también las redes sociales. Refirió que en educación inclusiva ninguna niña o niño se va a quedar atrás y contará con un piso parejo para todos y todas, mientras que en el eje de la revalorización del magisterio van a fortalecer los programas de formación y capacitación, acompañamiento, orientación jurídica y también atención socioemocional. Son las 8:33, vámonos al corte y regresamos porque tenemos más que platicar en esta mañana de miércoles, mitad de semana. Estamos en Enfoque Monterrey, ya volvemos. 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
6: Así es, tenemos más información, son las 8:36, vámonos al pronóstico del tiempo para saber las condiciones que se esperan para esta jornada.
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6: Y bueno, calor, para este miércoles, aquí hablando de nuestro estado, de los municipios metropolitanos, y es que hay temperaturas que se presentan, que podríamos tener hasta una máxima de 38, 39 grados por la tardecita, por lo pronto ahorita 26, pero el cielo se espera, las condiciones, parcialmente cubierto, brumoso, con una máxima de 38, vientos de 10 a 15 kilómetros por hora, humedad 47%, el índice UV extremo, el amanecer es a las 6:21, la puesta del sol a las 18:59, si se dan cuenta, habíamos estado platicando durante las últimas semanas que la puesta del sol era a las 19:20, algo así. Pues bueno, ya conforme va avanzando el año, ya estamos en septiembre, y pues va siendo todavía más tempranito que se va escondiendo el sol. La puesta sería a las 18:59 y así irá, pues, evidentemente con este, pues el ir avanzando, el ir dando para este mes de septiembre y cuando vayan cambiando precisamente las temporadas. Por la noche, cielo mayormente despejado, mínima de 24, vientos de 10 a 15 kilómetros por hora, humedad 63%, la salida de la luna se reporta que será a las 22:30, la puesta de la luna a las 11:41 y estamos en una gibosa menguante para este día, así tal cual, con calor. Y en la noche ya lo decimos 24 más o menos, pero algunos modelos meteorológicos dicen que tendríamos 26 o incluso 27 grados en la noche. Mañana jueves, un cielo parcialmente nublado con una máxima de 38 y una mínima de 24. El viernes comienzan ya las posibilidades de precipitaciones en un 44%, con una máxima de 37 y una mínima de 24, con tormentas por la tarde. El sábado igual, tormentas por la tarde con una máxima de 35 y una mínima de 23, 63% de posibilidad de lluvias, al igual que el domingo, con un 58% de posibilidad de precipitaciones, con una máxima de 34 y una mínima de 23. El lunes, 35 de máxima y 23 de mínima, con el cielo parcialmente.

0: Sonora, Chihuahua, Sinaloa, Coahuila, Nuevo León, Tamaulipas, San Luis Potosí, Oaxaca. Aquí tendremos de entre 35 y 40, hablando de la zona metropolitana, porque esto que nos dice que serán de 40 a 45 es en las regiones fuera de, pero de 35 a 40 va a estar, ya lo decíamos el día de hoy, aquí en la metrópoli. Así que hay que tener mucho cuidado, lo que siempre decimos, y pues si vamos a salir, simplemente eso, protegernos de las altas temperaturas para hoy. Miércoles, se presenta calidad del aire aceptable por la mañana y tarde, buena en la noche, para pues así también prepararnos para este día. Son las 8:40 y ya lo decíamos, al menos aquí en el centro de Monterrey, el termómetro marca los 26 grados. Continuamos con más información, son las 8:40 y vámonos con esto porque, oigan, Agua y Drenaje de Monterrey puso en marcha un programa. Es un programa que está interesante porque pues se busca concientizar y dan a conocer que han recolectado 500 litros de aceite con al drenaje no. Esa cantidad se recolectó con este programa en el mes que lleva el mismo.
1: A menos de un mes de haber puesto en marcha la campaña de recolección de aceite doméstico al drenaje no, Servicios de Agua y Drenaje de Monterrey ha recibido alrededor de 500 litros de líquido provenientes de hogares, tanto de origen animal como vegetal. La iniciativa promueve la correcta disposición de este residuo para evitar obstrucciones y afectaciones en la red de drenaje sanitario, además de contribuir a su aprovechamiento para la producción de biocombustibles y al impulso de la economía circular. El director de Agua y Drenaje, Eduardo Ortegón Williamson, destacó la respuesta que ha tenido la campaña durante sus primeras semanas. Explicó que entre las oficinas que han registrado una mayor participación se encuentran Apodaca, Lincoln, San Nicolás y Obispado, e invitó a más familias a sumarse a esta iniciativa. Los centros de recolección se encuentran en estas oficinas: Obispado, Centro, Lincoln, Guadalupe, San Miguel, San Nicolás, Fama, Apodaca Centro, Apodaca Manantial y Juárez. La recepción se realiza de lunes a viernes en un horario de 8 de la mañana a 4 de la tarde y está dirigida exclusivamente a aceite de cocina de uso doméstico. No se reciben aceites provenientes de comercios o negocios, lubricantes de vehículos, aceites cosméticos, pilas u otro tipo de residuos. El aceite se entrega en botellas o recipientes de plásticos limpios, completamente cerrados y sin mezclarse con agua u otros residuos. Para facilitar su manejo adecuado en los hogares, se recomienda dejar enfriar el aceite usado antes de manipularlo, depositarlo en una botella o recipiente de plástico con tapa, limpiar sartenes y utensilios con papel absorbente antes de lavarlos, retirar los residuos sólidos de alimentos antes de lavar platos y utensilios. Agua y Drenaje de Monterrey reconoce la corresponsabilidad y participación activa de los usuarios y a la vez reitera la invitación a la población a seguir cuidando la red sanitaria, evitando arrojar grasa, toallitas húmedas, papel sanitario, trapos, pañales, bolsas, botellas, restos de comida, escombro y otros objetos que no deben ingresar al sistema. Para Enfoque Monterrey y El Porvenir Radio, Fernanda López.
0: Gracias, Fer, por esta información. Oye, vámonos con esto que ya platicábamos más temprano, porque los trabajos del primer periodo de sesiones del tercer año de labores de la actual legislatura del Congreso local iniciaron a tambor batiente por todo y por la disputa de la presidencia de la mesa directiva que quedó en manos de Perla Villarreal, coordinadora de la bancada del PRD. La designación causó la molestia de la bancada de Movimiento Ciudadano. Sandra Pámanes Ortiz, la coordinadora, dijo que ante tal acuerdo impugnaría la decisión ante el Tribunal Electoral Federal. El Partido Naranja pretendía posicionar en la presidencia a su legislador Mario Salinas Treviño, propuesta que fue desechada en la Comisión de Coordinación y Régimen Interno. Carlos de la Fuente Flores señaló que la sugerencia de Pámanes no tenía la integración completa de la mesa directiva, por lo que pidió a los integrantes que la completaran, a lo cual no accedieron. Al someter ante el Pleno la propuesta, esta fue votada La aprobaron con 33 votos a favor y 8 en contra, 0 en abstención. La diputada del Partido Naranja, Sandra Pámanes, dijo que esta designación se llevó a cabo con un abuso de poder por parte del PRI y del PAN. Es de mencionar que durante la mesa de trabajo de la COCRI, Morena no pudo votar, ya que su coordinador aún no había sido aprobado por el Pleno. Y, pues bueno, del Congreso durante la sesión, sí votaron y apoyaron el nombramiento de Perla Villarreal Valdés como presidenta. También fueron designados como primer vicepresidente.

0: presidenta, a la diputada independiente Rocío Montalvo, como segunda vicepresidenta Brenda Velázquez, la primera secretaria queda en manos, o la primera secretaría, de Claudia Caballero, y pues bueno, es lo que se dio a conocer el día de ayer precisamente allá en el recinto legislativo. Y pues bueno, es lo que ocurrió, vamos a escuchar lo que se dijo con respecto a esto y la designación donde queda Perla Villarreal.
1: Se instaurara la mesa directiva de este Congreso del Estado, él como presidente, y que tuviera una integración plural y bien representativa de todas las fuerzas políticas representadas en este Congreso. Lamentablemente el día de hoy, con una nueva muestra de abuso de poder por parte del PRI y del PAN, nuevamente vuelven a controlar el órgano directivo de este Congreso del Estado. Y es muy lamentable lo que está sucediendo porque obviamente demuestran el abuso de poder que siempre han tenido sobre este cuerpo legislativo sin respetar la representatividad de todas las demás fuerzas en este Congreso del Estado. Se presenta una propuesta, obviamente la nuestra fue rechazada, y se presenta una propuesta donde ni siquiera partidos tan importantes como el Movimiento Ciudadano, el Partido Verde y el Partido del Trabajo son representados en esta mesa directiva.
0: Y con la ausencia por cuarta ocasión consecutiva del gobernador del estado, la 77ª legislatura arrancó el primer periodo de sesiones del tercer año de labores en medio de reclamos de 7 de 8 bancadas por la falta de acuerdos para poder tener un presupuesto para el 2027, así como el reclamo de los diputados al mandatario estatal por hacer del veto, dijeron, un instrumento de confrontación en contra del poder legislativo. Y sobre este tema habló el secretario general de gobierno, Miguel Ángel Flores Serna, quien pidió a los diputados altura política.
2: El secretario general de gobierno, Miguel Ángel Flores Serna, hizo un llamado a las y los diputados de las diversas bancadas de la 77ª legislatura a privilegiar el diálogo y generar debates constructivos que permitan alcanzar acuerdos en beneficio de la ciudadanía en Nuevo León. El funcionario acudió a la sesión solemne del primer periodo ordinario del Congreso de Nuevo León, donde expresó su confianza en que las y los legisladores actúen con madurez política para avanzar en las iniciativas de ley pendientes. Respecto a la reunión a la que ha convocado este día, con el objetivo de abrir el diálogo en torno al presupuesto, Miguel Flores Serna se mostró optimista ante la posibilidad de construir los consensos necesarios para beneficio del Estado y los municipios. El secretario general de Gobierno enfatizó la necesidad de contar con un presupuesto que permita al Estado continuar avanzando con obras y programas estratégicos, así como garantizar beneficio para los municipios. Asimismo, aclaró que no negociarán la entrega de recursos adicionales a los ayuntamientos, a menos que estos acrediten las condiciones que establece la ley. Para Enfoque Monterrey y El Porvenir Radio, Fernanda López.
0: Gracias, Fer, por esta información. Oiga, vámonos rápidamente con esto que ya platicábamos también más temprano, porque el día de ayer el alcalde de Santiago, David de la Peña Marroquín, presentó su quinto informe de gobierno y pues habló de los resultados porque son 5 años, hay que recordar que es su segunda administración y son 5 años, habló acerca de las metas alcanzadas.
3: Con inversiones en seguridad, infraestructura, servicios públicos y protección civil, el alcalde de Santiago, David de la Peña Marroquín, presentó su quinto informe de gobierno en el que destacó los resultados alcanzados durante los últimos 5 años y una estrategia enfocada en consolidar el desarrollo del municipio. El edil sostuvo que las acciones emprendidas no estuvieron dirigidas únicamente a resolver necesidades inmediatas, sino a establecer condiciones para el crecimiento de Santiago en el largo plazo. Entre los principales resultados, destacó una inversión de más de 75 millones de pesos para fortalecer la seguridad pública con la incorporación de 70 unidades y equipamiento especializado. La corporación cuenta actualmente con 203 elementos operativos, además de drones, vehículos tácticos, cámaras corporales, torres de vigilancia y botones de auxilio. También se puso en operación el Centro de Inteligencia para la Vigilancia, equipado con 589 cámaras, 82 puntos de monitoreo, 5 torres y 41 botones de auxilio, así como 70 cámaras corporales con inteligencia artificial. El municipio reportó, además, reducciones en distintos delitos, el 32% en el robo a negocio, 50% en robo de vehículo, 71% en cristalazos y 100% en robo a persona, de acuerdo con los indicadores del semáforo del delito de la Fiscalía General de Justicia. La estrategia también incluyó la creación del Grupo de Reacción Inmediata, la División Aérea BAT y de una División Acuática para Vigilancia en la Presa de la Boca. En Protección Civil se reportó una inversión superior a los 15 millones de pesos destinado a ambulancias, vehículos especializados, equipos de rescate, helicóptero, camiones de bomberos y embarcaciones. En servicios públicos, informó que se incorporaron 55 nuevas unidades y se atendieron más de 13.600 reportes ciudadanos. Asimismo, el municipio destinó más de 56 millones de pesos al alumbrado público, con la renovación del 100% de las luminarias de la zona urbana a tecnología LED. En materia de movilidad e infraestructura vial, el gobierno municipal reportó la rehabilitación de más de 246 mil metros cuadrados de carpeta asfáltica, además de mejoras en más de 150 mil metros cuadrados de caminos rurales. También informaron que fueron atendidos cerca de 2.000 reportes de baches. Como parte de las acciones ambientales, se recolectaron más de 7.000 neumáticos mediante un programa de reciclaje. Estas fueron parte de las acciones que destacó el alcalde David de la Peña Marroquín en su quinto año de gobierno, así como el desarrollo del municipio de Santiago. Para Enfoque Monterrey y El Porvenir Radio, Alejandro González.
0: Gracias, Alejandro. Son las 8:50. Vámonos al corte y regresamos. Tenemos más información en esta mañana aquí en Enfoque Monterrey. Volvemos.

0: En un momento regresamos con más información. 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
8: Así es, continuamos con más información. Son las 8:53. Vámonos con esto y el servicio de dermatología. Fíjense que es interesante porque estamos hablando acerca de algunos temas y cuestiones que tienen que ver con las temperaturas. Y hablamos cómo el calor afecta y también el sol. El fin de semana hubo un evento en el Hospital Universitario donde estuvo hablando acerca de esta situación y sobre todo del cáncer de piel, ¿sí? Entonces es algo que debemos de subrayar porque luego se nos olvida o creemos que no existe, y es que precisamente el servicio de dermatología de la Facultad de Medicina y del Hospital Universitario llevaron a cabo una campaña con motivo del Día de Detección y Prevención del Cáncer de Piel, la cual tuvo lugar el 30 de agosto. Previamente hubo una rueda de prensa que fue realizada en las instalaciones del nosocomio y allí estuvieron presentes el doctor Jorge Ocampo Candiani, jefe del servicio de dermatología de la HU, y también el doctor Adrián Cuellar Barbosa, profesor de la institución. Y durante este encuentro, ahí los especialistas compartieron información clave sobre la importancia, que es lo que decimos, de la prevención, la detección temprana y las medidas de cuidado necesarias para reducir los riesgos de la enfermedad. Y es que como eje central, el domingo 30 de agosto se ofreció una revisión gratuita de lunares. Además, esta actividad permitió a los asistentes identificar posibles lesiones sospechosas y recibir orientación directa por parte del equipo de especialistas. ¿Por qué es importante esto? Lo hemos dicho, con esta temporada el cáncer de piel se mantiene como uno de los tipos de neoplasias más frecuentes a nivel mundial. De acuerdo con los datos presentados por los especialistas, anualmente se diagnostican más de 1.5 millones de nuevos casos de cáncer de piel no melanoma, mientras que el melanoma, su variante más agresiva, causa más de 55 mil fallecimientos al año. Por eso es importante y hacemos este recordatorio. Hubo esta jornada de detección que siempre tienen en el Hospital Universitario, pero también de nosotros concientizarnos y cuidarnos, sobre todo ante las altas temperaturas y la cuestión del sol, cómo se comporta nosotros, los niños, los adultos mayores, para evitar situaciones que afecten nuestra salud. Vamos a otro tema. Oigan, y oficiales de la Policía de Monterrey localizaron a una niña de 5 años cuando caminaba sola por la colonia Narvarte buscando llegar a la casa de su abuelita al sur de la ciudad. Esto ocurrió en el cruce de Jesús Cantuleal y Covarrubias, en la colonia Narvarte, donde se ubica una tienda de autoservicio. Elementos de la Policía de Monterrey realizaban un recorrido de prevención y vigilancia cuando visualizaron que la menor estaba ahí, intentaba cruzar la calle solita. La cuestionaron, dijo que quería llegar con su abuelita. mencionó la calle, dijo que desde la colonia Cerro de la Silla, ahí donde vive con su mamá, iba caminando. Una de las oficiales se dio a la tarea de buscar la casa de la abuelita, llegaron a la vivienda y por protocolos, pues bueno, fueron trasladados a las instalaciones de la Corporación Regiomontana en Alamey, pero no hubo ninguna cuestión mayor, solamente esta pequeñita que la rescataron porque ella dijo, me quiero ir solita, quería llegar a la casa de su abuelita. Oigan, vámonos con más temas y junto a más de 500 ciudadanos, Andrés Mijes presenció el segundo informe de gobierno que brindó la presidenta Claudia Sheinbaum. A invitación de vecinos, Mijes acudió a un centro de eventos del área metropolitana donde escuchó la transmisión con los avances presentados por la presidenta y el impacto que sus políticas han tenido para el país, según comentó. El aspirante a la coordinación estatal dijo que la 4T norteña encuentra en el Plan México una ruta para impulsar el desarrollo regional, por lo que consideró fundamental que sus beneficios lleguen a todo Nuevo León. En el municipio de García, la administración municipal informó que trabaja en una visión de desarrollo que va más allá de la infraestructura y el crecimiento urbano al incorporar acciones orientadas a fortalecer la convivencia, la cultura, la recreación y la participación de la comunidad. En este contexto hubo un evento, ya lo decíamos, el Muchachada de Oro Fest 2.0 se convirtió, dijeron las autoridades, en un punto de encuentro para las nuevas generaciones y en una plataforma para demostrar que el talento juvenil también puede ocupar espacios públicos y convertirse en un motor de convivencia comunitaria. 8:57, parte final de este espacio. Vámonos a los deportes con Yesenia Gauna, que ya está lista.
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8: Adelante, Jessy, muy buenos días.
2: Hola, ¿qué tal? ¿Cómo están? Muy buenos días. Claro que sí, arrancamos con toda la información deportiva más importante y empezamos hablando de los Rayados del Monterrey, pues ya están en Carson para la semifinal contra el América. Y es que los Rayados ya se encuentran en California para disputar una de sus citas más importantes de la temporada. Y es que se enfrentarán al América el día de hoy en punto a las 21:30 horas, tiempo del Centro de México, en el Dignite Hill Sport Park de Carson. El partido corresponde a la semifinal de la Leagues Cup 2026. Y recordemos que el Monterrey eliminó al Chicago Fire en cuartos de final por 2-1, mientras que el América superó 2-0 a Columbus Crew. Por otro lado, Almeida pide un partido casi perfecto ante el América, y es que habló previo a la semifinal y reconoció la dificultad del rival. El técnico Rayado señaló que Monterrey tendrá que realizar un partido prácticamente perfecto para avanzar. Almeida destacó especialmente el funcionamiento colectivo del América y su rendimiento durante el inicio de la temporada. Además, los Rayados llegan después de perder 3-1 ante el San Luis en la Liga MX, pero en la Leagues Cup mantiene una campaña positiva y consiguió su boleto a semifinales tras eliminar al Chicago Fire. Ahora, por el otro lado de la moneda, el América llegará al encuentro contra el Monterrey con una racha que lo coloca como uno de los equipos de mejor rendimiento del torneo, y es que Guillermo Almada tiene el conjunto azul crema invicto y con 8 victorias en sus primeros 10 partidos de la nueva temporada, según la información difundida previo a la semifinal. Además, las Águilas eliminaron al Columbus Crew en los cuartos de final. Y por otro lado, el América todavía tiene incógnitas importantes para esta semifinal, y es que Miguel Borja y Alejandro Sendejas viajaron con el plantel a Los Ángeles, pero Guillermo Almada no confirmó que ambos estén disponibles al 100% para enfrentar al Monterrey. Por ello, su participación deberá definirse antes del encuentro. Y por otro lado, los Tigres ya tienen una baja confirmada, que es Francisco Reyes, pues fue operado. Y es que Tigres continúa con problemas de lesiones, y es que el defensa Francisco Reyes sufrió una ruptura del tendón de Aquiles izquierdo y fue sometido a cirugía. El jugador se lesionó durante el partido contra Santos, y la baja representa un problema adicional para Víctor Manuel Bucetich, quien ya tiene otros futbolistas en recuperación. Además, mientras se enfrentan varias bajas, los Tigres también recibieron una noticia positiva, y es que Juan Pablo Vigón ya trabaja con el equipo después de recuperarse de sus problemas físicos, y los felinos preparan su partido de la jornada 7 contra el Necaxa, que se disputará este próximo sábado en el Estadio Universitario. Y en otra información, los Sultanes de Monterrey se quedan al borde de la eliminación, pues es que Torros gana 15-7 este en el juego 4, aquí nada más y nada menos que en la ciudad de Monterrey, Nuevo León. Recordemos que este partido tiene nada más y nada menos que ventaja de 3-1 en la serie de los Toros de Tijuana. Además, la ofensiva fronteriza castigó desde temprano, y es que Hernán Pérez conectó un gran slam en la primera entrada y posteriormente produjo más carreras durante el encuentro. Tijuana amplió la ventaja hasta llegar al 9-0, mientras el Monterrey intentó reaccionar con anotaciones en la quinta, séptima y octava entrada, incluyendo un cuadrangular de 3 carreras de Javier Salazar, pero la reacción no fue suficiente. Los Toros están ahora a una sola victoria de avanzar a la Serie del Rey. Y ahora para los Sultanes no hay margen de error, y es que necesitan ganar para alargar la serie a un sexto partido. Hasta que un breve avance toda la información deportiva más importante, no se despegue. Yo soy Yesenia Gauna y continúo en Enfoque Monterrey y El Porvenir Radio. Yo les deseo que tengan un excelente día.
8: Igualmente, Jesse, gracias por la información. Ya nos vamos. Gracias por acompañarnos en esta mañana. Tenemos mucho que platicar también a través de las redes sociales y a la una, la segunda edición con todo el equipo y las actualizaciones. Gracias, mi estimado Ricardo Garcés en los controles, Priscila Estrada en la producción. Soy Hugo Aranda Tamayo. Que tengan un excelente miércoles.
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0: Buenos días. ¿Cómo anda la raza en este ya miércoles? Mitad de semana. Miércoles 2 de septiembre del 2026. En este mes patrio. En este miércoles futbolero. Miércoles de 2x1. Hoy hay fútbol. Hoy se desvela la raza, mi Rich.
1: Esto es muy pegriloso.
0: Ahorita traen un dilema ahí, que si el partido va a ser solamente por la... Ahora sí que la aplicación de la manzanita, la del Apple. O que si va a ser abierto y que si no va a ser abierto el partido, televisión abierta. Traen un show ahí, así como allá donde te platiqué, traen un show, pues bueno, ya valió, porque la raza se desvela hoy, 9:30 es el partido, 9:30, hay peligro de gol para mañana. Tenemos ahorita 28 graditos. Así como le gusta el Rich, 28 grados. Le saluda Charlie Acevedo y me acompaña Richie contigo hasta las 11 de la mañana en ausencia de el Ror. Y sí, estamos en vivo. No es grabado, estamos en vivo.
2: Estamos en vivo para toda la República Mexicana. ¿Cómo? Y los Estados Unidos.
0: Sí, para todo México y Estados Unidos y todo el mundo. Sí, señor. Aquí estamos acompañándolos. Ya está activado el WhatsApp para que se reporten. 816-116-91. 816-116-91. ¿Cómo anda la raza? ¿Cómo anda la gente? ¿Andan motivados? ¿No andan motivados? ¿Andan en el tráfico? ¿No andan en el tráfico? ¿Están ahorita a gusto? ¿En casita? ¿Descansando o cómo pinta este día? ¡Vamos con la raza, échele!
3: Ese es mi Charlie, buen día. Buenos días, Richie. Oye, Charlie, ¿sí te vas a aventar tú el poema de rato? ¿Qué onda?
0: Sí, de hecho, ahorita vienen varios poemas de una vez. Vienen las cucharaditas ahorita, los poemas, es la repetición, haz de cuenta.
4: Y Estados Unidos. Desvelarnos hoy por ver a los rayados.
5: Sí, señor. ¡No creo!
6: ¡Cállate, baboso!
0: No te vas a desvelar, no. No vas a apoyar a la América tampoco.
7: ¿Y a mí qué?
0: No.
8: Sí, contigo hasta las 11.
9: Buenos días, Acevedo y Richie. Me saluda Félix Valle, el guardia de acá de su marca del Valle de los Vecinos. Saludos para todos los taxistas. Saludos para la Gordis, para la Doña de mi amor y para el Orlando Junior y la Nene. Que bendiga, Richie.
10: México y Estados Unidos.
11: Bon.
9: Igual para ti.
10: Sí, señor.
9: Dios los bendiga, ponme la canción.
10: ¿Sí? ¿Qué? Ya está.
9: Bronco. Lo que no fue tuyo. Dios te bendiga. Saludos, bendiciones. Gracias. Dios los bendiga. Saludos, Richie.
10: 116,
9: Charlie. Dios te bendiga. Saludos para todos los taxistas de aquí, del Valle de su Marca, del Valle de los Encinos y toda la Polonia.
10: Ya,
9: Príncipe. Saludos,
12: descansa. Bien, Charlie. Saludos, bendiciones y abrazos para toda la raza seguidora de la 90.1, la ranchera de Monterrey. Que se mejore el rorro y que ya no ande comiendo comida y agrapa. Saludos. Bendito día.
0: Híjole, eso sí va a estar complicado.
13: Buen día, mi compadre Charlie Acevedo. Buen día, Richie.
14: ¿Qué onda, la
13: Oye, compadre. Qué bueno que estás tú aquí. Qué bueno. A ver si no sales al rato con sus mafufadas de las que se avienta el rorro y todo.
15: Ah, te están burlando.
13: Chido, compadre, aquí andamos, saluditos.
0: Órale, échale.
16: Yo no me voy a desvelar porque como va a estar bien empinado.
7: ¿Y a mí qué?
16: El juego de hoy. Pues a medio tiempo me imagino que me voy a quedar dormido. Ni chance de haber de desvelarme con estos.
7: Está bueno, hombre.
0: De ese pelo.
7: Qué buen hombre.
17: Charlie, buenos días. Richie, buenos días. Charlie, ahora sí, por favor. Complace a mi abuelita con la canción del Gran Parado.
18: No, mañana.
17: Ayer se quedó esperándola.
7: ¿Y a mí qué?
0: El gran varón, órale, ahorita la buscamos con gusto.
7: ¿Cómo Charlie? ¿Cómo Richie? ¡Ay, Charlie! El gorro, ahí anda en el Guateque.
11: Hable bien, hable bien.
7: Están diciendo que ahí estaba bien pedote.
14: ¿Y a ti quién te metió, Licho?
0: ¿A poco andaba en la previa? Andaba en la previa.
18: Desvelarme yo. Y luego menos con esos equipos mediocres, alzados.
14: Ya.
18: Que nada más ganan y, hombre, se sienten. Ya, denle la copa.
14: ¿Y qué tiene?
18: Los dos equipos más gordos que me caen en toda la liga.
0: Híjole, imagínate.
14: ¿Y qué tiene?
0: Que los dos equipos, se me hace que le va a los Tigres. ¿Y los Tigres cómo andan ahorita? O a los Sultanes, que ayer también los apalearon. Ponme una rolita, el otro día de la pedí, no la pusiste, una de Grupo Topala, de Todo lo Perdí. Saludos de aquí, de la Ruta 223, Teófilo Salinas. A ver, ¿cuándo la pidió? Si me dice desde cuándo, ahorita la ponemos.
7: Charlie, ese güey ha de ser americanista.
14: Ya, hombre.
0: A mí se me hace que sí, pero no dice que no. Entonces yo creo que le va al Mazatlán, o a los Colibrís, o a los Tecos.
18: Charlie, no me digas nada, pues si no le cambio de estación.
0: El lunes dice que el lunes, el lunes la ponemos o el lunes la pediste. Oye, vamos a complacerlo con la rolita del gran varón. Para la abuelita, dice que quiere bailar, quiere ponerse en ambiente en este miércoles, quiere ahora sí que sentir que ya casi es fin de semana, y en la sala de un hospital a las, 9:12 más o menos. ¡Suéltala, mi Richie, de una vez! ¡Vámonos con esto!

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0: Manéjale con mucha precaución toda la raza que ahorita circula en diferentes avenidas. Oye, hace rato reportaban allá por el libramiento. Ahora sí que un trafical. A ver si la raza que está ahí cerca de esa zona o los que de casualidad les tocó estar ahí detenidos o que están detenidos todavía. A ver que nos manden el último reporte, Joaquín, porque estaba ahora sí que cerrada en su totalidad allá en la zona de libramiento de García hacia el rumbo de Apodaca, ya pasando la avenida Raúl Salinas. A ver qué nos dice la raza que anda ahorita trabajando por aquella zona o que circula por la zona de García hacia Apodaca. A ver si ya se liberó o si sigue el trafical en aquel rumbo. ¡Vamos con los audios!
1: ¿Qué tal? Buenos días. Buenos días, Charly. Ay, por favor, si nos complaces con la rolita del viejecito y para todos los taxistas de Juárez, Merco, Bodega, Santa Mónica. Ánimo, y a darle. Échale power, mi Charly. Échale power.
2: No, mañana, no.
1: Ahí nos falta el rorro.
3: Hola, de compadre, hola, de compadre, de la mañana. Ayer también me quedé esperándola, como a esta hora, señor compa. Bueno, man. Saludos. Saludos, cordiales. Buena mañana. Acá venimos por ahí la historia. Acá de la luz, Mati. Saludos, nosotros, pero que cosa. Buena mañana.
4: Bon, te
3: la paz de la vida, pues, pero bueno.
5: Buenos días, Charly. Oye, tú también vas a salir con las preguntas esas que dice el rorro. Que lo pasa el productor, seguro. Preguntas sin respuesta. Bien rara. Buenos días, Richie. Pícale los botoncitos.
0: Preguntas, no, mañana, adivinanzas, no. Poemas y la chi traemos.
6: Una pregunta, mi Charly, a ver si me pueden ayudar. Murió a los 20 años Simón. En el invierno del 73 nació.
7: ¿Qué te
6: y en
7: importa?
6: El verano del 93 falleció.
7: ¿Y a ti qué te nada más quién te metió licho?
6: Aclarar esa duda. 20 años vivió él.
0: 20 años tenía, ¿qué? Martina.
5: Buenos días, mi Richie. Buenos días, mi Charly Acevedo. ¿Cómo andamos? Oye, campeón, ¿me puedes complacer con una canción? Se llama Evidencias, no, mañana, pero lo puedes poner si te gusta, si gusta, con, ya sea con Sonora México o con Barrio Colombiano, cualquiera de los dos, pero se llama así Evidencias. Te mando un fuerte saludo a los dos, que tengan un excelente día, que bueno que estás tú y no está el rorro, ¿verdad? Pero que tengan un excelente día, compadre, que Dios me los bendiga mucho y cuídense bastante el día de hoy. Saludos desde Cadereyta, Nuevo León.
0: Y es una locura, dice la rolita de Evidencias, y es una locura.
8: ¿Qué dice mi Charlie? Buenos días, feliz y bendecido miércoles, ombliguito de semana. Ay, por favor, Charlie, los que están quejándose, dijo el guardián departamento de reclamaciones a las 5 de la mañana. Y si no les gusta, váyanse a quejar a otro lado. Aquí en esta estación estamos para divertirnos. ¡Ánimo! Y hoy ganan las rayas, y al que no le guste, que se aguante.
0: Es todo, Marcelino, ánimo, échale ganas.
9: Vamos a echarle aquí presente el cejón como siempre, compadre. ¿Se va a hacer o no se va a hacer la hora de traileros?
10: ¡Los traileros del norte!
11: Así es, estamos en vivo para toda la
0: República. La raza está clamando otra vez. Rolitas de los traileros.
10: Mándeme echarle de oro a los amigos al Tapi. Oiga, aquí escuchando de las 5 de la mañana hasta las 8 o 9 de la noche. Toda ranchera de Monterrey, 90.1. Oiga. Póngame, por favor, con pesado, póngame tus mentiras, por favorcito. Diga al chavo que le está picando los botoncitos que.
7: ¡Qué argüendero!
10: Que no empiece hasta mañana, porque así siempre
2: no,
10: me dice
2: mañana,
10: y le pone nada.
2: No, mañana.
10: Favorcito, hombre.
2: No, mañana.
10: Le quiero usar
2: no,
10: ahorita.
2: Mañana.
10: Ahí para
2: no,
10: escucharla.
2: Mañana.
10: Este,
2: no.
10: Aquí tranquilamente, aquí en la tapicería.
11: Oh, por eso
10: a la Alianza Real y a toda la agropecuaria. Gracias.
7: Ya me.
0: Órale, ya dijo, y nunca se llegue ese mañana, dice. Dice mucho tráfico, sigue igual, híjole, hombre. ¿A poco entonces sí sigue igual allá el trafical en el libramiento?
12: Hola, Charly, buenos días, soy la Yuyis. ¿Cómo estás? Hola, Richie, buenos días. Y mándame un yegua colorada, Charly, por favor. Ahorita le digo a mi amor chiquito
2: no, Reyes, mañana,
12: que
2: no.
12: Te pase todo el reporte, que es lo que está pasando
2: no,
12: ahí.
2: Mañana, no, mañana.
0: Está dormida ahorita. El guardián sigue dormido.
13: Hola, Charlie, buenos días. Para pedirte una canción, por favor. Ponme, por favor, la de Mi Promesa de Pesado para Carlos, de la ruta 223 de Filo Salinas, de parte de la señora Valentina. Gracias.
0: Saludos a Valentina Elizalde. Poquito tráfico en Pablo Olivas para llegar a la Certuche con dirección hacia el centro. Dice, órale, pues fluido el trafiquito allá en Pablo Olivas, qué chulada.
14: Hola, Charlie, buenos días. Soy muy hombre.
15: Así que lo que se ve no se pregunta.
14: El Rorro siempre me mandaba audios y besos.
7: ¿Y a ti qué te ¿quién te metió el licho?
14: No sé si tú también vas a hacer eso. Por favor.
16: Iván, córtale.
0: Mandaba besos. El Rorro, ¿a poco sí?
17: Este es mi Charlie, buenos días. Buenos días, mi Richie, la máquina de picar botones. Oye, viejo, y el maratón de los traileros del norte.
11: Así es, estamos en vivo.
17: ¿Qué, viejo?
11: Para todos.
17: O ya cuando regrese el Rorro, o qué rollo, o qué.
0: Hay que armarlo, hay que armarlo. O se lo dejamos preparado al Rorro. ¿Ustedes qué dicen?
18: Hey, Charlie, saludos. Saludos para la raza de acá de Cadereyta. Andamos acá por San Juan en la obra civil, echándole trancazos a más no poder. Programa está igual de empinado, pero como quiera, échale ganas, parientito.
0: No hay más, no hay más, es lo que hay. ¿Qué procede? A ver, coméntale, coméntale.
19: Charlie, buenos días. Buenos días, Richie.
20: ¿A dónde tan temprano?
19: Oye, pásame el teléfono de la señora Valentina. Tiene una voz hermosa.
0: Ajá, Miki. Cotorrito, cotorrito, cotorrito. Y échale, la raza anda con todo. Ándale, Cris, buen día.
21: Se oye muy afeminado el primo.
22: ¿Qué onda, mis pilotos? ¿Cómo andamos? Yo no Charlie aquí, tu amigo Santiago. Obviamente, oye, ¿me puedes complacer con una rola bien, bien, bien chida? Pero está así que ni te imaginas.
23: No, mañana.
22: Ponte la que dice. Es una rola romántica, escúchala bien. Ponte una de Bronco. Así te va a gustar un fin de semana de Bronco para iniciar buen el día, algo romántico, algo chido. Saludos.
0: Anda romántica la gente hoy también.
24: Buenos días, Charlie. Buenos días, Richie. Oye, pónganme el himno de América, por favor. Ya que hoy les vamos a dar una arrastrada sobre Dios.
23: No,
24: no,
23: mañana,
24: por
0: favor,
24: ¿no? Te pego un buen día.
0: Y en América.
25: Buenos días.
23: ¿Ya, Merito?
25: Buenos días, mi Richie. Era para decirle a mi Richie que ya no le dé tanto carro al guardián con la de abuelito, porque ya también ya soy abuelito. Que no le vaya a poner ese que dice abuelito.
0: Abuelito, soy tu nieto.
11: Así, estamos en vivo.
16: Están burlando.
24: ¿Qué onda, mi bro? Ponme la canción de Mi Promesa de Pesado, por favor. Un saludo para mi novia, que se llama Andrea Lice.
0: Yo pensé que la Yuyi, pues, es la que había pedido ella también.
26: Para aventarnos de aquí el trafical de Libramiento, escuchando el maratón de los traileros. Traficalal. De García hacia Podaca.
0: Está detenido el tráfico.
27: Buen día, Charlie. Buen día, Richie. Saludos para la familia Marta Barrios de Cadereyta. En especial a la señora Nachita. La mera punta del tren. Gracias. Un abrazo.
24: ¿Qué onda, Charlie? Buenos días. ¿Cómo hiciste? Richie. Compadre, ayer quedó pendiente con el poder del norte. Adiós, amor, adiós.
23: Yo no fui.
27: Saludos, Charlie, saludos, buenos días, Dios los bendiga a todos. Aquí andamos laburando. Andamos acá por la Colombia, el Libramiento. Andamos acá. Saludos para todos los taxistas de Sony y de la Rotonda. Ahí, bendiciones. Que compláceme con una canción de los Johnny.
0: Anda romántica la raza. Buenos días, Charlie. Saludos al Alan de Guadalupe. Nos mueve a la escuela que hoy cumple años, dice. A la escuela que hoy cumple años. Órale, pues felicidades. Felicidades, felicidades, bendiciones.

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Tenemos ya 30 graditos, ya subió la temperatura. Qué calorcito nos espera también en este día, en este famoso septiembre, donde ya

0: Se fue la canícula, insisto, pero no le han avisado que ya terminó.
1: Necesito que me hagan un favor todos ustedes. Vamos a convencer a Charlie que actúe como el Rorro.
2: Así es,
1: la única
2: estamos
1: frase
2: amigos
1: que le
2: para
1: falta
2: todos
1: a Charlie es ánimo al cuadro.
2: Así es, bueno, estamos en vivo.
1: Ahí se las
2: para
1: encargo.
2: Toda la República Mexicana y los Estados Unidos.
1: Aquí.
0: Ánimo, y la frase falta, ahorita viene la reflexión, el chiste, la pregunta, competencia y la chica.
3: ¿Qué onda, mi Charlie? Es Richie.
4: Dime, mijo.
5: Dime, mijo.
3: Charlie, compláceme con la canción de la burra tuerta de los
2: traileros del norte.
6: Oye, mi Richie, ese que mandó el audio pidiendo el himno de la América, se me hace que le gusta que le rasquen las hemorroides.
7: ¿Y a ti qué te quién te metió el bicho?
8: Bueno, pues también me gancho con la Yugi.
9: ¿No?
8: Si uno es bueno, dos es mejor.
10: Dicen que lo que se ve no se pregunta.
0: ¡Híjole!
11: Buenos días, Charlie. Buenos días, Richie. Oye, ¿me puedes poner una canción?
12: No,
11: de
12: Don
11: Sebastián, Cerquito de Amor, especialmente para mi amorzate, la loba de los botoncitos, para el Richie.
0: Oye, pura raza enamorada.
13: Buenos días, ¿cómo amanecimos? Espero que te la pases bien. Saluditos de parte del Caberango de Cadereyta.
0: La raza de Cadereyta haciéndose presente.
14: Buen día, Charlie. Buen día, Richie. Oye, Charlie, no, hombre, si le dejas armado el maratón al Rorro, no lo va a poner. Es como si le dijeras que compartiera el agradecimiento con el guardián.
0: Qué bañado, qué bañado.
15: Buenos días,
16: saluditos para todos de la mueblería González, de parte
15: de la Boca, no, el Canal
17: del Polo, el Javi, el Patrón, el señor Hernán,
15: y luego el Julián,
17: la
15: vendedora,
17: qué elegancia la de Francia,
15: la, ¿cómo se llama?
17: Ya, hombre,
15: la Paola.
17: Ya.
18: Mi Charlie, ¿qué le digo que va a empezar con tu mañana y no pone nada, mi Charlie?
0: Ay, vas a empezar.
18: Es mejor que me ponga la Viviana con Invasores,
7: ¿quién
18: me favorcito,
7: hombre? ¿Quién te metió el licho?
18: Dígale que no sea huevón.
2: ¿Qué está pasando?
18: Ahora me levanté de buena, así no quiero ponerme de malas, hombre.
0: Híjole, fíjate, lo bueno que el Tapi se levantó de buenas. Yo hubiera sido si se hubiera levantado de malas, imagínate nomás.
19: ¿Qué tal, compadrito Charlie? Buenos días. Oye, a ver si me puedes complacer con una canción de la gran herencia que se llama Puñales de Fuego. Ahí te la encargo, por favor.
0: ¡Qué buena rola, eh! ¡Qué buena rola!
6: Estoy con cuidado, hijito, porque no me has hablado.
0: ¿Tú de quién eres, mijo?
4: Ahí era Yuyis, que le caiga para tu Cadereyta. Acá tengo que quererla.
0: Híjole, híjole, anda brava la raza de Cadereyta.
8: Caguamas, caguamas al rato, caguamas.
0: De una vez, dijo aquel. La previa. Saludos a toda la ruta 182. A mi compadre, dice Cornudo Mayor Rubén Castro, alias el Gusano, de parte del Tyson 4325, Valle del Roble.
9: ¡Perdón!
13: Charlie, ¿cómo andamos? Oye, ¿le puedes mandar saluditos a mi esposa Hilda, que la quiero mucho, de parte del Caberango?
0: Eso es todo. Saludos para Hilda.
18: Buenos días, mi Charlie. Un especial, ya sabes, de los traileros.
2: Así es, estamos en vivo.
18: Llego a
2: la República Mexicana.
5: Ese Charlie. ¿Cómo andamos, Charlie? Saludos a todos ahí, la banda del Carmen Buenavista, Charlie.
0: ¡Órale! Ya dijo, ándale, Ruiz. Échale ganas, Ruiz.
20: ¿Qué onda, raza? ¿Cómo andan? Saludotes. Hoy con su apoyo gana la raya. ¡Vamos, Rayados!
0: Eso es todo, camarada.

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0: con 7 minutos. Tenemos ya 30 grados. Te saluda Charlie Acevedo y el buen Richie en el control de audio. Oye, un saludo para Mireya y para China, allá en Hidalgo, Nuevo León, de parte del buen Quique Álvarez, que nos escuchan diariamente. Ya estamos en esta segunda hora para que la raza también esté bien abusada y bien al tiro, porque vamos a regalar boletos durante los programas en vivo de el evento de Grupo Sólido, Grupo Intenso, y también de Cuervo Musical, que estarán en el Corral Western Club este viernes allá en Guadalupe, Nuevo León. En Guadalupe, Nuevo León. Felicidades a los que ya ganaron boletos. Felicidades a los que ya están ahora sí que ya nada más esperando el día para ir a disfrutar de este gran evento este viernes allá en Guadalupe, Nuevo León. Ya estamos transmitiendo también en el TikTok Charlie Acevedo. Estamos para que vaya la raza. Estamos en vivo, es correcto. Para todo México.
1: Para toda la República Mexicana.
0: Y la Unión Americana. Ándale, así mero, ¿cómo lo supo? ¿Cómo lo supo?
2: Oye, Charlie, ahí dile a Ricky que si puede poner algo de sonido master. Una cumbita. Hasta que andamos aquí camellando.
0: Una cumbiecita del sonido master.
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0: ¡Uy! ¡Qué vole, qué vole! Anda alterada la raza, mi Richie.
4: ¿Dónde está Charlie? Buenos días. Ya se la pusieron toda al tape. La canción.
0: Sí, a toda la raza de la Alianza Real les mandamos un saludo. Que dice el Tapi que amaneció de buenas. Dice el Tapi. Un saludo, mi Chani, desde la ruta 103 de Sierra Ventana. Un saludo a Cordero, que anda en la 223 y Salinas, de parte del Matalocos. Pura figura, puro artista.
5: ¡Qué elegante!
6: ¡Y él es! ¡Francia! ¡Charlie Acevedo! ¡Presentando en vivo a los traileros del norte!
1: ¡Traileros del norte! ¡Estamos en
6: la ranchera 90.1!
0: ¡Saludos, camarada!
7: ¡Payaso! ¡Payaso!
0: Buen día, Charlie. Voy a mandar un saludo para la raza de la ruta Palmiras, de su compañero Leiva. Y si Richie me puede poner la canción de Al final del día del grupo Firme.
8: Charlie Acevedo, eres el mejor conductor de todos. Oye, compadre, compárteme con la de Paco Silva, la de 20 años. Pura Indepe, compadre, pura Indepe. Saludos.
0: Pura Indepe, Colombia, pura Indepe. Pehuepaje, saludos a la raza de la Indepe Colombia, toda la gente de la zona sur de la ciudad de Monterrey, la raza de la Campana, de Sierra Ventana, todo lo que viene siendo Río Nasa, saludos.
9: ¿Qué onda, Charlie? Buenos días, acá sí mandan un saludo hasta acá, hasta Nuevo León. Y estamos escuchando.
0: ¿Y?
9: Un saludito aquí para toda la raza de Boleón, Nuevo León. Pues tengas buen día.
0: ¡Órale! Muchas gracias igualmente, camarada.
10: ¿Qué onda, Richie? Buenos días. Oye, es tarde, ¿qué andas haciendo? Dicen que un favor se vuelve obligación. Si ya te embarcaron ahorita, agárrate porque me se vienen todas.
0: Híjole, ¿qué procede ahí? ¿Qué procede, mi Rich? Ahorita viene la reflexión, viene el poema, el chiste, la competencia. ¿Qué más? ¿Qué más le sumamos? El especial va a quedar pendiente, el especial de los traileros. Ese va a quedar pendiente. Necesitamos organizarlo muy bien para que salga pura rolita matona, con datos y todo el asunto. Info y la chi. ¡Vámonos con esto de Salomón!

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0: Ya estamos de regreso. Oye, la raza de Hidalgo, Nuevo León, reportándose. Saludos para Gael Álvarez, para Quique y para su mamá. A la gente de Hidalgo que se reporta y que nos escuchan diariamente desde tempranito, desde las 6 que le entramos hasta que se cierra el telón a las 8 con el guardián. Oye, ¿dónde andará el guardián, mi Rich? ¿Sabrás algo del guardián? ¿Le harían daño los tacos también? ¿Ya le llegaría el karma o no?
1: Dicen que lo que se ve no se pregunta.
0: Ah, bueno, porque oye, no sabemos nada de él. A ver, alguien, si sabe algo del guardián, que se reporte. Porque no sabemos nada de él.
2: ¿Qué tal? Buenos días, mi Charlie. Buenos días, Richie. Oiga, se me hace que el guardián comió de los mismos tacos de la basura. Que Rorro no se apareció en la noche, guardián no está.
0: Ándale, ya ves, trae la misma teoría el camarada. Casi igual.
3: ¿Qué onda? ¿Dónde anda el rorro? ¿Dónde anda el rorro?
4: ¿Qué te importa?
3: ¿Dónde?
0: Hazle un mole, invítalo a su casa.
5: Buenos días, Charlie, a ver si me puedes complacer con la canción de Confesiones de Treleros, por favor. Saludos. Bendiciones, miércoles.
0: Oye, la raza anda desatada con las rolas de los traileros desde ayer, hombre. Fíjate nada más.
6: Buenos días, Charlie. Buenos días, desde Richie. Cuenta la leyenda de que el guardián está haciendo fila ahí para el apoyo de los 60 más, como yo, abuelito. Ya está haciendo fila, ahí está en la...
7: ¡Ah, te están burlando!
0: ¿A poco sí anda haciendo fila ya? ¿Qué?
8: Oye, no, lo que pasa es que el guardián fue al Cempal, que le queda ahí cerquita de Valle de Lincoln, donde vive, y pensaron que era un capibaras, entonces lo dejaron ahí encerrado, al pobre. Ahí está encerradillo con los capibaras.
0: ¿Cómo lo supo? Sabes mucho, dijo aquel. Charlie, se le vio a Rory Guardián en el Guateque, beso a Richie, dice de este lado. Es lo que yo les pregunto, que si acaso andarían en la previa. Yo digo, la raza no dejará mentir. Ahí están ya sacando sus teorías cada quien. Y sí, queda cerca ya de García, Nuevo León. Allá donde están los animalitos. Está cerca. Ya casi es Saltillo de aquel lado. Y el trafical a todo lo que da. La raza sigue atorada ya en el Libramiento, creo yo. ¿Siguen atorados en el Libramiento o no? Que se reporten todos los traileros y no precisamente los traileros del norte. No, todos los traileros. Que se reporten todos los camaradas que están ahorita circulando allá por el Libramiento, allá por la carretera Saltillo, por la carretera a Laredo, la Monclova, la Colombia y la Xi.
9: Buenos días, Charlie. Buenos días, mi Ricky. El Rorro y el Guardián andan allá con las cariñosas, con las mujeres esas que invitó para el día de su cumpleaños, el Rorro. Y son de esas muchachas que traen palanca al piso.
0: ¿Qué? ¡Qué bañado! ¡Échale!
10: ¿Vas a ir?
11: Santa Rosa, la Santa Rosa y Concordia, mucho tráfico rumbo hacia el Mezquital. ¡Saludos!
0: Ándale, es lo mismo, yo creo que es la misma derivación del tráfico allá en el Libramiento Noroeste.
12: Los que vengan de San Nicolás hacia Ciénega, justo ahí por donde está la báscula pasando Santa Rosa, está un tráiler ahorillado, lo tienen bien atorado los estatales y están cerrados dos carriles. De ahí para adelante todo está libre, tráfico fluido, carretera Laredo, rumbo hacia el aeropuerto, todo está tranquilón. Ya lo que es para la autopista, ya está más libre.
0: Es todo, gracias por tu reporte, Joaquín.
13: Buenos días. Ya saliendo del Libramiento, un caos total. Ya es la Furris Cortines de Guadalupe. Saludos a toda la colegancia talerística y 28 en Malacara.
14: Creo que andan diciendo que
4: Este Boca Seca Johnny anda limpiando terrenos
10: ¿y a ti
4: espirituales?
10: ¿Quién te metió
4: el
10: bicho?
4: Se me hace que está encuartelado. Por ahí dice la raza. Allá por Valle de Lincoln tienen uno, tienen un centro espiritual limpiando terreno.
0: Híjole, con razón no andaba con el machete y una hacha el día lunes, creo, si no me equivoco.
3: ¿Qué onda? ¿Qué onda? ¿Dónde el Rorro? ¿Tú quién eres? No te conozco.
0: ¿Y tú de quién eres, mijo? ¿Tú de quién eres? ¡Vámonos con esto de Los Ángeles Azules! Se llama Mi Confesión, la ranchera de Monterrey 90.1.

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0: Y en tu mirada ya escuchamos a la leyenda. 10 ya con 48 minutos. Y se puede mandar un saludo a Víctor Hugo, que escucha en Laredo, Texas. ¡Claro que sí! Hasta Laredo, Texas, le mandamos un saludo a todos esos paisanos que ahorita andan en la chamba todo lo que dan.
1: El guardián anda con la cejona, la meña Zamarripa.
2: ¿Y a ti quién te metió, Licho?
1: Andan en el Guateque, las chiquillas.
0: ¿Y a ti Dios quién las hizo y ellas se juntaron?
3: Dile a ese Charlie, dile a ese que no te conoce, que se levante 2 o 3 días a la semana a las 6 de la mañana y vas a ver quién eres tú.
0: Ándale, así mero, es correcto.
4: Oye, Charlie, no, pues sí. El guardián está encuartelado, pero allá en el Cienfal, como dijo el camarada, pues llegó diciendo: yo soy King Kong, yo soy King Kong. Y mole, doña María, que le dan para adentro.
5: Oye, Charlie, acá había el Boca Seca, anda en una moto de movilidad, aquel de encadereita, anda sobre los taxis. Se me hace que ha de andar corriendo alguno de movilidad. Saludos de encadereita.
0: Anda bravo, anda bravo.
6: ¿Qué onda? ¿Qué onda? ¿Dónde está el Rorro?
0: ¿Dónde
2: anda? ¿Qué te importa? Pues,
6: no sé cómo te llamas.
2: ¿Y a ti quién te metió el bicho?
6: Le mando un saludo para mi amigo Polo, que aquí andamos chambeando. Hoy miércoles, hace falta mis colillas.
0: Es el primer día hoy, es mi primer día aquí hoy.
7: Ay, ándale, Chuchis, ándale. Yuyis, toma la foto, guardián. Ya, ahora qué morojo, ándale. Así, así, toma la foto, se la mandamos a Charlie.
8: Es que ya me tengo que ir.
0: Ya nos tenemos que ir, dice el Pecho Chihuis.
9: Mira, aquí está el guardián, Charlie. Ahí está el guardián.
0: Ándale, sí es, míralo. Sí es, anda en un crucero, ¿no? ¿Dónde anda? Anda en un crucero haciendo malabares y toda la cosa. ¡Saludos a la raza de Mexicali!
10: ¿Qué onda, Charlie? ¿Si se va a hacer con el poder del norte o no? Adiós, amor, adiós.
11: Así es, estamos en vivo.
0: El poder del norte.
11: La República Mexicana y los Estados Unidos.
0: O los traileros del norte. ¿Cuál está mejor? A ver, adiós, adiós, amor, dice el camarada. Buenos días, dice... Quien guste, es lo que me voy a almorzar. Estoy en Cerro El Peñón, Guadalupe. Saludos y bendiciones. Pero no nos mandó nada más que el puro mensaje. Intentaría mandar alguna fotografía, video, qué sé yo. Pero no llegó nada. No llegó nada. Oye, pendientes, porque recuerden, vamos a seguir regalando los boletos para el evento de Grupo Sólido, Grupo Intenso y Cuervo Musical, que estarán este viernes allá en Guadalupe, allá en el Corral Western Club. Y ya nos llegó la foto. Unas gorditas bien matonas con su tomatito y con su agüita o refresco. Híjole, qué chulada. Imagínate nada más ahorita cómo les caerían unas gorditas de guisos.
12: Para el evento.
13: Charlie, la confesión del trailero, ya para cerrar el programa, por favor.
0: La de confesión, dice, manda saludos para Cristian y Leo desde Juárez. Todos los días te escuchamos, órale, y dice esa agüita de tamarindo. Oye, saludos para el compa Alain hasta España, que nos escuche vía internet a través de la ranchera 91fm.com. Gracias y saludos hasta España, saludos. Y nos vamos con esto de Ramón Ayala, con esto nos despedimos. Ahorita viene el Morocco de 11 a 1, mi raza. Y se llama Me Puso el Dedo, y es que la vecina me puso el dedo. Saludos para todas las vecinas chismosillas, a las que andan ahorita barriendo con un ojo al gato y otro al garabato. ¡Excelente miércoles! ¡Gracias, bendiciones! ¡Yegua colorada!
11: ¡Los traileros del norte!
14: ¡Como supo!

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Él es Paco Dávila, el Moroco. En el desmaye.

0: bien, estamos en vivo para todos.
1: ¡Buenos días! ¡Súbele, Richie, súbele, Richie, súbele! ¡No
2: más! ¿Qué dijiste, chavo?
1: 11 de la mañana con 6 minutos. ¿Cómo amanecieron? ¿Cómo les van? Don Richie, ¿por qué me ponen música en inglés, güey, si estamos en septiembre, el mes de la patria, güey?
3: No me tienes paciencia.
1: No, no, no. ¡Buenos días! ¡Buenos días!
4: Buenos días,
1: señor.
4: Mi compadre Ricardo Aguilar, a Jorge, a Pablo.
1: Sí.
4: A mi tío, para mi papá, para toda la racita que vamos ganando aquí en el barrial. Saludos de parte de Nacho.
1: Saludos.
4: Bendiciones.
1: Saludos, compadres. Ahí me saludos a los rayados, güey. Ah, no, no andan en. Ah, juegan los rayados, güey. Hoy no andan en el barrial, güey.
5: ¿Y a mí qué?
1: Hoy juegan contra el Superamérica, güey.
6: No me quieren por
1: ser. Semifinales del gran torneo internacional. La Lico. ¿Cómo andamos? Buenos días, buenos días. Vamos a comenzar este intento de programa llamado El Desmaye Radio Show. 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
9: ¡Qué elegancia la de Francia!
1: 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Buenos días, 11 con 8. ¿Quién anda por ahí? ¡Hello!
10: Estamos en vivo y quiero dedicar unos saludos para Michi y para el Morocco.
1: Aquí estamos en vivo.
11: Buenos días, Michi. Buenos días, Richie.
1: Saludos.
11: Muy buenos días, Francisco Dávila.
1: Hello, hello.
11: En el bajo mundo del AMPA como el Morocco.
1: ¿Qué ha habido, compadre?
11: Aquí reportándose el Cejón 10, Cejón 10.
1: Ese es mi Cejón 10. Saludos, compadre.
12: Buenos días, compadre Morocco. Buen día, compadre Richie. Qué bueno que no está el otro, el cabeza de caso de frijoles. Oye, frijoles.
1: Está malito.
12: Aquí andamos con Toño López y Camarías en Cele.
1: ¡Miau!
13: Eso,
1: Richie, súbele. Póntela de huevos con aceite.
13: Ay, ya me dio hambre.
14: Qué argüendero.
1: Y porque se la pidió, te complacemos. 11 con 9. Hello, good morning, Monterrey. Con aceite. Saludando para toda la gente de la Unión Americana. Saludos al patrón, al jefe Álvaro y al McAllen. ¡Súbele! ¡Súbele, Álvaro! Manejando por todo el freeway. ¡Ay, el freeway! ¿Cómo se dice?
15: Es en Morocco.
1: Hey, hello, I am Morocco. Morocco, hello.
12: No, no, no. No, mejor la de yo cargo un refri.

0: Saludos, Richie.
1: Oye, pero como no hay bronca, como quieran, AC/DC es australiano.
2: ¿Qué tal? Buenos días, Morocco. A ver si nos puedes complacer con un caletazo, compadito, acá para los taxistas.
3: Ah, sí me le cambió.
2: Mercocristal y Bodega Santa Mónica. Ay, de mogorro.
3: Ok, compadre.
2: Acevedo está muy apagado. Hay que ponerle las pilas, mi Morocco.
3: ¿En dónde?
4: No, mañana.
3: ¿Por dónde o qué, compadre?
2: Saludos.
3: Saludos, compadre.
5: ¿Qué onda, raza? ¿Cómo andan? Saludotes. Hoy con su apoyo gana la raya. No. ¡Vamos, rayados!
6: ¡Muy pegriloso!
7: ¡Buenos días, buenos días! ¡Persicolque de la radio!
3: ¡Por eso, güey!
8: Dicen que lo que se ve no se pregunta.
3: A mí no me gustan los travesaños, güey. Ya el Persicol que sí lo llevó, güey.
9: ¡Hable bien, hable bien!
2: ¡Saludos, Morocco!
3: ¡Saludos, compadre!
10: iOS y Android, compadre.
3: ¡Esa madre!
10: ¡Saludos, tu compadre, el paquetero! Punta, vamos con Punta Santiago, Morocco.
3: ¡Órale, compadre! ¡Saluditos hasta Santiago! ¡Toda la gente que va manejando por carretera nacional! ¡Saludos!
11: ¡Ese es mi tato! ¡Aquí el Cejón 3 reportándose como siempre! ¡Compadre Chaparro!
3: ¡Compadre
11: Richie! ¡Buenos días! ¡Hoy juega la pandilla del Monterrey!
3: ¡Eso, compadre! ¡Saludos, Chaparro!
12: ¿Qué onda, Morocco? Aquí presente como siempre el único y auténtico El Cejón. Aquí presente como siempre el único y auténtico El Cejón. Compadre, pues ya que andas puras rolas en inglés, ponte la de agua en el hoyo.
3: El Cejón, el original. El original, Cejón. Saludos, compadre.
13: Buenos días, Morocco. Saluditos. Inició el mejor programa. Inició la mera punta del tren. La mera pipa. Y un saludo para el No Mañana.
4: No, mañana.
3: Dice Richie, mándame un no mañana.
4: No, mañana. No, mañana.
14: ¿Extrañaste? AJ, yo tengo 5 palabras para ti. ¡Qué felicidad verte, muchacho! Son 4 palabras. Ayúdalo, chico. ¿Dónde está el hoyo que hay que hacer?
3: Habla este señor, ¿verdad, güey? Bien rara la gente a veces.
15: ¿Qué rollo, Morocco? Buenos días. Ese Richie. Esas rolas las canta Claudio Sheinbaum en las mañaneras. Mexicano,
3: ese rollo. Oye, estamos en el mes de septiembre, el mes más mexicano. Y hablando de cosas mexicanas, güey, uno de los programas de televisión más conocidos en todo el mundo es el de Chespirito, el Chavo del Ocho, güey. Creo que los programas mexicanos más conocidos es ese, güey. En todas partes, ponte la ranchera. Y vas en Sudamérica, güey, muy conocido. Quieren mucho el Chavo del Ocho, allá en Argentina, güey, en Uruguay, en muchas partes, ¿verdad? El Chavo del Ocho. Por eso, el tema de hoy se titula... Cosas que no entiendo del Chavo del Ocho.
16: Cada quien vive su vida como le convenga.
3: Cosas que no entiendo del Chavo del Ocho.
17: Una dona con aceite. Una dona con aceite.
3: De los que pare.
18: Good morning, Morocco, please. ¿Qué? One song.
3: Juan, saludos, doña Lupita. Le mando un beso, abrazo y a papacho.
19: Compadre, yo siento y pienso que las pilas se le ponen por atrás.
4: ¡Oh, ese Richie! Tengan un buen día. Ya empezó el calorcitito.
3: Desde bien temprano.
4: Se pueden poner la rolita, la de... ¡Qué calor!
8: ¡Ay, qué tóxico!
4: Saludos para la guarita guardián. El orgullo del Guateque.
3: ¡Saludos, compadre!
0: Ahí me puedes complacer con la abeja mía.
3: Porfa,
0: ahorita que andas bien
3: complaciente,
0: compadre.
1: Richie, ponte la de
3: No Son
1: Reebok, No Son Nike.
3: Ahorita los complacemos a todos, calmado, ¿eh? Llévenle la calmado, compadre.
20: Un saludo para mi cuñado, el Cejón. Que en la noche se transforma y se vuelve la Cejona.
21: Chile Morocco, buenos días. Buenos días.
3: Buenos días, Rubén.
21: Ahí te mandé una foto de cómo vamos a andar ahora en el mes patrio. Bien mexicano.
3: Ay, güey. Así comenzamos el Desmaye Radio Show. Cosas que no entiendo del Chavo del Ocho. Cosas que no entiendo del Chavo del Ocho. ¿Cómo Doña Florinda mantenía a Kiko, güey, si no trabajaba, güey?
22: Y luego.
3: ¿Cómo pagaba la renta, güey? Si no trabajaba, güey. Cosas que no entiendo. Del Chavo del 8 es el tema de hoy. En el desmayo, Ryan Shad.

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0: 11:24, regresamos. 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
1: Cosas que no entiendo del Chavo del Ocho. Ay.
0: Simón.
1: ¿Por qué Kiko envidiaba al Chavo si no tenía nada?
2: ¿Qué te importa?
0: ¡Me la ganaste, perrillo! Esa es la que ibas a decir, güey.
3: ¡Hijo, mijo! Te voy a afeminar a ese primo de las rayas. Nosotros, que no entiendo del Chavo del Ocho, compadre.
0: Sí.
3: ¿Quién es la mamá de Chilindrina?
0: También, güey, sí es cierto, güey. Nunca ha salido de la mamá. Sale la abuelita en algunos capítulos y es ella misma, ¿verdad? Nomás te pone peluca con canas. Pero ¿quién es la mamá de la Chilindrina, güey? Cosas que no entiendo del Chavo del Ocho. El programa número uno. ¿Número uno de qué decías? Del humorismo mexicano.
4: Cosas que no entiendo del Chavo del Ocho, Morocco.
0: Ey.
4: Es cómo sobrevivía, porque nunca comía el vato.
0: Ya sé, güey.
5: ¿Y luego?
0: Cosas que no entiendo del Chavo del Ocho.
6: ¿Cómo habla Costeñito?
0: ¿Qué pasó, Costeñito? ¿Qué pasó, pues?
6: Ahí pon esa que dice.
0: El papito colombiano.
6: Echen a su madre. Ay, ay, ay, coco, ay, amo. Ay, ay, echen a su madre.
0: Saludos, amigos. Saludos,
7: cosas que no entiendo del Chavo del Ocho. ¿Por qué a la Popis le dicen la Popis? ¿Y por qué casi todos los personajes de Chespirito empiezan con chi?
0: Con Chespirito, el Chavo,
2: ¿qué
0: Chapulín,
2: te importa?
0: ¿Chapatín?
2: ¿Y a ti qué te imaginas? Oh, ¿quién
0: es verdad, güey? Fíjate, no lo había asimilado así, güey. Digo, analizado.
8: ¡Ey! ¡Con Sobanco!
9: Sí, buenos días, Morocco. Te saluda Mamucas acá en Houston, Texas.
0: Saludos, don Mamucas.
9: Una cosa, la neta, sí tienes razón. El ¿qué? Chavo del Ocho, en todos los países, hasta los gringos les gusta. Aquí tengo varios compas que son anglosangrones, que digan anglosangrones, no, anglosajones, ¿verdad? Les gusta el Chavo del Ocho, o sea, es un talento, un carisma. Pero una cosa que no entiendo del Chavo del Ocho es, oye, ¿cómo doña Florinda pagaba la renta si nunca trabajaba? Yo creo que cuando llegaba ahí el maestro Longaniz era... Yo creo que con eso, ¿no? ¿Qué onda?
0: Pues yo creo que sí, el maestro Longaniz le daba un quinentón o algo, güey, y le ayudaba, güey. Era su sugar, ¿no? Su padrino. En esos tiempos era su padrino.
10: Buenos días. Un saludo para el cejón Pipiluyo.
11: Por favor, ya que suene la música, no pongas nada, como quieras, si no, ni pones nada. Mucho menos al César de estropajo viejo. ¿Música, Morocco?
0: Tranquila, doña Jan, tranquila.
12: Pues fácil, güey. El profesor Girafales se la pagaba. Se la andaba pisoneando. Pues ahí le compraba mandado para el tipo.
2: ¿Y a ti qué te quién te metió el licho?
13: Las cosas que no entendí del Chavo del Ocho. Y yo creo que nunca supimos cómo se llamaba tú, Morocco. ¿Cómo se llamó el Chavo del Ocho en realidad su nombre?
0: ¿Sí?
2: ¿Qué te importa?
13: Yo creo que nunca lo dijeron. O no sé cómo se llama. A lo mejor tiene un nombre muy, muy raro. Pero sí.
0: Cosas que no entiendo del Chavo del Ocho.
13: Ay, también cómo dormía el Chavo del Ocho en el barril. Tú, Morocco, ¿cómo le hacía? ¿A poco todo el día?
0: Fíjense,
13: sentado.
0: Yo tengo un recuerdo, bueno, es que no sé si lo vi en un capítulo o lo soñé, güey. Yo tengo un amigo que se llama Adrián Navarro, que le hicimos el Moped. Es súper fan de Chespirito, güey. Tiene los libros de Chespirito y todo lo de Chespirito es súper fan. Y yo le platicaba a él, dije, güey, hay un capítulo donde el Chavo del Ocho baja por el barril, güey. Y baja como una escalera y abajo está su cuarto, güey.
2: ¿Qué?
0: Y luego bajaba la Chilindrina.
2: ¿Qué?
0: Y se ponían a jugar ahí abajo. Yo, digo, tengo ese recuerdo. Digo, no sé si lo soñé. Dijo, no, güey, ese capítulo nunca existió. Lo soñaste, güey. No manches. Dije, pues quién sabe, ¿verdad? Pero sí, cosas que no sabemos del Chavo del Ocho. ¿Cómo dormía en el barril, güey?
14: Doña Florinda estaba pensionada porque...
0: O si solamente se metía a llorar, güey.
14: Acuérdate que el papá de Kiko se ahogó. Se lo comieron los tiburones. Acuérdate que el papá de Kiko era marinero y estaba pensionada.
0: ¡Ah! Ahí está, güey, la razón, güey. Ya ven, mensos.
5: Lo que no entendía yo era cuántos puertos había en el barril. ¡Soy Miranda!
0: ¡Salud, Miranda! Mirinda, hermanilla de Rubencillo en Allende.
15: Doña Florinda tenía lana porque recibía la pensión del marino que se murió, que se lo comió el tiburoncito. Panchito, Enrique.
0: Bueno, hoy ya sacamos una duda. ¿De dónde sacaba lana Doña Florinda?
15: Es nomás que chulada de viaje me salió. Chulada.
0: Vamos. ¿Y si dónde lo cuentan o qué? ¿Quién lo contó ese? ¿En qué capítulo sale para buscarlo?
2: ¿Qué tiempo?
16: ¿Qué tal, Morgo? ¿Qué tal? ¿Cómo estás? Un saludo. Allá saqué, es un programa ya normal, nada más tú. Qué bien, qué bien. Oye, cosas que no entiendo el Chavo del 8. Oye, el profesor Girafales no estaría malo en la gastritis con tanto café. ¿O a qué se referirían con la tacita de café? ¿Eh? No entiendo.
2: Qué argüendero.
16: Bueno, no, loquillos.
0: Saludos, compadre. Saludos, compadre. Cosas que las que yo no entiendo del Chavo del 8 es si algún día se graduaron, güey, de la escuela. Algún día se habrán graduado, güey. Nunca se graduaron. Siempre estaban en el mismo salón, los mismos, güey. Y el morrillo que estaba hasta atrás, güey, con una gorra así, Godínez, güey. ¿Qué habrá sido de él, güey? Nomás salía ahí, güey.
16: Lo que yo no entiendo, moro, que el Chavo el 8 es ¿dónde guarda tanta pinche flor, Doña Florinda, va? Sí, aquel garrochón le lleva todos los días.
15: Cállate,
16: no, hombre, no. ¿Quién sabe?
0: Aquel garrochón.
15: Felicidades, Maraco. Está bueno el programa. Felicidades, Maraco.
0: Saludos, compadre.
17: No nos gusta pasar a tomar una tacita de café. Pasamos a ontas. Moroco, ¿cómo dice que Doña Florinda no trabajaba? Pues sí. Todos los días después del horario escolar se aventaba sus cales.
18: ¿Qué pasó, Richie? Buenos días, Moroco.
0: Buenos días, compadre.
18: Es que no entiendo el Chavo del 8.
0: Simón.
18: ¿Cómo Don Barriga le iba al Monterrey? Pudiéndole ir al América, le iba al Monterrey, que en esos años estaba para el Calle de la Amargura. Y Doña Florinda sí trabajaba, tenía una fondita. Ahí no trabajaba el Chavo y que decía, ¡no hay galletas! ¡No hay galletas!
0: 11:31, música y regresamos. Cosas que no entiendo del Chavo del 8.
19: Tengo la duda, ¿dónde estaría ubicada esa vecindad del Chavo? Porque el dueño era de Monterrey.
0: Sí.
19: Don Jaimito era de Tangamandapio.
0: Sí.
19: Estaría en Juárez porque Don Ramón debe 14 meses de renta, así como en algunas partes de Juárez.

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3: Oye, saludos al taller El Gordo, allá en Hidalgo, Nuevo León, al Ezequiel y al Nemesio, de parte de Enrique. Quedan chambeando allá en Hidalgo, el taller El Gordo. ¿Qué taller será? ¿O qué, de qué, qué arreglan, compadre?
4: ¿Qué
3: taller?
4: ¿Qué te importa?
3: ¿Taller de qué? ¿Carros, de maquinaria? No, de costura. Nada, no te creas. Saludos allá al Enrique, Ezequiel y Nemesio. Habla Nemesio.
5: ¿Qué traía el doctor Chapatín en la bolsita? ¿Qué traía?
3: Cosas que no entiendo del Chavo del Ocho, güey. No del doctor Chapatín. Mañana es del doctor Chapatín. Y luego de la Chilindrina. Y así nos vamos a ir toda la semana, güey.
5: Cosas que no entiendo del Chavo del Ocho.
3: Pues se traía su lonche, ¿no, güey? El doctor Chapatín. Traía su lonchecito porque iba a trabajar.
5: Cosas que no entiendo del Chavo del Ocho. ¿Por qué Popis no huele feo?
3: Dice, Morocco, quiero boletos, voy a ver a Sólido al Corral, soy Miguel Ángel Carrizales de Apodaca. Ah, bueno, apuntado, compadrito. Apúntense, manden nombre en mensaje de texto. Nombre completo y colonia para que participe por los boletos.
6: ¿Y luego?
3: Para ver al grupo Sólido, Intenso y Cuervo.
7: Cosas que no entiendo, Chavo del Ocho. ¿Por qué si hay otro patio atrás, que es muy raro que lo sacan, por qué no se ponen a jugar en el otro patio en vez de estar atravesados allí?
4: ¿Y a ti qué te
7: enfrente de las puertas de la vecindad? ¿Por qué? ¿Por qué?
3: Pues sí, mira, ahí donde estaba la, donde está la fuente, güey. Que en esa fuente aventaban dinero, güey, para pedir deseos. Y el Chavo iba, los agarraba, güey, para comprar comida, güey, porque no tenía, güey.
8: ¿Y qué tiene?
9: Oiga, oiga, ya comió, compañero. Vamos con el reporte vial, Joel. Encuentran a dos locutores de la ranchera chupetoneados y abandonados en la carretera Salinas Victoria. Este es el reporte vial, Joel. Oiga, compañero, ya comió.
10: Están enfocados en esas 14 almas valientes que viajarán por los cielos.
11: Ese hombre no es un bebé. Es tu padre.
10: Ojalá que todos los...
3: La gente está ahí loca, güey.
5: Compadre, ¿cómo se llama el Chavo del Ocho?
3: ¿Eh?
5: ¿Dónde quedó el capítulo que vi en el que Kiko le decía al Chavo: "Don Chavo, yo tengo un juguete mucho más grande para ti"?
3: Ese es otro Chavo del Ocho, güey. No es de lo que estamos hablando,
5: güey. Chavo del Ocho, grupo.
3: Sí.
5: ¿Por qué el Chavo se... Mamacita Doña Florinda varias veces en la serie esa que estoy viendo? No sé si sea la misma.
3: No, no, no, es otra, güey. Es otra.
12: Hola, Morocco.
3: ¿Qué onda, compadre?
12: Sobre los personajes que empiezan con Che.
3: Sí.
12: Es porque su inspiración fue Charles Chaplin.
3: Oh. ¿Y luego?
6: ¿Y luego?
3: ¿Qué más? Ah, es todo. Gracias, compadre. Ahí está, también esa duda ya, ya la resolvimos de por qué todos son con la Che.

0: Primero se ahogó y se lo comió el tiburón, o primero se lo comió el tiburón y luego se ahogó. ¿Cómo estuvo?
1: Compadre Morocco, cosas que no entendía yo del Chavo el 8 era cómo Don Ramón aguantaba tantos cachetadones y se ve que si eran reales los cachetadones. Y lo de Kiko y Doña Florinda, pues Doña Florinda lo mantenía de la pensión. Que el papá era marinero, ya que lo mató un tiburón de un colar.
2: De un colar. Bueno.
0: Ya se ahogó. Otro lo mató, güey.
3: No, la mamá de Kiko de Florinda recibía pensión porque el papá había fallecido en un accidente de barco. De ahí pagaba todo. Y si se casaba con el profesor Girafales, pues ella ya no iba a recibir esa pensión. Y pues yo creo que le llegaba bien porque el profesor no ganaba mucho como maestro. No iba a poder mantenerlos, por eso nunca se casó.
4: Oh. Cosas que no entiendo del Chavo el 8. ¿Con quién vivía el Chavo el 8? En el departamento el 8. ¿Te acuerdas que un día les preguntaron? Y iba a decir, y le cortaron las palabras.
0: Y se cortó la transmisión, güey.
5: Cosas que no entiendo del Chavo del 8 es que nunca se cambiaba de su ropita.
0: Nadie, güey. Nadie, todos andan con la misma ropa.
6: Ese capítulo salió en la el Chavo Animado, güey. Que se metían al barril y abajo estaba su casota. Era hacia abajo. Y por eso, güey. En la televisión normal no salió. Y luego se llamaba el programa número uno de la televisión humorística, El Chavo del Ocho. Se llamaba, güey.
7: Apóyame, manito. Compadre.
0: Gracias.
5: Mi pregunta es, ¿por qué siempre que llegaba el profesor Girafales se salía Kiko, güey, de la
7: ¿qué
5: casa?
7: ¿Qué te importa?
5: ¿Era para atornillarse a doña Florindo, qué rollo?
0: No, yo creo que como todos los niños, cuando llega alguien a la casa, aprovechas para salirte a jugar, güey. Sí.
8: Bueno. Yo estoy viendo los capítulos ahorita, pero los no por...
0: No, eso no, güey.
9: Se sacaba la lana de la pensión de su marido, del pirata, creo que algo así era.
0: ¡Ahora era un pirata!
9: El maestro Longaniza, pues, le dio todo su nombre o su apellido.
0: Le dio todo.
5: ¡Soy mi lindo!
10: Aparte, Morocco, siempre que llegaba el señor Barriga, siempre le decía, pásele, ya tengo la renta. Pues ahí desquitaba, me imagino.
11: Mi madre, a mí no me van a hacer, güey. ¿Cuál pensionada, doña Florinda? Mira, doña Florinda, Morocco, doña Florinda era como las gallinas de granja.
7: ¿Y a ti quién te metió el licho?
11: Con el señor Barriga, con el maestro Longaniza, yo creo que hasta con Rondamón, pues nunca traían un billete, pues se pasaba para allá y le tenían que dejar el billetillo que traía.
12: En la venta,
11: la prostitución.
0: La 11:45, regresamos. Es el Desmaye Radio Show.

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0: que bailele, que bailele. 11:51, regresamos. El desmaye radio, chau. Vámonos. Hay muchos mensajes, a ver, voy a meter los más que podamos en este último bloque, porque vienen los payasitos, viene el payasito chiquitín, el payaso pechocho de la radio.
1: No, pues mejor nadota.
2: Oh, buenos días, mi Richie. Lo que no entiendo del Chavo el 8 es por qué el señor Barriga siempre llevaba con su maletín. Sí, don Ramón nunca le pagaba la renta.
0: ¿Qué llevaría en ese maletín, bro?
3: Si mal no recuerdo, dice que no le ha llegado la pensión. En el capítulo donde se asocia con don Ramón para vender churros. No sean mal pensados. Que ella sí tenía su pensión de su difunto esposo Federico.
2: Al papá de Kiko se lo comió un tiburón. Y a doña Florinda el jirafale se lo estaba comiendo.
0: Se lo estaba comiendo.
4: Morocco, están equivocados
0: todos. Al papá de Kiko se lo comió un tiburón y a la mamá de Kiko un jirafale.
4: Morocco, están equivocados todos. Doña Florinda sí trabajaba. Acuérdense que tenía el local de las tortas.
0: Tenía un local de tortas, y cierto, en un capítulo sale que trabaja el chavo de mesero.
5: Exactamente.
0: ¿Ya ves? ¿Eh? ¿Qué tal?
6: Así es, estamos en vivo.
5: El señor Barriga para todo Monterrey, porque era acá de Monterrey. Y sí, ahí está la respuesta.
7: Hoy no más.
0: ¿Y mañana también?
7: Te felicito, Maroto, te felicito. Es la primera vez que escucho una rola de Raúl Hernández Jr. en la 90.1, La Ranchera de Monterrey.
0: Claro, güey, yo le dije a Richie, póntela, Richie. Póntela. Yo le dije al Richie, póntele, Richie, la de Raúl Hernández Jr., porque mi compadre Luis Luna le va a gustar. Y ya ves, le atiné, güey.
8: Buen día. Lo que yo no entiendo del Chavo Locho, ¿por qué la bruja del 71 nunca se aventó ni un rapidín con Rondamón?
0: Si era bruja, güey, lo pudo haber embrujado, güey.
9: ¡Pase la bruja!
0: Y nunca lo embrujó, güey, son las cosas que no entiendo tampoco.
8: Porque un día le dijo, si yo estuviera casada con usted... en el primer, ¿cómo le dijo? En el primer café echaba veneno o algo así. Y él le contestó, porque si yo estuviera casado con usted, pues ese café me lo tomaba sin dudarlo. Así era.
5: Cosas que no entiendo del Chavo del 8, Kiko sí pagaba la inscripción. O Jirafales se la cobraba a doña Florinda.
0: Entraba de gratis a la escuela, va, güey.
2: Cosas de Chavo el 8, Jaimito el cartero nunca se subía a la bicicleta, no sabía nada. Decía que para de vera para evitar la fatiga. Oye, guardía 5% todavía, oye, qué bárbaro.
5: Doña Florinda tenía lana. Sobre todas las tazas de café que tomaba con el profesor Jirafales, ¿a poco creían que era gratis? Pues mientras se tomaban su taza de café, pues ahí aprovechaba el profesor Jirafales.
9: ¿Quién te metió, Licho?
10: ¿Qué onda, Morocco? Excelente día.
0: Excelente, compadre, igual.
10: De semana. Oye, nomás, escuchando ahí los audios de la raza.
0: ¿Qué?
10: Algunos no coinciden con el programa del Chíbolo del 8.
0: ¿Y luego? El Chíbolo. A mí también me gustó la de Raúl Hernández Jr. y no está el Burr. ¡Salud, Noé! Oye, ven, yo le dije. Le dije al Richie, ponte la Richie, les va a gustar, güey.
11: Oye, mira lo que te digo.
9: Qué argüendero.
11: Busca un amigo.
0: ¿Qué?
11: Solo Jesús.
12: Cosas que no entiendo del Chavo del 8. ¿A qué iglesia iba?
13: Ah, entonces el profesor Jirafales, por eso le gustó doña Florinda, porque le gustaban los marineros para que se los dieran
4: todas. Lo raro del Chavo del 8 es que creo nadie se bañaba, o sea, todos traían la misma ropa siempre. Todos traían la misma ropa, nunca se cambiaban. Excepto una vez que fueron a la playa, nada.
0: Fueron a Acapulco, güey. Ahí todos se cambiaron. Por primera vez se bañó el Chavo ahí, güey.
14: Hey. Cosas que no entiendo del Chavo del 8. Doña Florinda era la otra, porque el profesor Jirafales traía anillo de casado, traía joya matrimonial. Tómale, papá. Era su segundo frente.
9: ¡Cachai!
0: Yo pues, yo creo que sí.
1: Morocco, ¿de cuál Chavo del 8 me estás hablando? ¿De los 80, 90 o el que está saliendo ahorita moderno?
0: No, no, no, el de toda la vida, güey, ahorita no.
1: Es mejor la Poppy.
0: De ese no te puedo dar referencias porque no lo he visto, güey.
6: Morocco, sí se cambiaron de ropa una vez. Acuérdate que una vez se cambiaron. Don Ramón se puso un traje de un difunto y le cae en grandote. Y luego también una vez el Chavo del 8 se puso la ropa de Don Ramón.
0: Ándale, ahí está también apuntado, pues ya, 11:56, últimos audios.
15: ¡Otro gato!
1: Morocco, y luego la luz del 71 cuando se metían, que le hablaba a Satanás y todo ese rollo, no, hombre, ese programa, ese capítulo estuvo chido.
16: Es muy pegriloso.
0: ¿Quién anda ahí?
15: ¡Otro gato!
16: ¿Qué te importa?
17: Ay, no, pues, no sé, creo que ya... Me dejaron peor. No sé si el papá de Kiko era marinero, era pirata, era cazatesoros, era, no sé, si murió atropellado.
16: Apóyame,
0: ahogado, murió por un colazo de tiburón, ya dijeron.
17: Comido. Ay, no. Tantas cosas que están diciendo, pues ya me quedé peor.
1: Compadre, por ahí hay una versión. Por ejemplo, el iceberg del Chavo del 8. Que ahí aparecen los siete pecados capitales.
0: ¿Qué?
1: Siete personajes del Chavo del 8 representan, por ejemplo, Ñoño, un lavandera que come todo el tiempo. Cuestión de la infidelidad, creo que es la esta señora, la mamá de Kiko, doña Florinda. Va. Pero esa
0: la lujuria
1: la retiraron, no les gustó por la imagen tan fuerte que tenía en su momento, va, pero tengo entendido que por ahí va.
0: Pues bueno,
1: eso también se inspiró por el año.
0: Ya saco para saludos. Quedaron muchos audios pendientes, pero bueno, continuamos con el programa, ¿no? Ahí viene el payasito chiquitín, el payaso pechocho de la radio.
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0: Soy su tío chiquitín. Tío chiquitín. El payaso pechocho de la radio. En el auto de chiquitín. Todo sube a la chiquitineta. ¿Cómo andamos? ¡Momento de los chistes, chistes, chistes!
1: Buenas tardes, chiquitín.
0: Hola, señor.
1: ¿Cómo se llama el campeón de buceo japonés?
0: ¿Cómo se llama?
1: Se llama Tocó Fondo.
0: Suceder en el auto de chiquitín. Cuénteme un chiste, bueno.
2: Chiste. En un zoológico estaba una señora y un niño y le estaban aventando cacahuates a un chango. El chango agarraba el cacahuate, se lo medía en la cola y luego se lo comía. Dice la señora: ay, qué chango tan cochino. Y le habló al guardia. Dice: mire lo que hace el chango, guardia. Le aventó el cacahuate, se lo mide y luego se lo come. Quizá, señora, entiéndalo. Dice: la semana pasada le aventaron un mango. Se lo comió con todo y hueso y lo que batalló el pobre para aventarlo.
0: Ay, pobre changuito. Era como el Ala y Lola, vea, los de la pastora, que eran eran unos changos groseros. Se escupían bien feo. ¿Alguien sabe para qué es esto? No, chiquitín. A ver, bachetín, resuélvete detalle. Es una imagen, no, la gente no le va a entender cuando son imágenes porque no la puedo explicar bien, por hecho. Adelante con tu chiste, hola.
3: Hola, Moroco.
0: No soy Moroco.
3: Buenas tardes.
0: Yo soy payasito chiquitín, el payaso pechocho de la radio. ¿Quién habla?
3: ¿Sabes qué le dijo una taza a otra taza que acababan de entrar a la escuela?
0: ¿Qué le dijo?
3: ¿Estás haciendo tarea ya?
0: ¡Eche, te lo acabas de sacar de la manga! Payachito chiquitín, en la ranchera ya llegué. El payacho pechocho de la radio, de aquí para allá, ¿quién de allá para acá? ¡Hola, hola!
4: ¡Hola, payachito!
0: ¡Hola!
4: Oye, ¿cuál es el carro que asusta?
0: El carro ¿qué? Que asusta, pues yo creo que el carro que traían los cazafantasmas, por tantos fantasmas que traían ahí arriba. ¿O cuál es el carro?
4: El Malibú. Este era un señor que llegó una vez a un banco de sangre.
0: Sí.
4: Y la enfermera le pregunta: disculpe, señor, ¿usted vende la sangre o la dona? Y el señor se quedó así que: no, la sangre.
5: ¡Cállate, hocico!
0: Coño, yo más la sangre, ¿ca?
6: Buenas tardes, payaso chiquitín.
0: ¡Hola!
6: Chiste.
0: Cuéntemelo.
6: ¿Qué hace un pingüino en el desierto?
0: ¿Qué hace?
6: Vendiendo bonais.
4: ¿Cómo? ¿El chango te escupía o tú escupías el chango?
0: No, el chango grosero, Lalo y Lalo, ¿cómo se llamaba? El chango grosero. Changos groseros.
4: Chiquitín.
0: ¡Ey!
4: Oye, chiquitín, ¿tú
0: ¿qué,
4: sabes
0: Pacho?
4: ¿Por qué lado se agarra la taza?
0: ¿Por qué lado se agarra la taza? No sé por qué lado. ¿Por qué lado se agarra la taza?
2: ¿Qué dijiste? Estaban investigando una señora a la ministerial porque se había muerto su marido.
0: Y luego
2: ya llegaron los de peritaje, ¿verdad? Y lo checaron y todo.
0: Ya, cambia, compañero.
2: No, pues murió por envenenamiento. Dice, señora, dice, pero no entendemos por qué su marido está todo lleno de golpes. Dice, lo que pasa es que no se lo quería tomar.
0: Ay, ¿por qué lado? No me dijiste la respuesta, señor amigo John. ¿Cuál es el lado? ¿Por qué lado se toma la taza o qué?
4: Chiquitín, la taza se agarra por el lado de la oreja, chiquitín.
0: Ven para acá, amigotón.
5: ¡Toma!
0: Del lado de afuera, Mencho, del lado de afuera. Ya me lo sabía, pero no te lo quería matar.
6: Oye, ayer se murió el padre de la iglesia, le dio un ataque de risa, ¿sabes por qué?
0: ¿Por qué le dio el ataque de risa al padre, Mencho? ¿Por qué? ¿Qué le pachó o qué?
6: Por la gracia de Dios.
7: Ahí los
0: avisos
7: saqueados,
0: nos
7: reímos, compadre.
0: Ok,
8: chavito. Hola, payaso chiquitín.
0: Hola.
8: ¿Tú sabes el chiste del chapulín colorado?
0: No me lo sé.
8: Lo sospeché desde un principio.
0: ¡Ah,
5: agarrando señal, carnal.
9: Ahí es donde se ríe la gente.
10: Payaso chiquitín, payaso chiquitín. ¿Por qué a Rogelio Solís y al barbacoas de Poncho les dicen la humedad?
11: ¿Qué te importa?
10: Oye, ¿por qué? A mi compadre Camerino Garza, el camerino más guapo y más
0: feliz. Se llama Camerino, saludos a Camerino. Es el de la serie, ¿no? De televisión. Saludos a don Camerino.
10: De Eco King, la empresa del futuro.
0: Eso, compadre. Saludito. Le mandó un pipí, un bollo.
12: Vale, que estaba, había un vato que le decíamos la tacita.
0: ¿Por qué la tacita?
12: Porque nada más tenía una oreja, chiquitín.
13: Oye, chiquitín, ya es que los cazadores son bien mentirosos. Y estaba platicando un compadre con el otro y le dijo: ay, compadre, no, hombre, dijo, el otro vez vi un oso polar en África. Mi compadre, no es mentiroso, me dijo. En África no hay osos polares, dijo. Fue lo que dije yo, hijo, ¿qué andas haciendo aquí, cabrón?
0: ¿Qué andas haciendo aquí? Me chucho, no es de aquí.
14: Chiquitín, chiquitín, cuate. Cuate, ¿tú sabes cuál es
15: el
14: lápiz?
15: ¿Quién?
14: Cuate, ¿no sabes? Pues el lápiz toso.
0: ¡Lápiz toso!
16: A mi hermana le decían la doble signo, ¿sabes por qué?
0: ¿Por qué?
16: Porque nació de Piscis y murió de cáncer.
0: ¡Cállate, mi mal! ¡Ven para aquí, ven para acá! ¡Chistes crueles aquí,
17: no! ¡Pedito chiquitín, pedito chiquitín!
0: ¿Qué, Pacho?
17: Ya no quita tu audio de ¿qué, Pacho? Porque andan demandando los que imitan, ¿eh?
0: ¿A poco, sí? ¿Pacho qué? Ah, ya gané. Ya le cambié. ¡Pacho! ¿Qué?
18: Me dice.
19: Ahí tienes que el Rorro ahorita se anda mojando las patas allá en Santiago. Y ya ahí solicitó que le dieran servicio de una lancha. Y ya con el lanchero ahí ya arriba todo. Y le pregunta al Rorro al lanchero: oye, lanchero, la luz se come.
0: ¡No, no, no, no, no, no! No,
20: la taza del baño.
21: Okay. Mi chiste, payaso.
0: Cuéntelo, cuéntelo.
21: Una vez que iba el presidente Salinas de Gortari y su hermano iban entrando.
0: ¿Qué?
21: A un rancho en un burro. Y en la entrada había tres pelados y quién sabe qué dijeron ahí. Y
0: ay, güey. En un burro.
21: Se van a una cantina, te hacen una chela.
0: Sí.
21: Y pusieron el burro ahí, ¿dónde? Ahí déjalo donde sea. Y cuando salen. El Carlos Salinas de Gortari le empieza a levantar la cola al burro, a todos.
22: ¿Ya, Merito?
21: Sí, el otro. ¿Por qué estás levantándole la cola al burro? Pues para saber cuál es el de nosotros. ¿Cómo? ¿Por qué? Pues no viste cuando entramos lo que dijeron los pelados de ahí. Ahí va un burro con dos ojetes.
0: ¡Calla!

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0: Regresamos el Desmaye Radio Show. La pura sabrosura. 12.25, 12.25. Eso, Richie, eso, Richie. Alócate, alócate.
1: No, mañana. No, mañana.
0: Oye, vámonos con el agarrón. El agarrón grupero. El agarrón de hoy. Dos canciones en la competencia. En un rato más, me mandan nombre de ganador. Ya pasamos aquí los que están apuntando. Nombre de texto, en mensaje de texto, su nombre completo y colonia, para que reciba por boletos del grupo Sólido, Intenso y Cuervo. Viernes 4 de septiembre, ahí en el Corral Western Club. Y en un ratito más, antes de que termine el programa, ya me pasa el nombre de ganador. Lo menciono al aire y tienen que venir hoy por sus boletos antes de las 6 de la tarde.
2: Les dicen la humedad como al guardián, porque ¿quién? Se mete donde sea. ¿Quién? Se mete donde sea. Saluda a mi compadre Crucito Caguamero.
3: Qué argüendero.
2: Te va manejando y te va escuchando y te mándale un beso a Morojo y al payaso Chiquitín.
0: Ah, bueno, besitos para ellos, claro que sí. Beso de machos. ¡Vámonos con la competencia, el agarrón! Carril número uno.

0: este es el carril número uno, Grupo Pegaso.
1: Hola, ¿cómo estás?
0: Así se llama. Hola, hola, ¿cómo estás?

0: ¿Cómo estás?
1: Carril número uno, Pegaso, Pegaso, Pegaso, Pegaso. Va en contra de... Los Reyes Locos.
2: ¿Y?
1: Y se llama ¿Por qué te tengo que olvidar? Ese es el carril.
0: Carril número dos.

0: Ahí está la competencia, carril número 2, Los Reyes Locos, ¿Por qué te tengo que olvidar? Y carril número 1, hola, ¿cómo estás? De Grupo Pegaso, empiecen a mandar sus audios para que nos digan quién va a ganar.
1: Ya se fue,
2: güey. No, me ha dado lo de la tanda.
3: Ya, hombre.
0: No, ya se fue el payaso,
2: güey. Se
0: va temprano, güey. Se va bien tempranito. Vámonos con los audios de la raza. ¿Quién va a ganar hoy? A ver, vámonos aquí. A ver, nomás que me... Déjenme picarle, por favor. Está llegando muchos mensajes.
4: Francisco, voto por la número 2, Francisco Richie.
0: Órale, primer voto para los Reyes Locos. Va ganando los Reyes Locos del Grupo Pegaso. Hola, ¿quién anda por ahí? Hola.
5: Vámonos al Grupo Pegaso. Se la voy a dedicar a mi morreta que me trae arrastrando las patas.
0: 1-1.
6: Por la 1, Morocco.
0: Órale.
6: Por la 1.
0: 2-1, va ganando Pegaso.
7: Por la 1.
0: Pegaso, uno más.
8: Por la 2, Marco, por la 2, Rey Locos.
9: ¿Por qué te tengo que olvidar?
0: Eso, 3-2, Pegaso arriba.
10: Hijo de su perra.
0: ¿Eh?
10: Se la bañaste, Morocco. Qué buena competencia, muy buen contrincante. Vámonos por los Rey Locos.
0: Se empató la competencia, 3-3.
11: Por los del Caballo Blanco. Por Pegaso.
0: Mi caballo blanco,
11: hola,
0: al igual.
11: ¿Cómo estás, Morocco?
0: Eso, compadre. 4-3, arriba, Pegaso.
12: ¿Qué tal? Buenas tardes, mi Morocco.
0: ¿Qué ha habido, compadre?
12: Vamos por el carril número 1. Hola, ¿cómo estás, Pegaso?
0: 5-4.
12: Para los taxistas de Juárez. Ahí te encargamos. A ver si llega mañana el Rorro. Porque se ha pegado casi no.
0: Anda de vacaciones, Rorro, güey. Un mes de vacaciones. Ahora le vamos para los Reyes Locos.
13: ¿Qué dice, Morocco? Buenas tardes.
0: ¿Qué ha habido?
13: Por la 2, compadre, la 2. Mándele un saludo al señor Bigotón. Dile que ya es hora
0: de ir a comer. Saludos, señor Bigotón. 6-6, empata la competencia.
14: Sin escuchar la 2. Aquel amor no volverá. Por la 1.
0: Eso, compadre, saludos.
15: Vamos por los Reyes de Cadereyta, por la número 2.
0: Se empata la competencia de nuevo.
16: Por la 2, los Reyes Locos. Hombre, te pasaste de lanza con esa rolita. Pura. Acá, puras del baúl.
0: Ya está, compadre, toma la ventaja, Reyes Locos, 8-7, 8-7.
17: Por la 2, los Reyes Locos.
0: 9-7, los Reyes Locos van ganando.
18: Voto por los Reyes Locos del Camino.
0: ¡Se queda los

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1: buenas tardes. 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Llegó la tómbola musical. Es las canciones que van metiendo las pelotitas de la tómbola. A ver cuál gana, güey. Pero ahora me tiene que decir su nombre y la colonia, güey, donde se está reportando. Me tiene que decir, hola, soy Francisco Juan de acá de Apodaca. Para conocernos, güey, porque no me dicen su nombre, güey. Nomás conozco al Cejón. Es ese siempre que dice, hola, soy tu amigo el Cejón. Digan su nombre y colonia y luego ya piden la canción. Preséntense primero. Soy tal persona de tal colonia y quiero tal canción para la tómbola, ¿ok?
2: Buenas tardes. Ahí para la tómbola.
1: Te dije que primero tu nombre y colonia, güey.
2: Cantando de Ramón Ayala, compadre.
1: Dale, compadre, saludos. Bueno, es que fue de los primeros que llegó. No alcanzó a escuchar eso, de las indicaciones.
3: Para la tómbola, pon la del Moño Colorado. Para bailar la cal de la ruta 182 troncal.
1: ¡Ponte, ojalá! Órale, compadre.
3: Parte de acá la foca.
1: Órale, foca. Saludos, foca.
4: Morocco. Soy Andrés.

0: Buenas tardes.
1: Pancho Pistolas, de acá de la moderna.
0: Órale.
1: Échame la de la tópola.
0: La vida es una. Está de fondo, güey. ¿Cómo te va a poner esa, güey? Súbele la fondo. ¿Por qué me cambiaste la, el fondo tú, Ricardo?
2: ¿Y a ti quién te metió un bicho?
3: La de Ya sin fe. Esa me era.
0: Órale, compadre. Saludos, apuntada también. Todas las vamos apuntando a la tómola.
4: César Guzmán, de la colonia Fernando Amilpa, padrino. La rolita, la vampireza.
0: La vampireza, apuntada, compadre.
5: Francisco Richie, soy Isidro Huerta Estrada. Y vivo en la Metroplex de Apodaca. Y quiero para la tómbola tus dos vestidos de los Tigres del Norte, viejón.
0: ¡Órale!
5: Y también acompañado de los Traileros del Norte.
6: ¡Los Traileros del Norte!
0: Ya está, compadre Isidro, fuerte abrazo.
5: Para la tómbola, Cruzito.
2: ¡Ya merito!
5: Quieren la de compas de Karim León.
0: ¡Órale, apuntada de compas!
7: Morocco, soy hey. Checo de cadereita, del mero, mero cadereita, no de Valle del Roble, donde hay puros prietos.
0: ¿Y cuál quieres, güey? No dijiste tu canción, Checo. Ahí mándame el otra vez ese con la canción, güey.
8: Hola, soy Noé Rodríguez. Ayer ganó la canción que yo pedí, la tómbola, y me tupieron. Hicieron suyo, ¿saben qué?
2: Qué argüendero.
8: Entonces ojalá que ahorita gane el ranchero chido de los Huracanes del Norte para volver a ser suyo totalmente.
0: Saludos, Noé.
8: Dicen que lo que se
9: Osvaldo de Juárez, fórmela de Sonríe, de Pipo.
0: De Pipo, saludos, Osvaldo.
10: Ay, el que te pidió ahorita la canción. Yo te pedí la evidencia, mi nombre es Guillermo.
0: Saludos, Guillermo.
10: Padre Morocco, Morocco. Hey. Para la tómbola, soy de acá de Coleccionamiento La Joyita, calle Acuario, acá en Guadalupe, Nuevo León. Quiero la de Evidencias, ya sea con Sonora México o Barrio Colombiano. Saludos, compadre, para la tómbola.
0: Órale, compadrito, saludos, fuerte abrazo.
11: Héctor, el Debbie Lee, de Suazua. Diario de un borracho.
0: El diario de un borracho.
12: Para la tómbola, soy Francisco Javier Valderas, de Juárez, Nuevo León, de Colonia Las Lomas. A ver si puedes poner en la torombola. Rata de dos patas. Acabo para el mugrero que pone la torombola.
0: Por eso, güey.
13: Buenas tardes, Morocco. Habla Rolando, aquí de Valle Alto, de San Pedro.
0: ¿Y luego?
13: Ponme la quinta y ponerme todo en la tómbola, por favor.
0: ¿En dónde nos escucha, licenciado?
13: Morocco, habla Rolando, aquí de Valle Alto, de San Pedro.
0: ¡En tu perra! ¿Andas trabajando de qué, güey? ¿Jardinero o ahora el chofer?
14: Morocco, para la tómbola de los Huracanes de Santa, la López. José Gilemón, la maldita primavera, por favor.
0: Órale, compadre, putada también.
15: ¡Guay, chico! Oye, Morocco, no tienes 10 pesos para completarle una coca al guardia de la casera acá de Pedregal.
2: No,
0: lo traigo, güey.
16: Póntele. Qué calor, hombre, está infernal. Está saludos.
0: Yo no me quiero ir a la casa, güey, está engacho.
17: Morocco, soy Everardo de la Mami y de Guadalupe. Ay, para la tómbola, mola, el pollito pío.
0: Saludos, el pollito pío, güey. Licenciado, ¿en dónde nos escucha?
13: Ando aquí de Valle Alto, de San Pedro.
2: En tu perra vida.
13: Ay, Morocco, me dijiste, ¿dónde nos escucha? No, ¿dónde vive?
0: Ah, ok, sí, cierto, güey. Anda jalando entonces.
18: Buenas tardes, Morocco.
0: Buenas tardes.
18: Laurita Garza. Somos de acá de Cadereyta, pero del Roble. No de allá del centro de Cadereyta, donde hay locos.
0: Ah, bueno. Vámonos, empezamos a girar la torombola en este momento. Y la canción que sale ganadora suena...

0: Déjame identifico al que la pidió.
1: Evidencias, ya sea con Sonora Acuario, acá en Guadalupe, Nuevo León. Quiero la de Evidencias, ya sea con Sonora México o Barrio Colombiano.
0: Ahí está, padre, ya lo encontré. Ya lo encontré.
1: Ay, el que te pidió ahorita la canción. Yo te pedí la de Evidencias, mi nombre es Guillermo.
0: Se llama Guillermo.

0: Como que si les gusta la canción, nadie le dice nada a Guillermo.
1: Ha de ser afeminado el compa.
2: Se oye muy afeminado el primo.
3: Pinche Memo, canción toda empinada igual que tú. Memo, cabeza de perro.
0: ¡Báilala, Guillermo! ¡Báilala, Guillermo!

0: la foca. Sin ti no sé qué hacer, qué hacer.
1: Se llama Guillermo, se apellida Verdes, Memo Verdes.
2: Allá la soy yo.
3: Esa Guillermina ha de estar trapeando, la Guillermina ha de estar trapeando ya la cocina con un paliacate en la cabecilla.
4: ¿Quién te metió, Licho?
5: Ya mejor hubieras pedido la Gloria Trevi. ¿A qué le importa?
3: ¡Ay!
5: Te viste medio medio, compa.
6: A ese Guillermo le dicen Memo Verdes, el chile.
7: Ese tal Guillermo se oye muy afeminado, el primo.
8: ¿Y luego?
9: Otra vez tú, Guillermo. Oye, ese bárbaro.
10: Ese Guillermo. Chingas a tu chat.
11: Se me hace que ese Guillermo lo dejó su marido. Por eso pidió esa canción, tú, Francisco, Ricky.
10: Se oye muy afeminado el Guille.
2: El Guille, Guillermo.
12: Imagino a Guillermo escuchando esas canciones, se va a parecer al Sorullo, al negrito Sorullo. Ahí está el negrito.
13: Me lo imagino saliendo de bañarse, güey, con la toalla en la cabeza así amarrada, güey.
14: Ya me imagino al Memo bailando ahí todo cueradillo en su casa, trapeando. ¡Baca! Con esas rolas, manches.
15: En vez de Guillermo, ha de ser Guillermina.
16: Apenas la rola para abrir la estética, va a estar con madre. Guillermo,
13: ahorita le cuento con esa rola. Estética unisex, Guillermo.

0: ese Guillermo es una chiquilla loca y boquetona traviesa.
1: Así empecé yo.
2: Ese Guillermo es un pillín.
3: Apóyame, manito.
4: ¿Cómo se verá el Guillermo al leotardo?
5: Ese Guillermo le ronca el tapo.
6: Ese Willy se parece que es de Saltillo, compa.
7: Qué bárbaro, Guillermo. Ha de ser afemeninado.
8: Estás a un paso, Guillermo. De salir del closet.
9: Y luego.
10: Ya no te voy a decir nada, compadre, porque esa canción me la dedicó un guiso que traía ahí en cadereita. Un saludo para Chuy.

0: unas chiquitas blancas del número 3.
1: Que agarra y que me dice:
2: Crucita Martínez, quiere el número de Guillermo.
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9: Vámonos todos, ahorita el noticiero de Enfoque. Vámonos de una vez. Y el Porvenir Radio, nos dejamos bien informados. A las 3 llega el Ranger, a las 5 la hora de corridos, a las 6 de party con el Guardián, 6 de la mañana también empezamos desde las 6 de la mañana con mi compadre Charlie Acevedo. Abre los ojos con Charlie. Mañana mándenle el mensaje. Levántese temprano y le manda el mensaje a Charlie y díganle: yo escucho Abre los ojos con Charlie desde bien temprano. Pero mándenle audios. Yo escucho Abre los ojos con Charlie desde las 6 de la mañana.
2: Ahí va para el Guardián, en el noticiero también.
9: No, Guardián está enfermito todavía.
10: Dice el Guillermo:
11: es que no me tienes paciencia.
10: Morocco, hasta que ponen algo bien en la torombola.
11: Iván, córtale.
9: Sí les gustó, ¿verdad? Sí les gustó esa canción.
12: Memo, dame una memes.
13: Al Charlie le piden canciones a las 6 de la mañana de aquí, latado.
9: En la mañana, mándele mensaje a Charlie y díganle: yo escucho Abre los ojos con Charlie desde las 6 de la mañana. Es que así no se llama su programa, pero yo sí le digo.
11: Iván, córtale.
9: Y quiero que le ponga así: Abre los ojos con Charlie.
2: Ay, no, qué risa.
12: Yo escucho los ojos de Charlie. Digo, ¿qué?
14: También está chida la que dice:
15: amiga, mi enemigo, por causas del amor debemos de luchar. Algo así dice la rola.
16: Ya, hombre.
9: ¡Vámonos!
17: Pensó que te ibas a poner. Y sin día no aguanto un segundo. Alguien venga, dígamelo ya. Si la has visto por
9: mañana regreso, 11 de la mañana.

0: perdimos.
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3: Muy buenas tardes, bienvenidos a la información. Estos son los titulares. Un operador de tráiler fue rescatado después de haber sido presuntamente víctima de un secuestro exprés durante el robo de su unidad en hechos investigados en la zona metropolitana de Monterrey. Luego de que presuntamente realizaban detonaciones de arma de fuego en la zona de la colonia Dominio Cumbres, tres hombres fueron arrestados tras una persecución esta madrugada en el municipio de García. En un operativo coordinado entre la Secretaría de Seguridad y Protección Ciudadana y Fuerza Civil, pues bueno, se logró la captura de un objetivo prioritario buscado por las autoridades. Se le investigan por el asesinato de una familia. En información local, el gobernador Samuel García aseguró que Nuevo León tiene condiciones para cerrar el 2026 como el mejor año en materia de seguridad de los últimos 21 años, al destacar una reducción sostenida en los homicidios. En información nacional, la consejera jurídica de la presidencia, Luisa María Alcalde, incluyó la desaparición y transformación de diversos organismos constitucionales autónomos entre las principales reformas impulsadas por los gobiernos de la Cuarta Transformación. Vamos a un avance de los espectáculos con Dinora Ríos.
4: Hoy en los espectáculos, Aldo Rendón abandonó la Casa de los Famosos México el día de ayer. ¿Cuál fue la razón? Les tendremos los detalles. Ariana Grande anunció su retiro temporal de los escenarios. Miss México es criticada por su apariencia al salir en un programa en vivo y ser comparado este programa con sus fotografías en las redes sociales. Además, crece la familia de John Lennon, nace su primer nieto 45 años después de su trágica muerte.
3: De esta manera iniciamos con Enfoque Monterrey.
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3: ¿Qué tal? ¿Cómo le va? Muy buenas tardes. Bienvenidos a esta segunda emisión de Enfoque. Les saluda su servidor y amigo Alejandro González. Gracias por estar con nosotros a través del 90.1 de FM, La Ranchera de Monterrey. La 1:03 p.m. Tenemos todavía 57 minutos para darle la información de lo que se ha presentado durante las últimas horas en diferentes puntos de la zona metropolitana. Seguimos hablando también de hechos de inseguridad, declaraciones de las autoridades y, por supuesto, el pronóstico del tiempo, deportes, espectáculos y una que otra tendencia. Le vamos a estar platicando el día de hoy para que usted esté bien informado. Agradezco a la producción de este espacio, Priscila Estrada, Ricardo Garcés en los controles, su servidor y amigo, ya lo decía, Alejandro González. A nombre de Fernanda López Vanegas, yo le voy a estar llevando la información de todo lo que se presente en esta próxima hora, porque sí hay información todavía en desarrollo y también de lo que están informando diferentes autoridades. Tenemos a su disposición las redes sociales de Enfoque, @enfoquemty_. En Facebook, en Instagram, también en lo que era Twitter, ahora X, en Threads, en el portal de internet www.enfoquemonterrey.com.mx y en el WhatsApp 81-23-21-32-11, 81-23-21-32-11, para que nos haga llegar sus comentarios, nos haga llegar también sus reportes y poder darle seguimiento y poder hacérselos llegar a la autoridad para que le puedan dar solución pronta. Bien, de esta manera iniciamos, tenemos 55 minutos de información, la 1:05 y pues bueno, vamos a iniciar con lo que marca el inicio de cada uno de nuestros espacios, que son las noticias del día.
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3: Y me voy a enlazar con mi compañero Raimundo Elizalde, reportero, porque esta mañana pues tuvo mucho trabajo, principalmente para la zona del municipio de Escobedo, luego de que se reportara una persecución, se reportara un operativo, luego de que rescataran a un hombre que habría sido presuntamente privado de su libertad. Esto en el municipio, la detención se da en el municipio de Escobedo, pero ¿qué informan, Ray, las autoridades en donde este hombre fue, pues bueno, presuntamente secuestrado? La información contigo.
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0: Muy buenas tardes, Alex. Buenas tardes al auditorio. Y vaya historia de terror que nos relatan un trailero que viven muchos traileros a lo largo de nuestro país. Pero ¿dónde sería el escenario donde hay violencia actualmente? Pues en el municipio de García. Y aunque solo fueron 15 minutos, Alex, de un secuestro express en este municipio, para Saúl esto se convirtió en una eternidad. Es el trailero que fue privado de la libertad por personas armadas. Tenía la finalidad de robarle su cargamento de polietileno. La policía de Escobedo logró ubicarlo, rescatarlo y salvarle la vida. Te comento que el despliegue de autoridades se dio poco antes de las 8 de la mañana de este miércoles. Según indagatorias, el chofer del tráiler de solo 21 años, originario de Guadalajara, se encontraba durmiendo en su tráiler afuera de la empresa Grupo Blue Dream en la ciudad industrial Mitras de García, Nuevo León, cuando presuntamente los delincuentes ya lo seguían, ya lo cazaban, lo sorprendieron y amarraron. Te comento que durante estas últimas horas logramos platicar con este hombre que agradece a la policía de Escobedo su rápido actuar. Si me lo permite, te presento su testimonio.
5: Estaba esperando para entregar la carga y pues me acosté un rato como a dormir, como quien dice. Y en eso llegaron y escuché que me quebraron el vidrio de aquí de la puerta del piloto. En eso me paro y pues ya me llegan los dos tipos con armas, se podría decir, blanca, y pues sí, me someten a la parte del camarote ahí, me tapan la cabeza, todo, y la verdad no sé cómo cuánto tiempo pasó, hace unos 15 minutos a lo mucho, y hasta que fue que aquí la policía de Escobedo, que no me moviera, que no viera, no los volteara a ver, que si no hacía nada brusco, nada así, como de ese tipo, todo iba a salir bien, pues. Y pues fue lo que hice, ¿no? Pues muchas gracias y que pues muy, muy, muy buen trabajo que hicieron el día de hoy. Se los voy a agradecer toda la vida.
3: Pues ahí está, Ray, las propias palabras de esta persona que pues fue parte de este secuestro express, ¿verdad?
0: Iba impactando, Alex, unidades compactas que iban pasando por la zona, vehículos particulares, pero sobre todo lo que llama la atención es que las barricadas que colocaban la policía de Proxpol también iba y las impactaba. Al menos tres patrullas fueron dañadas. En medio de este recorrido finalmente lograron capturarlo a este sujeto, detenerlo y bueno, liberar al trailero. Ya poco antes de llegar al antiguo camino a San José de los Sauces, ahí liberaron al trailero secuestrado y detienen a este presunto delincuente. Ambos ya fueron identificados, te comento. De Saúl es la persona que fue liberada y bueno, que nos daba su testimonio, y el presunto ladrón es Juan Carlos, de 19 años, originario de San Luis Potosí. Un criminal más se dio la fuga, Alex.
3: Bien, pues ahí está, Ray, ya lo decíamos, este testimonio se lo va a agradecer toda la vida a los elementos de la policía de Escobedo. Pues bueno, ahí está también para que pues las personas puedan entender que también las autoridades hacen su trabajo. Ahí está una muestra de ello y por supuesto honor a quien honor merece. Ray, vamos a estar a la espera de más información de cómo avance pues el proceso para este detenido y también la búsqueda de este otro presunto, pero ya con uno suelta toda la información, ¿verdad?
0: Así es, Alex, incluso te comento que alcanzaron a darse el tiempo de abandonar la caja con el cargamento de poliuretano en una bodega. Ya la tienen rodeada, ya la tienen ubicada. Todavía no ha sido revelado el lugar, pero va a haber pronto un cateo y bueno, van a dar a conocer si hay más detenidos.
3: Bien, pues vamos a estar a la espera de información y por supuesto esto que ya nos indicas de la ubicación, de la localización de esta carga. Raimundo, muchísimas gracias por la información. Más adelante nos enlazamos contigo si es necesario con información que se pueda desarrollar.
0: Claro que sí, Alex. Buenas tardes.
3: Muy buenas tardes. Elizalde con la información de lo que se presentó esta mañana. Y ahora esto contrasta con lo que hace aproximadamente 2 días le dimos a conocer en este espacio. Luego de que la Cámara Nacional de Autotransporte de Carga a nivel nacional reconociera las acciones de seguridad implementadas por el gobierno de Samuel García en Nuevo León, y destacaron la coordinación establecida con el sector mediante la Mesa Semanal de Paz. Esto fue hace 2 días, a través de un escrito dirigido al gobierno estatal. La representación regional de Canacar señaló que la disminución de los índices de inseguridad pues ha generado mejores condiciones para los transportistas, generando mejores condiciones a los operadores y a las empresas de carga. Pues bueno, parte también de lo que contrasta con esta historia que precisamente viven los transportistas todos los días, además de los famosos y ya polémicos y bien conocidos y bien sabidos, pues moches que pues se tienen que dar o que les hacen dar en diferentes puntos de los municipios metropolitanos, ¿verdad? También las protestas que han encabezado durante los últimos meses, que han bloqueado pues vialidades muy muy importantes en diferentes sectores. Entonces, este caso contrasta con lo que mencionaron hace 2 días precisamente la Cámara Nacional de Autotransporte de Carga, pues bueno, en el estado de Nuevo León. Pues ahí está un caso. Continúa la inseguridad. Por supuesto, vamos a estar dando el seguimiento a las detenciones ya realizadas. Bien, es 1:11 p.m. y me voy a enlazar ahora con mi compañera Karina Garza Ochoa, porque hay información importante desde la madrugada de hoy. Luego de que las autoridades, hablando de Fuerza Civil, dieran a conocer una detención importante, se detuvo a un hombre quien presuntamente habría estado involucrado en el secuestro de una familia y posterior homicidio de todos ellos. En la historia, Karina, que nos vas a contar, destaca que un pequeñito de 9 años escapó y fue quien solicitó la ayuda a las autoridades. ¿En dónde ocurrió? ¿Quién es el detenido y qué es lo que informan las autoridades, por favor?
6: Alejandro, ¿qué tal? Muy buenas tardes. Pues sí, ya lo señalabas tú, fue un operativo que realizó Fuerza Civil en el municipio de Ciénega de Flores, en la carretera justamente Suazua Marín, donde fue detenido este hombre implicado en una masacre del estado de Jalisco. Este hombre es identificado como Alejandro N. y pues era considerado un objetivo prioritario desde el año pasado. La detención, te decía, se dio precisamente en las inmediaciones de esta carretera, tras una coordinación entre las autoridades de Jalisco y las autoridades de Nuevo León a través de la División de Inteligencia. Alejandro N. contaba con una orden de aprehensión vigente por el delito de desaparición forzada de personas que estaban vinculados precisamente a estos hechos violentos ocurridos en el municipio de San Cristóbal de la Barranca, en el estado de Jalisco. Te cuento un poco más de contexto del caso. Pues es una tragedia en la que 4 personas fueron asesinadas y un niño de 9 años logró escapar y fue él precisamente quien dio todas las pistas y la información a las autoridades. De acuerdo con las investigaciones ministeriales en el estado de Jalisco, este hombre presuntamente implicado en ese ataque armado contra una familia, estaba huyendo desde julio del 2025. En aquel entonces dejó los cuerpos abandonados en un barranco en el kilómetro 23 de la carretera federal a Jalisco, y en este sitio las personas que presuntamente habría asesinado son un hombre de 35 años de edad, una mujer de 34, un jovencito de 13 y un niño de apenas 2 años y 9 meses de edad que presentaba heridas por proyectil por arma de fuego. Durante esta agresión, un pequeñito de 9 años, hijo de la pareja que fue asesinada, logró escapar milagrosamente y logró pedir ayuda a las autoridades, pues precisamente para salvarse de este grupo armado. Ahí sí fue como poco a poco la autoridad fue armando el rompecabezas de esta tragedia, de este múltiple homicidio o múltiple ejecución que se registra en el estado de Jalisco, y se dio con la identidad de esta persona a quien estaban buscando desde julio del 2025. Finalmente, la búsqueda termina en las últimas horas y es localizado gracias a labores de inteligencia en las inmediaciones de esta carretera en el municipio de Ciénega de Flores.
3: Bien, pues qué bueno que ya está detenido y por supuesto también pues se suma a la lista de detenciones que ya ha tenido la autoridad federal y pues bueno, este operativo hay que destacarlo entre la Secretaría de Seguridad y Protección Ciudadana y Fuerza Civil. Vamos a estar a la espera de cómo avance y por supuesto también ya el proceso judicial. Karina, te agradezco mucho por los detalles.
6: Muy buenas tardes.
3: Buenas tardes. Garza Ochoa con información de esta historia que pues sí, desde el día de ayer pues le ha dado la vuelta al internet, oiga, pero también desde el momento en que se presentaron los hechos en este estado del país. Bien, vamos a más información. Luego de una aparente falla, una camioneta se incendió esta mañana en la avenida Paseo de los Leones en la colonia Cumbres, al poniente de Monterrey. Este siniestro se reportó cerca de las 10:50 de la mañana frente al estacionamiento del establecimiento Sam's. Una vez que se hizo el reporte del incendio, al sitio se aproximaron efectivos de la Protección Civil del Estado, Monterrey y bomberos de Nuevo León, además de la policía. La unidad incendiada es una camioneta Tom Country en color gris, del cual se consumió el 80%, pérdida total prácticamente. Después de algunos minutos, el fuego quedó controlado y sofocado por las autoridades. Oiga, y luego también de que presuntamente realizaran detonaciones de arma de fuego en la zona de Cumbres, Dominio Cumbres, en el municipio de García, tres hombres fueron arrestados tras una persecución durante esta madrugada. Fue cerca de las 3 de la mañana en donde se reportaron los hechos en Paseo de los Leones y la prolongación Ruiz Cortines. En el sitio mencionado se había reportado la presencia de un hombre, pues bueno, que disparaba al aire. Una vez que llegaron los elementos de la policía, presuntamente las tres personas intentaron darse a la fuga, provocando la movilización en la que finalmente fueron interceptados. La policía aseguró una camioneta Jeep en color negro, así como un arma de fuego, además de realizar la detención de las tres personas. Algunos vecinos del sector habían reportado a la policía las detonaciones de arma de fuego por parte de estas personas. Pues fue del motivo el que arribaron los elementos municipales, a donde más tarde llegaron efectivos de la Fiscalía General de Justicia del Estado de Nuevo León. Es la 1:17 p.m, vámonos al corte y regresamos con más información aquí en Enfoque Monterrey y El Porvenir Radio. Al regresar tenemos información local y también, pues bueno, un ataque armado que dejó dos personas asesinadas. Regresamos.

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13: Gracias por continuar con nosotros. La 1:20 p.m. es Enfoque Monterrey. Oiga, vámonos con información local. El gobernador de Nuevo León, Samuel García, aseguró que el estado tiene condiciones, así lo dijo, escuche muy bien, para cerrar el 2026 como el mejor año en materia de seguridad de los últimos 21, al destacar una reducción sostenida en homicidios. Alberto Medina, reportero del Porvenir, ¿en qué lugar estaba Nuevo León y en qué lugar se mantiene ahora? ¿Qué fue lo que destacó? Por favor, danos todos los detalles de lo que dijo.
14: Hola, ¿qué tal, Alejandro? Muy buenas tardes tengas tú, la familia de Enfoque, el Porvenir MX y Núcleo Radio Monterrey. Desde muy temprana hora, el Ejecutivo Estatal posteó primero en sus redes sociales el hecho de que se ha mejorado mucho la seguridad en el estado y que cuando él recibió precisamente la administración estatal hace casi 5 años atrás, pues estábamos en el cuarto lugar de 32 entidades como una de las localidades más calientes donde el crimen organizado y la inseguridad se encontraba firme en la entidad. Obviamente, pues dice que luego, tras discusiones, tras peleas y sobre todo conflictos con el PRIAN, donde no le permitían ni siquiera tener un fiscal estatal, y bueno, tras amplias sinergias con Fuerza Civil, con la Fiscalía Estatal y la Fiscalía General de la República, han logrado pasar del 4, de la posición número 4, a la número 24, esto precisamente de 32 localidades a nivel nacional, por lo cual hoy en la reunión de seguridad precisó dos puntos. Uno, que buscarían inclusive en el paquete fiscal poder pedir 10 millones de pesos para mejorar la operación de Fuerza Civil y así mantener por lo menos una inversión de más de 35 mil millones de pesos de cara precisamente al quinto informe y lo que vendría siendo el último año de su gestión, esto destinado de manera directa al rubro de seguridad y de Fuerza Civil. Pero ¿qué te parece si mejor escuchamos al gobernador estatal, Samuel García Sepúlveda?
15: Y hay más autoridades federales. Estamos haciendo un gran trabajo en conjunto y logrando estos récords históricos. Por supuesto, pues agradecer. Fue muy humilde ahorita en decir que yo soy el que lidera la seguridad, pero realmente es Escamilla, nuestra cabeza estatal. El fiscal Javier Flores, desde tu nombramiento, no ha parado la tendencia en todos los delitos, gran trabajo. Y pues mi mano derecha, el secretario general Miguel Flores. Este equipo ha logrado algo que yo no había visto, pues al menos desde que tengo uso de razón, y es llevar a Nuevo León a los últimos lugares en número de homicidios.
13: Ahí escuchamos, Medina, el gobernador. Bien, Medina.
14: Sí, adelante, te escucho. También déjame comentarte que de ahí nos transitamos hacia la rueda de prensa tradicional de los miércoles, esto con respecto a la seguridad pública y las investigaciones que hace la Fiscalía General de Justicia del Estado de Nuevo León, y tuvimos la oportunidad de platicar con Javier Flores Saldívar, fiscal estatal, con respecto a varios puntos importantes. Entre ellos destacó que se mantiene abierta una investigación precisamente por la denuncia de un particular en el municipio de Galeana en contra de elementos de Fuerza Civil, quienes aparentemente habrían violentado sus derechos humanos, habrían irrumpido en su bien inmueble y bajo una investigación donde no tenían órdenes de cateo, pues habrían estado cometiendo estas ciertas irregularidades, por lo cual ya la fiscalía actuó de facto y en breve pues abrió la carpeta de investigación para poder transitar hacia dar con los resultados de este tipo de hechos. También subrayó que dentro de la mesa de seguridad y sobre todo en las investigaciones que han estado concretando últimamente, ya se encuentra precisamente la investigación y detención de un chofer, esto en Pesquería, quien diera lamentablemente muerte de manera reciente a algunos ciudadanos y al parecer se encontraba precisamente bajo los efectos de estupefacientes o drogas. Esto lo habrá de determinar el perito oficial, así como los resultados clínicos por parte de la Fiscalía Estatal, debido a que se encuentran precisamente investigando esta situación. También abordó y recomendó precisamente a lo que vendría siendo los choferes de las unidades del autotransporte de las escuelas, esto tras el caso de una pequeña que lamentablemente saliera precisamente de su unidad, de que pues es necesario que mantengan una supervisión adecuada de sus unidades para evitar este tipo de accidentes, aunque ellos no actuaron de manera directa, ya que se resolvió por la vía civil, pero sin lugar a dudas esperan que no se presente ese tipo de situaciones o que se escalen hacia un nivel de investigación por parte de la Fiscalía, Alejandro.
13: Bien, pues vamos a estar al pendiente de más información de cómo avanza este proceso, tanto para el conductor de este transporte de personal que volcó, donde hubo 3 personas muertas en Pesquería, y también pues van a ir las recomendaciones que dan a los transportes escolares. Gracias. Alberto Medina, reportero del periódico El Porvenir, con la información de lo que hablaron hoy las autoridades de seguridad, precisamente en las ruedas de prensa. Y ahora, este tema del transporte escolar, amigo, amiga que nos escucha a esta hora de la tarde, pues sí pone, en el ojo público, precisamente, pues las revisiones que tuvieron que haber, pues, tenido previo al inicio del ciclo escolar. Recordemos que incluso estaban manifestándose por la documentación que estaba siendo requerida. Entonces, ahí está, parte también para que usted, si tiene un transporte escolar, conoce a alguien que tiene un transporte escolar, pues pueda tener un poco más de precaución, porque imagínese, en esta ocasión pues solamente hubo daños mínimos a la menor pero ¿qué hubiera ocurrido si hubiera estado en una avenida de principal en donde pasan vehículos? Y pues bueno, al no haber frenado, pues hubiera sido otra historia. Entonces, pues ahí está también el exhorto a los amigos del transporte escolar, que a esta hora de la tarde pues ya están entregando a los niños del turno matutino, algunos ya entregaron a los del turno vespertino, ¿verdad? Entonces, pues bueno, todavía andan en su jornada laboral. Y por favor, si tienen algún comentario que hacer al respecto sobre este tipo de situaciones, pues bueno, por favor, háblenos 8193-2132-11, mándenos un WhatsApp o un audio de voz, y por supuesto, aquí le damos el espacio para que pueda pues externar también pues su sentir y también, pues bueno, conocer su opinión sobre estos temas. La una de la tarde con 27 minutos. Vámonos al corte y regresamos con más al regresar el pronóstico del tiempo. Volvemos.

0: En unos momentos continuamos con la información.
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7: Hola, ¿qué tal? Muy buenas tardes, un placer saludarlos el día de hoy miércoles. La temperatura actual en el centro de Monterrey marcando los 36 grados centígrados. Esta es la temperatura máxima que estaremos esperando para la jornada de hoy, con una sensación térmica que podría estar rondando arriba de los 37 a 38 grados centígrados, para que lo tenga muy a consideración. Ya por la tarde-noche este valor va a descender a los 30 grados centígrados. La probabilidad de lluvia para el día de hoy se mantiene en un 25%, con unas ráfagas de viento que podrían llegar hasta los 29 kilómetros por hora y unos cielos mayormente despejados para la jornada del día de hoy. Y para los próximos días, estas condiciones todavía estarán bastante presentes en la probabilidad de lluvia. El día de mañana jueves, llegando hasta el 32% la probabilidad de lluvia con un cielo medio nublado. De igual forma, este valor incrementa hasta el 34% para el día viernes, y ya para este fin de semana el valor empieza a descender con un 32% para el día sábado y un 25% para el día domingo. Posteriormente, para el lunes, arranque la siguiente semana, el valor desciende todavía más, llegando hasta el 20% únicamente. Las temperaturas se mantendrán bastante estables para lo que resta de la semana, con 36 grados centígrados para el día de mañana jueves, 35 grados para el viernes y sábado, y ya para el domingo y lunes el valor desciende un poquito más, llegando hasta el 34 grados centígrados. Así que ya lo sabe, esperamos unas condiciones bastante estables. Sin embargo, aunque esté en baja la probabilidad de precipitación, recuerde que se pueden estar presentando algunas lluvias aisladas en el área metropolitana y en la región. Y en la República Mexicana tenemos muchos elementos que generan gran inestabilidad en el occidente, centro y sur del país. Primero que nada, tenemos canales de baja presión, una vaguada en la altura. También tenemos el paso de la onda tropical número 34 de la temporada, que sigue generando lluvias bastante fuertes, además de que existe también una zona de baja presión con probabilidad de desarrollo ciclónico en un 90%, que se está manteniendo bajo vigilancia, aunque este se encuentre un poco retirado del territorio mexicano. Todavía le vamos a estar informando si existe alguna actualización de este elemento. Y por otro lado, se forma la quinta tormenta tropical llamada Edward, que el día de ayer estuvo ingresando en el territorio de Galveston, en Estados Unidos, generando algunas lluvias en su región. Este no presenta ningún riesgo para el territorio nacional, pero se va a mantener bajo vigilancia. Le estaremos informando cualquier actualización de estos elementos que puedan estar afectando a la República Mexicana. Hasta aquí todos los detalles para Enfoque Monterrey. Mi nombre es Cristina Rodríguez y que tenga un excelente día.
8: Gracias, Cristi, por esta información del pronóstico del tiempo. Oiga, vámonos a información local. El municipio de Monterrey, en coordinación con Red Ambiental, presentó una nueva aplicación móvil gratuita que permitirá a los ciudadanos consultar en tiempo real la ubicación de las unidades de recolección de basura, así como conocer los días y horarios en el que el servicio pasa por cada colonia.
9: El alcalde de Monterrey, Adrián de la Garza, presentó junto con Red Ambiental una nueva aplicación móvil gratuita que permitirá a la ciudadanía consultar en tiempo real la ubicación del camión de la basura y conocer los días y horarios en que pasa por su colonia. En Monterrey se recolectan en promedio más de 34.500 toneladas de residuos sólidos urbanos al mes, equivalentes a más de 414.000 toneladas al año. La herramienta busca facilitar la organización de las familias para sacar sus residuos en los horarios adecuados, además de ofrecer un nuevo canal para consultar información relacionada con el servicio, avisos, campañas y noticias. Las unidades de recolección cuentan con un código QR que permite descargar de manera fácil y gratuita la aplicación para comenzar a utilizarla. De esta manera, las familias podrán consultar el recorrido del camión y evitar que los residuos permanezcan por periodos prolongados en la vía pública. Esta medida también contribuye a mantener las calles limpias y reducir la posibilidad de que la basura obstruya el drenaje pluvial, fortaleciendo la participación ciudadana en el cuidado del entorno. Para Enfoque Monterrey, El Porvenir Radio, Fernanda López.
8: Gracias, Fer, por esta información. El municipio de Monterrey reforzó la coordinación con autoridades de municipios metropolitanos, representantes del sector transportista, para mejorar las condiciones de movilidad y seguridad de las unidades de carga pesada que circulan en el corredor que conecta Linares a la capital de Nuevo León. Durante una reunión de trabajo, autoridades municipales y organismos del transporte analizaron distintas medidas para agilizar el tránsito de los vehículos de carga y establecer mecanismos de comunicación que permitan atender de manera oportuna situaciones que puedan representar riesgo para los operadores o afectar la circulación. Eduardo Sánchez Quirós, comisario general de la Secretaría de Seguridad y Protección Ciudadana de Monterrey, destacó la importancia de mantener un diálogo permanente con las cámaras y organizaciones del transporte para identificar problemáticas y generar soluciones conjuntas. Entre las propuestas planteadas durante el encuentro, se encuentra la actualización de la red troncal utilizada precisamente por las unidades de carga pesada, así como el desarrollo de una aplicación que facilite su ingreso a Monterrey y contribuya a evitar afectaciones en la movilidad. Vamos a más información también que ha dado a conocer la autoridad, hablando del Estado. El gobierno del Estado de Nuevo León, a través de la Secretaría de Turismo, presentó durante la décima edición del Sustentable y Social Turismo la Política de Turismo Sostenible de México 2026-2030, que establece acciones para incorporar a la sostenibilidad en la planeación y las decisiones turísticas de las entidades de este país. Y para que la ciudadanía pueda tener sus documentos oficiales de forma digital y segura dentro de un expediente único y en un solo lugar, el gobierno de Nuevo León realizó el lanzamiento de la billetera en línea. Al inaugurar la segunda reunión regional noreste sobre la transformación pública digital, el futuro de México es hoy, el gobernador Samuel García hizo la presentación oficial de la primera billetera gubernamental en todo el país. Frente a autoridades y especialistas de la transformación digital, el mandatario estatal señaló que esa tecnología es una especie de wallet con credenciales verificadas que ya es utilizada en otros países avanzados como en Estados Unidos y la Unión Europea. Dice que llegó el día de hoy. Oiga, en más información, en cumplimiento de sus obligaciones legales y con base al manejo responsable de sus finanzas, el gobierno del estado, por su conducto del Issste León, se mantiene al corriente, así lo dicen, de sus derechohabientes y de sus obligaciones a jubilados y pensionados. Como parte de ello, en un documento este año informaron que destina un total de 9.154 millones de pesos a este segmento de su derecho a biencia. En Nuevo León, con la prioridad marcada por el gobernador Samuel García, así lo dice el documento, las personas adultas mayores que prestaron sus servicios durante muchos años a las instituciones gubernamentales estatales, ahora están retiradas para que conservan sus derechos. También también pues dio precisamente ya parte de estos pagos. Con el apoyo de las transferencias que le hace de manera puntual la Secretaría de Finanzas y Tesorería General del Estado, dice el ISSSTE León paga jubilados y pensionados en tiempo y forma los siguientes conceptos. Escuche muy bien: jubilación voluntaria, pensión por vejez, pensión por riesgo de trabajo, pensión por invalidez y también renta vitalicia y retiro programado. Por otra parte, así lo informa el documento, en junio pasado se otorgaron 3.592 préstamos de corto plazo a personas jubiladas o pensionadas por un monto total de 180 millones de pesos. El promedio de cada préstamo fue de 49 mil pesos. Dice que actualmente el número de personas servidoras públicas jubiladas derechohabiente de ISSSTE León es de 23.627 personas. Es de la 1:38 p.m. Vámonos al corte y regresamos con información nacional en este espacio informativo. Enfoque Monterrey está al aire. Volvemos.

0: Hacemos una breve pausa y regresamos con más información con valor.
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11: Continuamos con más información. Es información nacional. La consejera jurídica de la presidenta, Luisa María Alcalde Luján, incluyó la desaparición y transformación de diversos organismos constitucionales autónomos entre las principales reformas impulsadas por los gobiernos de la Cuarta Transformación. Durante la glosa del segundo informe de Claudia Sheinbaum, alcalde presentó un balance de los cambios constitucionales y legales aprobados durante los últimos 2 años y destacó que entre ellos la llamada reforma de simplificación orgánica. La funcionaria señaló como parte de ese proceso la sustitución del INAI, que es el Instituto Federal de, y también del Instituto Federal de Telecomunicaciones y la Comisión Federal de Competencia Económica por nuevos esquemas institucionales. Escuchemos.

0: Gabinete de Seguridad mexicano mediante elogios hacia algunos funcionarios y críticas contra otros. Durante su conferencia de este miércoles, la mandataria afirmó que estas prácticas forman parte de lo que calificó como táctica de injerencia, aunque sostuvo que no han logrado fracturar al equipo encargado de la seguridad nacional.
1: ¿No ve usted en estas declaraciones sobre el secretario de Seguridad que Estados Unidos esté encaminando una narrativa para intervenir quizá en unos procesos, en unos siguientes procesos electorales de México? Es decir, que está dando su respaldo directo al secretario de Seguridad.
2: Ellos buscan de una u otra manera para debilitar a los gobiernos, porque este es uno de sus objetivos, y particularmente gobiernos independientes que defendemos la soberanía, dividirnos internamente. Es una de sus estrategias, no de ahora, de siempre, generar divisiones al interior del gabinete de seguridad, generar divisiones al interior de el gabinete federal, son tácticas que usan ellos, de injerencia. Lo que pasa es que se topan con pared, porque el gabinete de seguridad del gobierno de México tiene una coordinación y una unidad enorme.
0: Parte de lo que mencionó la presidenta de México. Oiga, y también informó que solicitó a la Universidad Nacional Autónoma de México, a la UNAM, información sobre el lugar de procedencia de quienes presentaron examen de admisión con el objetivo de detectar en qué regiones existe mayor demanda de educación superior. La intención, explicó, es utilizar esos datos para orientar la construcción y ampliación de nuevas universidades públicas, particularmente en el Estado de México y la zona del centro del país. El gobierno federal busca, así lo dijo, identificar en dónde viven los jóvenes que intentan ingresar a la UNAM y no consiguen un lugar, de manera en que la oferta universitaria pueda acercarse a las zonas con mayor demanda.
2: Ya la UNAM terminó. Lo que les estamos pidiendo es que nos compartan de dónde eran los estudiantes que solicitaron entrar o hacer el examen de admisión. No queremos la información personal porque esa le pertenece a los estudiantes, es información privada, pero sí se puede compartir de dónde venían los estudiantes que querían presentar el examen de admisión para saber dónde es la mayor demanda y dónde poner nuevas universidades o hablar con las universidades actuales. Es evidente que en la zona metropolitana del Valle de México hay una demanda muy importante, particularmente en el Estado de México, donde se construyeron muy pocas universidades, muy pocas opciones. En la Ciudad de México, cuando estuvo el licenciado López Obrador, entonces presidente López Obrador, como jefe de gobierno, se hizo la Universidad Autónoma de la Ciudad de México y con nosotros la Universidad Nacional, la Universidad Rosario Castellanos, que ahora...
0: Parte de lo que mencionó la presidenta de México. Es la 1:46 p.m. Vámonos a la información de los deportes.
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0: Con mucho gusto, mi compañero Alberto Cantú. Beto, cuéntanos la información deportiva.
4: Hola, ¿qué tal, Alejandro? Un gusto saludarte en este miércoles, mitad de semana, empezando la información con los Rayados, que este día tendrán la oportunidad de volver a una final después de casi 2 años de no hacerlo. La última final del Monterrey fue en Liga MX ante el América en diciembre del 2024. Hoy están un partido de avanzar a la final de la League Cup. Enfrentan a las 9:30 de la noche en el estadio Dignity Hill Sports Park en Carson, California, al América en la semifinal de la League Cup. El equipo, si bien viene de perder en Liga ante el Atlético de San Luis por marcador de 3-1, bueno, ahora la situación cambia, enfrentan al América en esta semifinal a 90 minutos, en dado caso de no haber un ganador en los 90 minutos, se enfrentarán en los penales América y Monterrey para definir al finalista. Y hoy también por la tarde, un poquito temprano, a las 6:30 de la tarde de este miércoles, León y Toluca se enfrentarán en la otra final de este torneo, semifinal de este torneo binacional. Así que todos están listos para que Rayados, ojalá haga la situación clara a su favor y avance a la final de la League Cup. Pasando la información de los Tigres, que siguen recuperando jugadores para su partido del sábado en casa ante el Necaxa en la Liga MX. Hoy recuperaron a César Araujo, se recuperó de su desgarro en el muslo derecho, entrenó con el equipo, pero difícilmente será titular o verá minutos el sábado en casa ante el Necaxa, ya que apenas este

0: Ya se incorporó al trabajo grupal. Jesús Garza dejó sus inconvenientes físicos, se sumó al trabajo del equipo en el tema cancha. Tigres va recuperando soldados, jugadores lesionados, pero también hay futbolistas que están de baja por diferentes cirugías. Marcelo Flores, Jesús Angulo, Osvaldo Rodríguez, Marco Farfán, Francisco Reyes y Osiel Herrera, jugadores que siguen recuperándose de diferentes lesiones que este día por obvias razones no estuvieron en la práctica grupal. Alan Franco, rueda de prensa, habló ante los medios de comunicación y dijo que un hipotético triunfo ante el Necaxa en Liga MX sería clave para llegar con confianza y con tranquilidad al Clásico Regio del 12 de septiembre en el Estadio de Rayados allá en el Gigante de Acero en Guadalupe. También comentó que el vestidor está unido pese hasta estos momentos de estar fuera de la zona de liguilla. Lamentó las lesiones que en el equipo y dijo que ojalá pronto puedan recuperar a los lesionados y prometió que el equipo saldrá adelante y calificará a la fiesta grande del fútbol mexicano. Eso comentó el futbolista. También destacó el cero atrás en el tema defensivo con Víctor Manuel Bucetich como entrenador y lamentó el retiro de Messi de la selección de Argentina. Pasando a la información del golf, el golfista, va de redundancia, Tiger Woods, sigue teniendo problemas fuera del tema del golf. Ahora se declaró culpable por conducción descuidada después de que le suspendieran por 5 años la licencia para conducir. Esto pasó en marzo pasado, había tenido un choque allá cerca de su casa en Florida con una camioneta que iba circulando cerca donde él se encontraba. Tuvieron un choque, el golfista de 45 años se sometió a pruebas de alcoholismo, dio positivo, pero no quiso someterse a la prueba de drogas, así que esta situación obviamente fue a los juzgados allá en Florida y ahora se le retiró por 5 años la licencia para conducir. Tiger Woods, un histórico golfista ya veterano que ha ganado muchos torneos importantes, bueno, últimamente en los últimos años, va a haber redundancia, ha tenido más situaciones extra cancha, se podría decir de esa forma, que destacar en el golf. Así que bueno, así está la situación de Tiger Woods, que ahora enfrenta 5 años de suspensión de la licencia de conducir allá en Estados Unidos. Ya para dar la información, los 49ers de San Francisco viajaron hoy a Australia y se espera que lleguen el próximo viernes a Melbourne, a la capital de Australia, para la próxima semana enfrentar a los Carneros de Los Ángeles en el arranque de la temporada 2026 de la NFL. Plan distinto en el equipo de los Rams, viajarán hasta el próximo miércoles y llegarán 24 horas antes para el partido ante San Francisco, así que bueno, la situación de la logística en los dos equipos es diferente. Viajaron hoy los San Francisco 49ers, el equipo de los Carneros viajará hasta el próximo miércoles y habrá que ver qué tanto afecta esto al equipo de Los Ángeles. La temporada 2026 de la NFL arrancará el miércoles de la próxima semana en Seattle, cuando los Halcones Marinos enfrenten a los Patriotas de Nueva Inglaterra, y el equipo un día después, San Francisco y el conjunto de, en este caso, los Carneros de Los Ángeles, se enfrentarán en Australia en un partido fuera de Estados Unidos de la NFL. Ya mero comienza la temporada 2026 de la NFL.
1: Gracias, Alberto, por la información de los deportes. El día de mañana te escuchamos con más aquí en Enfoque.
0: Pendiente, buenas tardes.
1: Buenas tardes. Ahora nos vamos al mundo de los espectáculos. Ya está lista Dinora Ríos.
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3: Arrancamos ya con la información del mundo de los famosos. Pues sí, John Lennon se convirtió en abuelo por primera vez 45 años después de su asesinato. Su hijo menor, Sean Ono Lennon, anunció que se convirtió en papá a los 50 años junto a su pareja, la música y modelo Charlotte Kemp Mull. El bebé se llama Aurelius y es el primer nieto del ex Beatle y de Yoko Ono. Sean compartió en redes sociales algunas fotografías del recién nacido para anunciar la llegada de este nuevo integrante de una de las familias más emblemáticas de la historia de la música. Con el nacimiento de Aurelius, el legado familiar de John Lennon alcanza una nueva generación luego de una historia marcada por la música, el arte, el activismo y la trágica muerte del ex Beatle. Así las cosas con la familia Lennon. Vamos a cambiar de información y es que María Vargas, recién coronada como Miss México 2026, enfrenta críticas en las redes sociales. Apareció en un programa en vivo y algunos usuarios señalaron que hay muchas diferencias entre su apariencia dentro del programa de televisión y su apariencia en las fotografías que circulan de ella en las redes sociales. ¿Qué dice el público? La están acusando de utilizar exceso de filtros o muchísima edición en sus imágenes. Pero también hubo personas que salieron en su defensa y pidieron evitar este tipo de ataques. Hasta ahorita, María Vargas no ha respondido públicamente a esta polémica. Quien sí habló, y habló fuerte, fue Ariana Grande, quien cerró su gira Eternal Sunshine con un emotivo concierto en el O2 Arena de Londres, donde se despidió entre lágrimas de sus seguidores. La cantante agradeció el cariño recibido durante los 41 shows de la gira y anunció su retiro temporal de la vida pública debido al constante escrutinio sobre su salud. Ella aseguró que siempre va a atesorar esta experiencia, pero sí pidió muy enérgicamente poner fin a las especulaciones y comentarios sobre su apariencia física. Así las cosas. Oigan, y lo que se puso muy fuerte la noche de ayer fue la Casa de los Famosos México. Después del cine en el que se pudieron ver todo lo que se han dicho Mariana Ochoa contra Aldo Rendón, contra Gema, contra Lese Pérez y Karina, bueno, pues ahora Aldo tomó la decisión y anunció su salida del reality. Dijo que debido a problemas de salud, el stylist explicó que se trata de un padecimiento reversible, pero que necesita comenzar tratamiento de inmediato, por lo que las condiciones del reality no le permiten continuar. Hasta ahorita Aldo no ha revelado cuál es exactamente su diagnóstico. Durante su estancia, pues habló acerca de la anemia que padece, de algunos problemas de salud que enfrentó años atrás, pero hasta ahorita no se ha confirmado que estos problemas estén relacionados con su salida, ni tampoco se ha dicho la causa por lo que abandonó este reality de la Casa de los Famosos México. Se quedaron muy preocupados todos los habitantes y muchos seguidores, que pues también los tomó por sorpresa esta decisión, porque Aldo Rendón se perfilaba para llegar a la final del reality. Vamos a ver ahora qué hace la producción, porque sin duda la casa se queda sin un integrante que ya estaba programado para pues tener la mecánica de las expulsiones y demás en la Casa de los Famosos México. Hasta aquí la información del mundo del espectáculo. Yo soy Dinora Ríos, quédense con más en Enfoque Monterrey. Que tengan maravillosa tarde.
1: Gracias, Dinora, por la información. Es la 1:55 PM. Seguimos atendiendo sus reportes en esos últimos 5 minutos de este espacio informativo. Oiga, nos están haciendo llegar a través de las redes sociales que hay una situación en particular en lo que es el municipio de Santa Catarina, pero detrás de un supermercado en la zona de la colonia La Fama. Estamos investigando, ya que aparentemente es por la calle Hidalgo y la calle Bravo, en donde aparentemente, de acuerdo con lo que nos indican a través de las redes sociales, están denunciando o están juntándose empleados de esta tienda Soriana, porque aparentemente quieren llevarse un camión, no nos indican de qué, pero aparentemente se trataría de un tema con tránsito del municipio de Guadalupe, pero están en el municipio de Santa Catarina. Lo invitamos a que se quede a través de las redes sociales de Enfoque, arroba Enfoque MTY-bajo, porque le vamos a estar dando seguimiento a esta situación, ya que aparentemente pues habrá una protesta, dicen también otros compañeros de así lo dice el mensaje, otros compañeros transportistas van a venir para hacer una protesta y que no se lleven el camión. Habrá que revisar con las autoridades por qué motivo quieren retirar esta unidad, y también que se puede esclarecer que hacen elementos de tránsito del municipio de Guadalupe en el municipio, pues parte de San Pedro, Santa Catarina. Bien, en un momento más vamos a estar, por supuesto, atendiendo los reportes. Gracias a las personas y la confianza, por supuesto, que nos hacen llegar en este espacio informativo. Y el día de mañana, en punto de las 7 de la mañana, esta historia se la estaremos contando también a través de las redes sociales. Gracias, Priscila Estrada en la producción, Ricardo Garcés en los controles, su servidor y amigo Alejandro González. Le deseo que tenga una estupenda tarde de miércoles, ya es ombligo de semana. Entonces, a disfrutar de esta jornada. Mañana a 7 de la mañana, Hugo Aranda de Mayo, y nosotros a 1 de la tarde con toda la información. Pase muy buenas tardes. Bye bye.

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0: Gracias, gracias, mi amado. Gracias.
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0: Muchas gracias. Muchas gracias a todos ustedes.
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¡Qué rollo, canijos! ¡Qué rollo, qué rollo, qué rollo, qué rollo, qué rollo, qué rollo! ¡Qué novedad nueva, novedoso me tienes! Ya estamos listos, dispuestos y al momento para destapar juntos el baúl de los recuerdos en la ranchera de Monterrey 90.1 FM. La más completa. Servidor y amigo Carlos Treviño, el Ranger, te da la más cordial bienvenida y quiero que me acompañes. Vámonos juntos a destapar esas rolitas que están ahí un poquillo empolvadillas, pero no le hace que aunque porque tú y yo las vamos a destapar y vamos a llevarlos todo el ritmo sabrosito, como en aquel tiempo, en aquel entonces, ¿ok? Indícamelo, mándame un WhatsApp, ándale, mándame uno aquí al 8-116-116-91 y dime, Ranger, yo quiero esta rolita del baúl de los recuerdos, como esta, con la que vamos a arrancar el día de hoy. ¡Venga! ¿Cómo dice?

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16: Estamos de regreso, queridos. Te recuerdo la vía de comunicación aquí del WhatsApp en el 816-116-91. Y vámonos con más rolitas del baúl de los recuerdos aquí en la ranchera. ¡Now!

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8: ¿Qué rollo con el pollo, canijos? ¡Qué novedad nueva, novedosa! Aquí andamos disfrutando de este climita medio extraño, pero agradable a la vez. No sé, ¿tú qué opinas? ¿Tú qué dices? A ver, házmelo saber aquí en el 816-116-91, la vía del WhatsApp. Dime qué opinas de este clima. ¿Está agradable como para qué? ¿O no está tan agradable? No lo sé, tú dímelo. Por lo pronto, vámonos con más música. ¡Venga!

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9: ¿Qué rollo con el pollo canijo? Seguimos con más. Y vamos a seguir destapando rolitas del baúl de los recuerdos. ¿De qué quieres? A ver, pónmela difícil. Porque mira, aquí hay de Tocho Morocho. Hay de Bronco. Hay baúl de los recuerdos de los Mier. Hay de Pegaso. Hay de Sonido Master. Hay de Cañaveral. Hay de Tropical Caribe. Hay de Tropical Panamá. Hay de todo. De los humildes. De los rehenes, de brindis, liberación, no. Aquí hay para aventar para arriba. ¿Tú cuál quieres? Házmelo saber y regresamos. ¡Now!

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1: Ya nos vamos, canijos, ya nos vamos, ya nos vamos. Se cierra el baúl de los recuerdos en este momento. No sin antes agradecerte enormemente por tu preferencia. No te me vayas, no te me despegues, quédate conmigo, porque ahora vamos a continuar con las complacencias de la Onda Tejana. Por lo pronto, vamos a cerrar el baúl de los recuerdos con este rolón. Hoy no más.
2: No.

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chale, qué rollo con el pollo, canijo. ¡Qué novedad nueva, novedosa me tienes el día de hoy! Porque yo ya estoy listo y preparado para escucharte, para leerte, para saber cuáles son las complacencias de la onda tejana de la ranchera de Monterrey 90.1 FM, la más completa que tú deseas escuchar. Házmelo saber, ya estamos listos. Servidor y amigo, Carlos Treviño, el Ranger, te dice, a ver, ¿a cuál quieres? ¿Cuál vamos a poner? ¿Con cuál vamos a empezar? No lo sé, házmelo, dímelo. Aquí en el 8-116-116-91, la vía del WhatsApp. Por lo pronto, ¿qué te parece si empezamos con este rolo? No, no, no, no, no, no. ¿Cómo dice?

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4: Oye, te recuerdo que estamos aquí en las complacencias tejanas de la Ranchera de Monterrey 90.1 FM, la más completa. ¿Tú cuál quieres saber? ¿Algo de Tejano Conjunto? ¿Algo de Tejano Plus? ¿Algo de Norteño Tejanado? No lo sé. Dímelo, dímelo. Por lo pronto, vámonos con más. Esto es La Ranchera y el Ranger Now.

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10: Aquí estamos de regreso, aquí estamos de regreso. ¿Cómo te encuentras? Oye, una preguntita. ¿Ya nos sigues en las redes sociales? Acuérdate que estamos en TikTok, en Instagram y en Facebook. Nos encuentras como La Ranchera de Monterrey 91. ¿Qué esperas? ¿Qué esperas para seguirnos? Acuérdate, canija, que también por ahí puedes ganar muchas promociones que tenemos para ti, ¿ok? Así es que en este momento vamos a continuar con más música mientras tú nos sigues en las redes. Nos sigues. Venga, vámonos.
11: ¡Ay!

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4: Ay, ay, ay, ay, ay, ay, ay, ay, ay, cómo se me antoja. Ay, no sé por qué, pero se me antoja así como que una botanita deliciosa. No sé, ¿qué me puedes recomendar? ¿Algo natural o unas friturillas? No sé, traigo como que antojo de unos camaroncitos o de unos ostioncitos ahumados. O ¿qué me recomiendas? ¿O hacemos, qué te gusta? Nos vamos a poner bien finos, unos canapés. No, pero en serio, se me antojó una botanita. ¿Cómo qué me recomiendas? Házmelo saber aquí en el 816-116-91. Por lo pronto, para botanear este rolo, no. ¡Venga!

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1: ¡Ay, canijos! ¡Ya nos vamos! ¡Ya nos vamos! Pero recuerda que aquí estamos todos los días de lunes a viernes de 3 a 5 de la tarde. Si el Ser Supremo lo permite y tú si lo quieres, nos volveremos a escuchar. Yo soy Carlos Triviño, el Ranger, y te dice muchísimas gracias. Quédate aquí con más programación, con más de la música de la Ranchera de Monterrey 90.1 FM, la más completa. Hasta aquí las complacencias tejanas. Pero tú no dejes de divertirte, porque divertirse alegra el alma y la rejuvenece. Y quiero que sigas siendo niño para toda la vida, para seguir jugando y divertirnos y pasarla bien como el día de hoy. Cuídense mucho, los quiero mucho el montón. Los veré en la siguiente. ¡Venga! ¡Now!

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1: Oye, Martín.
2: ¿Qué pasó?
1: Nos echamos una manita de póker.
2: Pues si pa' eso me andas buscando, vamos entrando.

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